0: desmaterializa. Y la pregunta es, ¿quién era este hombre? Bueno, pues la respuesta la obtuvieron algunos meses después.
1: Mi madre sí es muy devota de Fray Leopoldo, aquí en Andalucía, que es el fraile este que hay en Granada, y un hombre con barbas blancas, así, y fue con mi padre y mi hermano, y fueron a una especie de casita pequeña, museo que tienen allí, que creo que está allí la tumba de él, y al rato de estar allí, le dice mi hermano a mi madre, mamá, este es el hombre que me llevó a casa, y a llorar, y a llorar, y a llorar, y a llorar. O sea, lo reconoció en las estampitas, los pósteres, las figuritas que te venden allí, ¿sabes? Pero él reconoció que el hombre que lo llevó a su casa y que dijo, me ha traído este hombre, que lo subió, dice él, al descansillo, al primero que vivíamos, y detrás no había nadie. Que mi hermano, yo digo, lo más ateo, agnóstico que hay en el mundo, lloraba como una magdalena. Pues eso pasó.
2: Y era Fray Leopoldo de Alpandeire.
0: Efectivamente, Fray Leopoldo de Alpandeire, que nació en Alpandeire, Málaga, en 1864 y murió en Granada en 1956. Es conocido popularmente como Fray Leopoldo y fue un fraile capuchino, limosnero, que ayudaba a los pobres, que vivía él también de las limosnas y al que se le atribuyen varios milagros y que fue beatificado en el año 2010, además en un sitio muy particular, fue beatificado en la base aérea militar de Armilla, en Granada. Y como digo, pues en Andalucía hay mucha gente que le tiene una devoción tremenda a este Fray Leopoldo de Alpandeire, que tiene fama de ser muy milagroso.
2: Qué bonito que haya estos seres así. Encontramos multitud de experiencias. No sé si tú has recogido tantas como las de la gente sombra. Nos acaba de llegar otro testimonio. ¿Hay tantas de ángeles como de gente sombra?
0: Pues desgraciadamente no, pero sí me he encontrado con algunos casos tremendamente interesantes, llamativos y que te dejan sin saber qué decir. No sé si tenemos tiempo para comentar brevemente alguno.
2: Tenemos tres minutitos o cuatro.
0: Vale, sí, sí me gustaría contar un caso, ¿no? No lo tenía previsto. No tenemos la voz del protagonista porque no ha querido que se diera a conocer su testimonio, pero es una historia muy interesante y que luego es que no sabes cómo interpretarla. Es el caso de un hombre que se dedicaba al trabajo sexual. Era gigoló en su país, en Ecuador. Y este hombre me contaba que allí tenía muchísimos problemas porque, claro, los maridos de sus clientas eran muy celosos e incluso algunos de sus compañeros los habían asesinado. El caso es que decidió venirse a España, pues al final se casó con una mujer para obtener la nacionalidad y finalmente divorciarse y seguir ejerciendo en España. El caso es que así lo hizo, dejó a esta mujer muy afectada. Y un día que iba por la calle se encontró con una persona de carne y hueso que le llamó por su nombre y le empezó a contar cosas de su vida que solamente él podía saber, incluso cuestiones de su niñez absolutamente íntimas. Y entonces este hombre le preguntó, ¿pero usted quién es? Y le dijo, soy un ángel y lo que quiero es que cambies de vida y que ayudes a otras personas que van por el mal camino como tú. Y esa, a partir de ahora, va a ser tu labor. Por favor, deja esta vida. Y le dio una tarjeta. Le dijo, visita a esta persona. Y este hombre se fue a esa dirección. ¿Sabes qué había en esa dirección, Miguel?
2: No.
0: Por eso te digo que es uno de esos casos que no sabes por dónde tomarlo. Una iglesia evangélica. Entró, preguntó por esta persona, que era el pastor de esa iglesia evangélica, le contó lo que había pasado y este hombre le dice, ¡ah, el ángel! ¡Uy, me envía mucha gente! ¡Hay un ángel que me envía mucha gente! Y a partir de ese momento, pues su vida cambió por completo, se reconcilió con esta mujer con la que se había casado con la única intención de aprovecharse de ella y yo cuando hablé con él, pues estaba felizmente casado y además creo recordar que tenía dos hijos, ¿no? Y su vida había cambiado por completo, por supuesto se había convertido al evangelismo e intentaba ayudar a otras personas. Por eso te digo que es un caso, pero como este me he encontrado muchos otros, ¿eh? Que no sabes por dónde tomar, porque un supuesto ángel, una persona que sabe todo de la vida de esa persona, incluso cosas me decía que no sabía nadie excepto yo, y que le da una tarjeta con una dirección para que visite a una persona que es el pastor de una iglesia evangélica, y cuando llega allí le dice otro que me ha mandado el ángel. Entonces no sabes cómo tomarte estas historias, Miguel.
2: Sorprendente, sorprendente. Tenemos que terminar. Teníamos preparado todavía otros par de temas contigo, pero con este, el festival que teníamos delante, no hemos podido hacerlo. Igual te cito la próxima semana para que sigas con nosotros en el Espacio en Blanco, ¿te parece?
0: Venga, estupendo.
2: Forma de contacto contigo, aprovecha.
0: Bueno, pues cualquiera que haya vivido algún tipo de experiencia anómala, no necesariamente con el hombre del sombrero o con los ángeles, que también, pero cualquier tipo de experiencia anómala con el fenómeno ovni, teleportaciones, lo que sea, pues se puede poner en contacto conmigo a través del siguiente correo electrónico: protagonistasinsólito@gmail.com, protagonistasinsólito@gmail.com, o a través de un número de teléfono mediante mensaje de texto o de audio por WhatsApp o SMS. Ese teléfono es el 604-070-106. Repito, 604-070-106.
2: Como siempre, Miguel, un placer. Es un gusto estar contigo, una delicia. Y terminamos con ese tema bonito de los ángeles, que afortunadamente están para protegernos. Te mando un abrazo y te veo prontito.
0: Pues claro que sí, Miguel. Un fuerte abrazo y muchas gracias por darme la oportunidad de estar aquí en Espacio en Blanco.
2: Gracias a ti. 2:32, 1:32 en las Islas Canarias. Seguimos en directo.
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2: Qué bonito que nos mandéis esos saludos. 633-50-50-11, por si queréis enviarlos. Y aquí los pondremos. Y seguimos con más misterios. Un nuevo compañero nos trae algunos que no tienen que ver mucho con todo esto que nos ha contado nuestro compañero Miguel Pedrero, pero que ya veréis, es interesante.

0: Tiempo para irnos a la naturaleza a descubrir misterios con nuestro compañero Luis Miguel Domínguez, al que ya saludamos. Buenas noches, Luismi.
1: Hola, ¿qué tal? Buenas noches.
0: Hoy nos vas a llevar a sitios, creo que de frío y de peligros, ¿no?
1: Sí, de naturaleza originaria, diría yo, ¿no? Casi nos vamos a sentir como antiguos cazadores-recolectores, siempre mirando atrás por si alguien nos sigue. Y ese alguien tiene unos piños muy grandes, Miguel, grandes.
0: ¿Es el oso grizzly, así lo se llama?
1: Sí, el grizzly, efectivamente, que es el oso norteamericano por antonomasia, ¿no?
0: Pues ahí,
1: digamos que el oso yogi, por ejemplo, era un grizzly, no cabe duda.
0: Pues a ese, a la búsqueda de, no sé si del oso yogi, pero del oso grizzly, vamos esta noche con Luis Miguel Domínguez. Cuéntame, ¿es el más grande del planeta este oso?
1: Pues fíjate qué curioso, pero aparentemente lo es, pero no lo es. Es más grande el oso polar. Y además es más grande porque hemos medido todo tipo de configuración biométrica en este animal y nos demuestra el oso polar que, por ejemplo, los machos pueden llegar a 1 tonelada de peso con total tranquilidad. Cosa que en un grizzly cuesta bastante. Conseguir que un grizzly pese más de 800 kilos ya está bien. Pero fíjate, el oso polar es más grande que el grizzly.
0: Wow, pero un bicharraco de 800 kilos con dientes de esos peligrosos, como tú dices, hay que echarle.
1: Ya está
0: wow,
1: bien, ¿eh?
0: Wow. ¿Cómo es? ¿Que no tiene la piel blanca, el pelaje blanco, ¿no?
1: Pues fíjate, en realidad es un oso pardo. O sea, es, digamos que una variedad del oso pardo que conocemos en toda Eurasia. El oso pardo de Cantabria o de Asturias está emparentado con los osos rusos, con los osos rumanos de los Cárpatos, con los grandes osos y también, de algún modo, con el grizzly. Pero fíjate, el nombre científico del grizzly es impresionante. A mí me pone la carne de gallina. Es Ursus Arctos Horribilis, así se le llamó desde el origen, Horribilis, porque la verdad es que este animal provocó alguna que otra situación indeseable, ¿no?
0: Muy extraña. ¿Qué altura tiene?
1: Pues mira, llega a los 3 metros de altura, aunque la media en el grizzly habitualmente está en torno a los 2 metros y medio, más o menos. Tiene una especie de joroba, que no es joroba, que es la musculatura que tiene en los omóplatos, en lo que llamaríamos la paletilla, ¿no? Bueno, pues esa jiba es una jiba muscular impresionante que demuestra que es un portento, es un bicho realmente precioso, con una cabeza enorme, muy bonito, muy interesante.
0: Faltaba más que dijeras que es precioso, ya lo has dicho.
1: Sí, es que lo es, de verdad, ¿eh?
0: ¿Dónde se distribuye a nivel mundial? ¿Está solamente en América, en Norteamérica?
1: Sí, mira, el grizzly lo vamos a encontrar sobre todo en el noroeste de Norteamérica. Lo encontraremos también en Alaska, sobre todo Alaska está petada de grizzly. No hay tanto porque, ojo, que es una especie catalogada en peligro de extinción. O sea que como mucho hay en torno a 1.500 ejemplares, pero casi todos están en Alaska.
0: Vale.
1: Y ahí los encontramos. Encontramos también alguna variedad, la más grande de todas ellas, en la isla de Kodiak, que está al sur de Alaska. Y ese es el oso Kodiak, que se le llama así, pero que en realidad es otro grizzly, en definitiva, ¿no?
0: Vale, es peligroso porque tengo aquí que de vez en cuando mata personas.
1: De vez en cuando mata personas, pero fíjate, los datos científicos, los americanos para esto son muy meticulosos. Sabes que hay una oficina dedicada a esto, precisamente la oficina del oso, que pertenece al Ministerio del Interior del gobierno estadounidense, habla de que al año en total hay entre 5 y 10 muertes de humanos en todo el año en todos los Estados Unidos. O sea que entre 5 y 10 personas son las que mueren por el grizzly. Tampoco me parece tanto, ¿no?
0: Vaya, son unos cuantos, ¿eh?
1: Sí, son, pero uno podría pensar que quedan más. Con los datos en la mano, descubrimos que tampoco es tan fiera la fiera como la pintan, ¿no?
0: ¿Cómo se comporta? ¿Cómo son sus costumbres?
1: Pues mira, el macho es un animal realmente solitario, puesto que a lo único que se dedica a nivel social es a galantear con las hembras y a dejarlas preñadas siempre que puede. El resto del tiempo él se encarga de mantener un territorio muy extenso en plan explorador, o sea, lo que hace es moverse mucho, pero ya te digo, de manera solitaria. Hasta el punto de que en ocasiones, con la intención de que las hembras vuelvan a entrar en celo, intenta matar a las crías. Porque mientras las hembras estén amamantando a los osetnos, no van a entrar en celo. O sea, no va a haber regla, no va a haber menstruación en esas osas. Y los machos son muy peligrosos porque intentan matar a los osetnos, y esto a las hembras las pone muy nerviosas y muy agresivas, sin duda alguna.
0: Es lo que te iba a preguntar, si mataban a las crías también. ¿Y comparado con el oso, nuestro oso pardo ibérico, es más peligroso, menos peligroso? El oso ibérico es tranquilito, creo, ¿no?
1: Bueno, realmente la geografía nos permite contestar esta pregunta. Un oso, por ejemplo, de Pola de Siero en Asturias, o un oso cántabro, tiene un territorio muy pequeñito realmente. Es un territorio en el que enseguida aparece un pueblecito, aparece una aldea, aparece una braña de ganado. En cambio, en el caso del grizzly, los territorios en Alaska ya sabes cómo son. Son inmensos y es muy difícil que un animal de estos vaya a cruzarse con una persona. Por otra parte, te voy a decir algo que seguramente poca gente sabe. Estamos hablando de un gran vegetariano. Estamos hablando casi de un hippie de la naturaleza. El grizzly es un vegetariano, pero casi integral. Es capaz de cazar, de matar presas como alces o como caribúes o incluso osos negros, pero le encanta comer bayas, comer frutos, y tiene una dieta frugívora muy extensa, la verdad.
0: Y casi terminando, el oso grolar. ¿Qué es esto del oso grolar?
1: Hoy esta historia tiene un punto de tristeza, pero a la vez de una cierta esperanza. A ver si te lo sé explicar. Mira, realmente el cambio climático, mientras unos lo niegan per se y porque sí, otros lo defendemos como un hecho científico que tiene muchas ramificaciones. A mí una de las que más me importa es la desaparición de determinados taxones, de determinadas especies que están desapareciendo por culpa del cambio climático. Esto ha llevado a los osos polares, que han tenido que abandonar el norte, a bajar hacia el sur. Y ahí se han encontrado con los grizzlies. Entonces el propio nombre grolar ya te está indicando una mistura, un mestizaje entre grizzly y oso polar. Ese es el oso grolar, que está considerado en estos momentos como una de las innovaciones zoológicas del planeta más interesantes. Es un híbrido entre oso polar y oso grizzly, que realmente es también tan grande como ellos, es tan impresionante como ellos, pero que está cubriendo el hueco que han tenido que abandonar los osos polares, que se están extinguiendo. Por ejemplo, Miguel, mientras tú y yo y todos nuestros oyentes íbamos viviendo como podíamos, ha pasado algo que poca gente conoce, y es que hemos perdido la siguiente cantidad de hielo en el Polo Norte. Mira, hemos perdido en un año 870.000 kilómetros cuadrados de hielo. Esto es más o menos dos Californias. Bueno, en esas dos Californias vivían miles de osos polares que han tenido que abandonar ese territorio a nado. y han llegado a poner sus patas en tierra firme. Ya no están sobre el hielo, sino sobre la tierra. Y allí se han encontrado con los grizzlies, y como hace tan solo 500.000 años que se separaron las dos especies, han sido capaces de reproducirse, porque si no, no se hubiera dado la reproducción. De tal manera que ya tenemos localizadas, sobre todo en Canadá, varias hembras que han parido ositos grolares. O sea, tenemos ya crías de esta nueva especie, que en realidad es un híbrido entre oso polar y grizzly, que está ocupando el ecosistema como puede.
0: Qué cosas tan preciosas hace la naturaleza, ¿eh?
1: Ya ves.
0: Casi para despedirte, ¿te has visto alguna vez al lado de un grizzly en esos viajes tuyos por el mundo?
1: Pues mira, la verdad es que sí, y es realmente impresionante. Es un animal tan poderoso, tan increíble, que te pone la carne de gallina solamente con escucharle respirar. A mí me ocurrió, y me ha pasado también con un macho de oso pardo europeo, concretamente balcánico. Me pasó en Maramures, en Rumanía, me ocurrió con un buen macho de oso pardo que tranquilamente pasó por un bosque impresionante en los Cárpatos, donde yo estaba. Yo hice lo que hay que hacer, que es no llamar la atención, observar, pero tranquilo. Yo la espalda mía la coloqué apoyada en un roble muy importante, y tenía a mi disposición una visual que me permitía por lo menos anticiparme a cualquier movimiento. Aquel macho de oso pardo de los Cárpatos, solamente en su respiración me rompía el alma, solo con oírle respirar. Un animal impresionante. Y el grizzly es eso multiplicado por un poquito más. Es un animal, efectivamente, con un instinto cazador, que lo tiene sin duda, para tumbar a un bisonte o tumbar a un alce. Ojo, que hay que tener no solo dientes, hay que tener musculatura. Pero lo que te he dicho es importante, es un gran vegetariano.
0: Nos dimos una vuelta con Luis Miguel Domínguez, descubriendo el grizzly, ese otro oso grolar. Como siempre, un placer. ¿Forma de contacto contigo, Luismi?
1: Pues mira, en todas las redes sociales, LM Domínguez o Domínguez LM. Ahí me van a encontrar siempre.
0: Fuerte abrazo y abrigarse.
1: Venga, gracias de verdad, eso sí.
0: Hasta muy prontito, chato.
1: Hasta luego, Miguel. Chao.
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0: Un hombre vive una experiencia aterradora en su habitación con un inquietante ser. Esta es la aventura que nos propone esta noche nuestro compañero Juan Gómez, al que ya saludamos. Buenas noches, Juan.
1: Muy buenas noches, siempre un placer, Miguel.
0: Y una historia que la llamas de El Reptador.
1: Sí, la llamo, fíjate, la llamo El Reptador por una característica que tienen muchas de estas experiencias que denominamos experiencias de dormitorio, con esta gente sombra, con estos elementos que son tremendamente inquietantes. Es una característica muy particular, y es que muchos de ellos, de los que viven estas experiencias, me refiero, afirman que algo les agarra por los pies y que luego comienza a reptar. Y esta característica me parece realmente singular, así que quizá estamos ante eso precisamente. Algo que se arrastra, algo que repta en esta ocasión por el cuerpo de la víctima.
0: Sitúanos, ¿dónde ocurre y cómo comienza la experiencia?
1: Pues vamos a situarnos en muy cerquita de Toledo, en una casa familiar donde vive nuestro protagonista, junto con su madre, junto con su hermana. Él tendría aproximadamente unos 25 años, me dice, cuando un domingo llega a su casa y se siente particularmente cansado. Era como si algo le estuviera atrapando, como si algo estuviera de alguna forma arrancándole la energía. El caso es que con esa sensación se va a la cama. Bueno, pues no pasan ni 5 minutos, él mismo así lo afirma, cuando sucede lo que nos va a contar ahora mismo.
2: Cuestión ni de 5 minutos, pues eso, empecé a sentir algo que me subía por los pies, poco a poco, con un peso pues tremendo, y ya llegándome, notaba ya que no me podía mover nada, o sea, pero absolutamente nada, o sea, un peso increíble, o sea, que es que no me podía mover nada. No sujetar, sino como que está arrastrando sobre mi cuerpo, y es como si un peso enorme, o sea, no sabría decirte, no me puedo mover.
0: Qué tremendo debe ser sentir eso, ¿eh? Estar en la habitación y que sientas eso, wow.
1: Fíjate que además él lo dice, no es sujetar, es algo que está reptando, ¿no? Desde los pies hacia el cuerpo y no le permite moverse, ¿no?
0: Pero él se puede mover, o sea, aparte de mover, ¿es capaz de abrir los ojos y ver lo que está ocurriendo?
1: Claro, él tiene esa sensación tremenda. En muchas ocasiones, en estas denominadas también parálisis del sueño, el protagonista o la persona protagonista no puede abrir los ojos, pero en este caso él sí lo hace. Y aquí es cuando se topa con ese reptador. Pero es que se lo topa a muy poca distancia y las características que tiene son realmente inquietantes. Lo cuenta de la siguiente manera.
2: Entonces abrí los ojos y vi como dos ojos rojos. Vi dos esferas así rojas intensas y claro, yo empecé a llamar a mi hermana y como pidiendo auxilio y bueno, sí iba vocalizando, pero hubo un momento en el que ya no me salían palabras por la boca. Es que estaba completamente encima de mí, a unos 10 centímetros de mí, de mi cara. No sabría decirte como una silueta, pero sí que vi los dos ojos rojos y ahí de repente cerré los ojos porque estaba acojonado.
0: No me extraña. ¿Fue capaz de reaccionar ante esa visión y esa presencia?
1: Sí, claro, él cierra los ojos, determina que lo que tiene que hacer, fíjate, es rezar para que aquello desaparezca, y una vez que ya nota que esa presión desaparece, pues sí, consigue reaccionar de la siguiente manera.
2: Volví a cerrar los ojos y comencé a rezar. Empecé a rezar 2 o 3 Padre Nuestro. Y así fue como poco a poco desapareció. Ya una vez que he pasado 2 o 3 minutos, que no tenía esa presencia o lo que fuera encima de mí, me levanté, fui corriendo a la habitación de mi hermana y le pregunté que si no me había oído. Y bueno, mi hermana me dijo, sí, el caso que te he escuchado que me llamaba, pero luego ya dejaste de oírte y pensaba que estaba soñando.
0: ¿Y le ocurrió solamente una vez o se repitió el fenómeno?
1: No, le ocurrió más veces, tanto en la casa familiar en esta ocasión como cuando él se independizó. Lo que ocurre es que, digamos que él ya sabía reaccionar. De hecho, nos cuenta esas 2 experiencias siguientes que tuvo precisamente con esta sensación tan horrenda de que alguien o algo está reptando por tu cuerpo.
2: A raíz de unos cuantos años ya me independicé. Y una noche pues me empecé a sentir lo mismo, me subía por los pies Entonces empecé a rezar de nuevo. Y claro, la presencia pues seguía encima de mí, pero claro, a rezar, pues desapareció. Y la tercera vez me pasó en otra casa, que actualmente en la que vivo, me volvió a pasar lo mismo y fue así como volvió a desaparecer. De esto te estoy hablando hace, pues creo que 7 años o por ahí.
0: ¿Y qué conclusiones saca de lo que vivió?
1: Claro, tú imagínate, ¿no? Y además sé, Miguel, que tú tuviste una experiencia, bueno, muy similar a esto que se ha vivido, al igual que muchos de nuestros amigos, ¿no? Uh-huh. Muchos de los que nos escuchan en el Espacio en Blanco. Pero fíjate, porque en este tipo de experiencias, donde todo es tan tremendo, donde todo es tan terriblemente angustiante, claro, la conclusión a la que uno llega quizás sea la lógica, y es precisamente a la que nuestro querido oyente llega igualmente, ¿no? Que es precisamente lo que nos va a contar ahora.
2: Físico real, creo que no sé, es otra cosa, no sé. No sé si era un ente, un demonio, no sé, sé que era algo maligno porque lo presentía, o sea que sí lo noté enseguida que era algo negativo.
0: ¿Eso le pasó a él? ¿Tuvo alguien de la familia alguna otra experiencia?
1: Sí, hay una anécdota que me cuenta acerca de su madre y que también tiene que ver con alguna clase de entidad que aparece en la casa. Lo que ocurre es que su madre, ahora lo vamos a escuchar, pues se lo toma de una manera muy diferente a lo que él precisamente había vivido. También, evidentemente, porque no estaba en ese periodo de parálisis, quizá esa percepción de aquellos ojos rojos tan cercanos a su cara, pues su madre no lo tuvo, pero sí tuvo otra experiencia y, como te digo, su reacción fue diametralmente diferente. Atentos.
2: Sí, bueno, pues nada, sí, simplemente fue que le habían operado a mi madre de rodillas y bueno, en esto que se levantó al baño, que estaba colindante a la habitación, y desde cuando salió del baño, vio en la puerta una figura pues prácticamente como se suele describir, que es un hombre así alto, oscuro, o sea, una figura oscura con una capa y los sombreros de estos antiguos, de copa, ¿sabes? Y claro, mi madre así salió y lo primero que le salió por la boca fue: venga, quítate de aquí, no sé qué, y desapareció. un poco humorístico, pero fue eso lo que le pasó.
0: Qué buena manera de reaccionar ante ese misterio, ojalá pudiéramos todos hacerlo. Esta es una de las historias que nos ha contado, no sé si quieres aportar algo más, nuestro compañero Juan Gómez.
1: Pues fíjate que me parece muy curiosa precisamente esa reacción, cómo se naturalizan este tipo de cuestiones y que, ojo, esto también ocurre en ciertos lugares donde la creencia en espíritus, la creencia en la posibilidad de que alguien desde el otro lado nos pueda visitar, pues esto se forma a nivel cultural de forma un poquito más natural y quizá su madre, pues quién sabe si tenía ese bagaje que desconocía a su hijo. En cualquier caso, me quedo con ese detalle, ¿no? Los personajes que se aparecen en estas habitaciones a veces no solo se quedan mirando los pies de la cama, sino que de vez en cuando reptan por el cuerpo.
0: Wow, sí señor. Y si queréis escuchar más historias de estas aquí en el Espacio en Blanco y también en Terror en Blanco, ese podcast que hace nuestro compañero, y dicen que estos seres se alimentan del miedo y del terror. Si tienes mucho, más enganchan a ti, que habrá que reaccionar como la madre. Vete, quítate de aquí ya y vete a... ¿verdad?
1: Y además hay otro factor, es el hecho del rezo, que también se utiliza en muchas ocasiones, incluso es algo que se recomienda. No tiene por qué ser necesariamente algo conectado precisamente con ser una persona religiosa, pero al parecer esa concentración, el rezo, es intentar liberar tu mente de ese estado de temor, en donde precisamente quizá este tipo de entidades, si es que lo son, se alimentan, hace que finalmente desaparezcan, porque el rezo elimina el miedo, y al eliminar el miedo, esto, sea lo que sea, ya no tiene interés por ti.
0: Mejor que no ocurra, que no nos encontremos con esos seres. ¿Forma de contacto para que te sigan narrando más historias?
1: Pues a través de mi perfil en Facebook, Juan Gómez Ruiz, pueden enviar un mensaje directo o también, como yo creo que ya saben nuestros amigos en el programa, el email dedicado precisamente al Espacio en Blanco, juangomezespacioenblanco@gmail.com. Encantado de escuchar, de conocer y de dar a conocer esas historias tan alucinantes.
0: Como siempre, un placer. Seguimos, Juan.
1: Igualmente, fuerte abrazo, Miguel.
0: Hasta prontito.
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4: Hoy nos visita una leyenda, una de esas personas que revolucionaron el mundo de los documentales y de la aventura. En su compañía vamos a hablar de las montañas, esos últimos territorios inexplorados, de grandes viajes y de desconocidas formas de vida. Será un primer viaje apasionante, lleno de lecciones. Para nuestro segundo tiempo, nos trasladaremos hasta Haití, un país del cual hemos hablado algunas veces, la cuna del vudú en América. Siempre que nos hemos referido a este tema, lo hemos hecho bajo la óptica de un europeo u occidental. Hoy descubriremos otro punto de vista, el de un haitiano, un sacerdote de la religión vudú. Eso y algo más compondrá este nuevo viaje del espacio en blanco hasta esos mundos desconocidos y de los enigmas. Y todas y todos, sois bienvenidos.

0: Esas son nuestras intenciones. Y ya solo nos queda saludar a nuestro primer invitado, toda una leyenda en nuestro mundo, que está en directo en nuestro estudio en Madrid, Sebastián Álvaro. Buenas noches, Sebastián.
1: Hola, buenas noches, Miguel.
0: Un placer que estés con nosotros.
1: El placer es mío, pero esta casa...
0: Es tu casa, es tu casa de siempre.
1: Sí, sí, por eso. Recordaba, ¿no? Ahora nada más entrar, porque donde tenéis la redacción, exactamente ahí debajo estaban los estudios de informativos en los que yo entré a trabajar en esta casa y estuve 13 años haciendo telediarios fundamentalmente.
0: Te pido disculpas, no estaré ahí contigo en el estudio, en el 101 de la Casa de la Radio. Y déjame que te presente. Periodista, comenzó a trabajar en Televisión Española en el 81, comenzó a dirigir Al Filo del Imposible, que se consolidó como uno de los programas de mayor prestigio de la televisión de todos los tiempos. Durante 30 años ha sido jefe de expediciones de aventuras, desde la ascensión a 14 cumbres, hay que tener narices, 8.000 metros, hasta travesías por el Polo Norte y Polo Sur. Y sabes que eres toda una leyenda. Muchas jóvenes no conocen a las personas que como tú han abierto caminos en este mundo, y es justo haceros un homenaje y presentaros a todos aquellos que no te conocen. Sabes que eres una leyenda, ¿no? Junto con Félix Rodríguez de la Fuente hiciste que millones de españoles estuviéramos pillados en las pantallas viendo esas aventuras, y a mí dándome mucha envidia de lo que hacíais.
1: La verdad es que fui un ser afortunado y lo sigo siendo. Lo sigo siendo fundamentalmente porque estoy vivo y tengo la capacidad de contar aquello que vivimos con la perspectiva que te da el tiempo. El tiempo siempre te hace, no sé si más sabio, pero desde luego un poco menos imprudente. Y en mi caso, porque lo normal es que todo hubiera salido mal y que yo hubiera muerto pues el primer año, el segundo, el tercero de Al Filo, y ya que yo hubiera pasado como otro programa. Y luego tuve la inmensa fortuna de estar en esta casa que hizo una de las mejores televisiones del mundo. Es decir, yo tuve la fortuna de, independientemente de a nivel ideológico quien comandara la casa, aquí había productores ejecutivos que sabían de radio, de televisión, de contar historias. Y luego además tuvieron la generosidad de reprenderme a veces y de enseñarme también, ¿no? Así que yo me examinaba todos los domingos con el programa, y el lunes yo iba a ver a mi productor ejecutivo, que me decía cosas como: metiste dos panorámicas que se estaban moviendo, eso no se hace en un buen documental. O utilizaste la palabra desapercibido en el programa de Aguas Blancas. Sí, jefe, lo hice yo el guión. Bueno, deberías de saber que es un galicismo y que hubiera sido más apropiado utilizar la palabra inadvertido. Así todo. Que soy un ser afortunado que ha tenido la oportunidad de vivir la vida que siempre quiso llevar a cabo.
0: Espera un poquito antes de contarla, porque tenemos muchas introducciones para que nos narres algo. Y nosotros somos afortunados de tenerte aquí. Toda una leyenda con nosotros, lo digo a nuestros oyentes. Si no le conocéis, escuchad un poco sus aventuras. Nos vamos de viaje con esa primera introducción que ofrecen nuestros compañeros.
2: Nuestro primer invitado es un periodista que se ha dedicado al mundo de las montañas y la aventura. Para daros más datos, escuchamos algunas de sus palabras.
3: Solamente tenemos una vida y no hay ensayos. La vida es como es, solo se nos da una oportunidad. Y podemos elegir de qué forma podemos querer vivir la vida. Decía Kipling que solo hay dos clases de personas: las que salen a viajar y las que se quedan en casa a ver pasar la vida debajo de la ventana. Cada uno puede elegir, pero yo creo que solamente merece la pena vivir la vida con aventura, con interrogantes, con incertidumbre. Vivirla con entusiasmo, con pasión, vivirla a lo grande. Entusiasmo, que es una palabra preciosa que proviene del griego y que significa poseído por la divinidad. Es que la aventura es el único sitio, el único momento, la única forma en que podemos robar tiempo a la muerte, porque el tiempo se detiene. Y como decía Sabater, la aventura no es el tiempo de ocio, el tiempo que se compra o se vende porque tiene precio. Sabater termina diciendo, la aventura es el tiempo apasionado. Las montañas en realidad son el último lugar sin habitar del planeta, ajeno a la domesticación del ser humano.
2: Y un tiempo apasionado es el que queremos vivir con Sebastián Álvaro a lo largo de los próximos minutos.
0: Ahí estaba la primera introducción, las palabras de nuestro invitado. ¿Has vivido siempre poseído por la divinidad? Pregunto. Qué bonita frase eso. Yo no sabía eso de que sí. Entusiasmo significa poseído por la divinidad.
1: Sí, wow. Tengo, entre otras muchas fortunas, claro, estaría varios programas, ¿no?, contando cómo fue posible eso. Porque el primer amigo con el que...

0: Las habéis estado 3 meses en el Himalaya y me quedé y se mataron.
1: Te iba a preguntar, seguro que ocurrió algo dramático, ¿no?
0: Sí, se mataron, iban tres, se mató Manolo Martínez y su compañera Marisa Montes, y el otro amigo, bueno, se cayó 600 metros por una, en medio de una avalancha de hielo, y estuvo 15 días entre la vida y la muerte. Al final le amputaron un brazo, una mano, Javier Alonso Aldama. Mi hijo se llama Javier porque nació el día en que a Javier Alonso le amputaban la mano en un hospital de Grenoble. Y ese amigo mío, que era delineante y además era en aquel tiempo probablemente uno de los mejores, si no el mejor alpinista que había en España, se recicló. Y lo que se recicló es que se hizo filólogo en griego clásico. Es uno de los mayores expertos en el griego de Homero, es un amante de todo la sabiduría griega. En realidad los griegos nos enseñaron a pensar, y hablo con él muy a menudo, y su mujer, que también es filóloga. Un día, charlando con ella en Vitoria, me dijo: deberías de utilizar esto. Las estatuas griegas de los poetas que los representan con los ojos cerrados y la boca abierta, con el hálito de vida, eso era el entusiasmo poseído por la divinidad. Y me pareció que ser alpinista o ser aventurero tiene que ver con eso. Se mueve en el ámbito más que de la razón, en el de las pasiones, en el de la emoción. Y realmente toda mi trayectoria personal y la profesional fue producto de una decisión errónea. Es decir, yo era periodista, trabajaba aquí abajo, como he dicho, tenía mi vida organizada, tenía una mujer maravillosa y estábamos embarazados. Y de repente me propusieron ir a escalar dos montañas de 8.000 metros y que yo me llevara a la cámara y lo filmara. Yo no tenía necesidad de eso, era meterse en un lío. ¿Y cómo hacer eso? Y debía de haber dicho que no. Pero dije que sí y mi vida cambió de repente. De repente hasta un lugar inimaginable, por supuesto.
1: Déjame que ponga un poco de música. Y se lo digo a los oyentes, no solamente vamos a hablar de tu historia y de tu vida, sino que vamos a entrar en algunos misterios que tienen las montañas y a descubrir cosas que tú has vivido. ¿Sigues viviendo al filo de lo imposible, o te ha gustado vivir al filo de lo imposible? Porque has estado, ¿cuántas expediciones has hecho?
0: A día de hoy 250, pongamos, o 240, no, hace tiempo que dejé de contarlas.
1: ¿Por todo el mundo?
0: Por todo el mundo, por los 6 continentes. Decir, por el...
1: Yo creía que había solamente 5, ¿cuál es el sexto?
0: La Antártida.
1: Vale.
0: La Antártida es un continente. De hecho, probablemente sea más continente, más con más categoría que lo que podría ser Oceanía, ¿no? Sí, pero he hecho, hemos sido muy conocidos por las expediciones de montaña que cambiaron el alpinismo y yo creo que la mentalidad de los españoles respecto a la aventura y a la montaña. Pero hemos cruzado los Andes en globo, nos hemos metido en los barrancos más profundos de la Tierra, he cruzado dos de los peores o de los mejores desiertos, porque son los más bellos del mundo.
1: De vez en cuando te acuerdo, porque como no te veo, discúlpame. ¿Cuánta gente os veía en la 1 de Televisión Española junto con Félix Rodríguez de la Fuente? Decíamos antes que cambiasteis un poco toda la historia de la televisión, de los programas más interesantes. 20 millones os podían ver.
0: Yo creo que no tanto, pero 14, 15 millones de personas sí. Ahora que las audiencias están en 1 millón, cuando se pegan, cuando compiten motos y broncano, pues está la cosa.

0: en 1.700.000 o 2.000.000 de personas. Me parece que el programa más visto de la televisión nunca en nuestro país fue un 1-2-3 con unos 23 millones de personas aproximadamente.
1: Eran otros tiempos. ¿Cómo comienza la aventura? ¿Cómo la comienzas tú? ¿Por lecturas, documentándote, por la cabeza?
0: La aventura siempre está en nuestra cabeza y tiene que ver con dos cosas fundamentales. Una, nuestra capacidad de la imaginación, y la curiosidad son las demostraciones más palpables de la inteligencia, pero además es lo que ha movido al mundo y lo que lo sigue moviendo. La exploración de Marte seguramente será así también, ¿no? Es decir, que empieza por una idea, a veces tan descaballada como fue la de Magallanes, ¿no? Recuerdo que estos días que se han estado metiendo con el pobre Ernest Shackleton porque si el barco que llevaba no era suficientemente fuerte, ¿no? ¿Cómo piensa la gente que el mundo cambió en el siglo XVI? Porque un tipo fue al rey, al emperador, y le contó que él sabía un paso para llegar a las especias en vez de por el este, por el oeste. Y el rey le creyó. Es decir, y embarcaron 220 y tantos tíos, de los cuales llegaron, me parece que fueron 18 a Sevilla. La historia de la humanidad y la historia de la aventura ha sido hecha siempre a través de grandísimos esfuerzos de gente que creyó en lo improbable, en lo imposible, muchas veces en contra de los dictados del sentido común. Y ahí hubo aventureros de la mente, como Galileo o como Copérnico, y luego aventureros de la acción, de gente que se metía en barcos. Hay que recordar que los españoles y los portugueses, que fueron los mejores navegantes del mundo en aquellos momentos, la gran mayoría era gente analfabeta. No tenían tecnología, o tenían una tecnología muy, muy pequeñita comparada con hoy en día, pero sin embargo tenían la metodología, sabían navegar y conocían el mar como poca gente, ¿no?
1: Después de estos 40 y tantos años de expediciones, ¿qué lugares recuerdas aún que te hayan impactado? Luego voy a preguntarte por personas, ahora por lugares.
0: Bueno, primero me siguen impactando. Tengo, yo creo que uno de los secretos que siga en esto es que mi curiosidad sigue intacta. Tengo capacidad de asombro. Este verano he estado en una zona de Pakistán que desconocía, llena de montañas vírgenes de más de 5.000 metros, y tengo capacidad de asombro. La capacidad de asombro, decía Aristóteles, que el asombro es el inicio del saber, el origen, es del por qué te haces preguntas, ¿no? Y entonces el Karakorum cambió mi vida, pero la Antártida, estar en un lugar como la Antártida, es decir, aproximadamente me parece que son 14 millones de kilómetros cuadrados, 28 veces España aproximadamente, y estás escalando una montaña como el Monte Vinson y estás solo. Estás como si estuvieras en el espacio exterior, en otro planeta de nuestra galaxia. Y luego, pues, el gran mar de arena, el Taklamakan, los barrancos de Reunión, las montañas de Georgia del Sur, es decir,
1: wow. 1:27, déjame que 12:27 en las Islas Canarias. Seguimos.
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3: Vayamos hacia las montañas. Esto nos dice de ellas nuestro invitado.
0: Las montañas en realidad son el último lugar sin habitar
4: del planeta, ajeno a la domesticación del ser humano. Y por eso nos atrae. Luego es un mundo duro, cruel, donde se siente frío, donde te sientes vulnerable. Hay veces que perdemos la propia concepción de lo que somos, ¿no? Porque tenemos herramientas, porque tenemos coches que nos transportan, teléfonos que nos comunican, estén donde estés, pero cuando estás de pie de una montaña abajo, como puede ser el K2, eres lo que eres realmente. Eres un ser diminuto, pequeño, vulnerable, que necesitas todo lo que tienes dentro si quieres subir a esa montaña. Así que hay una especie de reto, ¿no? Parece que con la naturaleza, pero eso también sabemos que es imposible. Una montaña como el K2 te puede borrar de un plumazo. En realidad es un reto contigo mismo.
3: Él ha viajado y subido muchas montañas y queremos preguntarle qué ha aprendido de ellas, qué le han enseñado esos paisajes y sus gentes.
1: ¿Estás a gusto, Sebastián?
0: Contigo al fin del mundo.
1: Yo digo también.
0: Pero lo que tienes que hacer es venirte un día conmigo al Tíbet o al Karakorum y hacer ver de ahí un programa en directo, sí.
1: Iba a decir, es uno de los destinos que tengo pendientes. No me dejaron entrar en el Tíbet una vez que estuve, pero este año quería ir a hacerlos. Quizá ya el año que viene me apunto contigo.
0: Pues yo he estado ahí como 15 o 20 veces y hice dos viajes preciosos. Atravesé el Tíbet por pista, que hoy en día ya no es posible porque lo han asfaltado todo, pero atravesé el Tíbet de punta a punta en moto. Y es una experiencia magnífica, dura, porque acabas todos los días machacado de 7-8 horas de moto, pero es el Tíbet, es uno de los paisajes más sobrecogedores de la Tierra.
1: Tomo nota de ello. Las montañas, ¿qué tienen de misterioso y de particular? ¿Qué son? ¿Y cómo le da a la gente como tú por subirte a un 8000? Yo lo más que he estado subido a 5000 metros y me moría, no podía respirar. ¿Cómo hacéis? Bueno, primero, ¿qué son las montañas? ¿Qué tienen de misterioso?
0: Es donde quedan los últimos reductos de la grandiosidad del planeta donde vivimos. Es que muchas veces cuando recapacitas y nos vemos en lugares como este en el que estoy, ¿no? Un estudio perfectamente climatizado con luz artificial, está todo domesticado, está todo hecho para estar a nuestro servicio. Pero cuando sales ahí fuera y te pones delante de una montaña como el K2 o como el Gasembrun 4 o como el Cerro Torre, recuperas tu estatura dentro del mundo. Y entonces ahí está, es en los últimos lugares donde tomas conciencia ética y moral de lo que pintamos en este planeta. Somos un animal biológico más, como otro. Y ahí está el silencio, la belleza, la soledad. Me emociono hablando porque las montañas me siguen atrayendo, me siguen narrando, contando historias. Las montañas me han hecho entristecerme mucho, fundamentalmente por la pérdida de amigos.
1: Ahora te voy a preguntar sobre eso, qué se siente cuando uno pierde un amigo. Sí, ahora te lo voy a preguntar, pero ese lugar donde habitan los dioses, como dicen muchas civilizaciones, en Perú dice que habitan los apus en las montañas.
0: En todas las civilizaciones ha querido encontrar el origen de los dioses, ¿no? Es decir, las montañas son sagradas desde que el ser humano toma conciencia de sí mismo, y no hay nada más que echar así un refilón, ¿no? En el Olimpo estaban los dioses griegos, en el monte Sinaí entregó Dios las tablas de la ley a Abraham. Cristo murió en el Gólgota. pero nunca como las montañas del Himalaya representan la unión entre la tierra y el cielo. La cumbre de una montaña es el punto más rodeado de aire que hay en el planeta, teniendo los pies en la tierra. Y de hecho, Chomolungma es la diosa madre del universo, y Annapurna, la diosa de la abundancia, el Choyu, la diosa turquesa, y el Gongshan es la morada de los dioses. Y es normal, es decir, tú vas caminando por un bosque frondoso en Nepal o por el Tíbet y ves las montañas sobresalir, las cumbres nevadas por encima de las nubes, ¿no? Es decir, es el lugar idílico, inalcanzable para el ser humano, pero que sin embargo puede estar a nuestro alcance. Es ese límite entre lo posible y lo imposible, entre lo mortal y lo divino, entre lo que queremos alcanzar y muchas veces no podemos llegar a alcanzarlo.
1: ¿Has visto alguna vez al Yeti? Cuando estabas por esas montañas, que dicen que es el lugar donde vive.
0: Bueno, he estado en uno de los sitios que decían que era clave para ello. Hay un libro escrito por Reinhold Messner que cuenta una historia en el que viene a decir, primero, que el mito del Yeti es un mito creado por los occidentales, no por los lugareños.
1: ¿Qué me dices?
0: Sí, que lo llevan los primeros británicos, lo llevan con ellos, y de hecho Sighton es el que, Eric Sighton, uno de los alpinistas británicos más reconocidos de aquella época, el primero que hace una fotografía de una huella que dice que puede ser el Yeti. Pero en la aldea donde estoy haciendo el proyecto humanitario con mis amigos de la Fundación Sarabastal, una aldea perdida, que es en una zona que le llaman el Pequeño Tíbet, que está, es Karakorum, pero está al limítrofe con Ladakh, ahí, muy cerca del pueblo, que se llama, la aldea se llama Jusé, uno de mis amigos que me llevó allí, él cuenta la leyenda que había en el pueblo de la cueva del Yeti. Y entonces me llevó a verla, una oquedad de lo que queda, y ahí lo que cuentan es que el Yeti, esa figura a medio camino, ¿no?, de un ser humanoide y probablemente de características simias, llegó al pueblo y raptó a una mujer con la que tuvieron descendencia, y que llegado ese momento la gente del pueblo se rebeló, recuperó a la mujer y mató a la descendencia mientras el Yeti huía a las montañas. Y eso empieza, la narración de Reinhold Messner empieza con esa historia. Lo filmé para la tele.
1: ¿Y de Shangri-La qué me cuentas? ¿Lo has podido ver? Esa película increíble de horizontes lejanos, que lo buscaban todos, que llegaban a ese lugar mágico donde detrás de las montañas o entre las montañas había un mundo idílico.
0: Bueno, primero, la novela, que es de James Hilton, está basado en unos relatos que era del primer rock, me parece que se llama, de los corresponsales de National Geographic en China. Y lo que refleja es, primero, la leyenda de un lugar entre montañas idílicos. De lugares así yo he conocido muchos. Y de hecho, cada vez que me voy en verano, me voy a un lugar así parecido, que es el Valle de Jusé, en el que estás al margen del tiempo. Es tan sencillo imaginárselo que cuando vas allí, que yo me voy, pues este año he estado 35 días, ¿no? Este julio, porque estuve además en marzo antes. Estás 35 días incomunicado. Si llega con un jeep de mala forma. Y por supuesto, no tienes teléfono, no hay prensa, no hay radio, no hay televisión, no hay internet. Pierdes la noción del tiempo nada más llegar. Y entonces te centras en lo analógico que nos queda, que es la realidad. Como no hay luz, como no hay agua corriente, pues te levantas de tu saco de dormir o de tu cama cuando sale el sol. Y cuando se empieza a oscurecer, cenas y te vas a la cama. Porque no puedes hacer otra cosa. Entonces todo es primordial, y yo diría que al final todo es la vida sencilla de los pueblos del Himalaya, que se vive, tienen unas expectativas de vida muy cortas, porque es gente que muere relativamente joven, la adaptación a la altitud nos viene muy mal, todo lo que somos animales que necesitan para funcionar mucho oxígeno, y como falta el oxígeno, tenemos mecanismos de adaptación, pero eso no nos viene bien para sobrevivir mucho tiempo.
1: Has hablado del Himalaya. Yo he tenido la oportunidad de sobrevolarlo varias veces. Es imponente ver esas montañas, toda esa cadena. Pero ¿cómo es cuando estás ahí metido en medio de esos 8.000?
0: Pues es duro y maravilloso al mismo tiempo. Es la vida al límite de la vida. Y al mismo tiempo es un lugar de una belleza donde todas las emociones se amplifican. Donde todo lo que ocurre no tiene nada que ver con la vida rutinaria, cotidiana que llevamos en las ciudades. Donde el sol brilla más, donde el viento es feroz, donde las temperaturas o te mueres de calor o te mueres de frío, donde en medio de una tormenta te das cuenta que tu vida vale nada, en el que te das cuenta a veces caminando entre campos que dices, si ahora mismo cambia el tiempo no salgo vivo de aquí. Es una experiencia física, pero es sobre todo una experiencia mental, ¿no? Alguien escribió que el alpinismo no es la historia de la conquista de las cimas, el alpinismo es la historia de la conquista de nuestros miedos.
1: Qué curioso. ¿Y el mal de altura cómo lo lleváis? ¿Uno es capaz de ver espejismos, de creer que está en otro mundo, de que aparece el yeti, de que estás en Shangri-La?
0: Yo creo que se tienen que dar varias cosas. Primero, el mal de altura, mal de montaña, llamado en español, porque fue además un jesuita, el padre José Acosta, el primero en relatar con precisión sus efectos. Tiene que ver con una cuestión simplemente fisiológica. Aproximadamente, para que te hagas una idea, la mayoría de los campos base de los 8.000 en el Himalaya y en el Karakorum se sitúa a unos 5.000 metros. El campo base del Everest está a 5.350, el del K2, el del Hidden o el del Broaza, aproximadamente a unos 5.000 metros de altitud. A 5.000 metros de altitud, nuestro organismo tiene la capacidad de captar la mitad de oxígeno que a nivel del mar, lo cual explica por qué la mitad de la población mundial vive a orillas del mar. Porque la vida es más sencilla, porque el clima es mejor y porque tu cuerpo recibe más oxígeno, más gasolina y por tanto tu maquinaria se mueve más cómodamente. Ahí arriba, a 5.000 metros, solo estar cuando llegas, tienes náuseas, estás fatigado, todo va mal, no tienes ganas de comer, cualquier cosa, un catarro o cualquier una diarrea te deja devastado literalmente, pero en un proceso de unos 10 o 15 días somos capaces de, no de vivir igual que aquí, pero digamos de poner mecanismos de aclimatación que hacen que puedas hacer esfuerzos como subir del campo base al campo 1, del campo 1 al campo 2, y después de un mes o mes y medio a lo mejor puedes alcanzar una montaña de 8.000 metros. Lo que sí que ocurre es que la unión de los efectos del mal de montaña, es decir, de la falta de oxígeno de nuestro organismo, que se ve en todos los músculos que tenemos y también en el cerebro. Así que si te pones a hacer esfuerzos al límite en esas condiciones, con falta de oxígeno, lo que se denomina hipoxia, y llevas tu organismo al límite, pues sabemos, y yo he tenido compañeros que han vivido situaciones dramáticas, que han tenido alucinaciones. Y luego la literatura de los alpinistas está llena de ellos. El primero que lo relata y lo cuenta es la subida de Hermann Bull al Nanga Parbat, que era la montaña del destino de los alemanes, que además se mete pervitina, era un alcaloide, una anfetamina que habían utilizado los aviones, los pilotos de alemanes en la Segunda Guerra Mundial. En 1953, él solo desde el último campamento lleva a cabo una gesta que es probablemente una de las mayores hazañas del alpinismo. Él sube solo a la cumbre del Nanga Parbat, que tiene 8.125 metros, pero llegando ya se está atardeciendo y tiene que vivaquear una noche de pie de cara al abismo hasta que empiece a clarear. Y entonces está a punto de morir, pero de momento empieza a recibir visiones de todos los alpinistas alemanes que habían muerto anteriormente y que vienen a animarle para que sobreviva realmente. Y lo que ocurre es que sobrevive con graves congelaciones, pero baja para contar esa historia dramática.
1: ¿Y tú crees que eran espejismos? ¿No crees que espíritus puedan llegar a avisarle? Y ahí añado la pregunta, ¿no has visto nada extraño cuando estabas por ahí, ovnis, luces extrañas? El Yeti, ¿no has dicho que no? O que, bueno, estuviste en la cueva. ¿No te ha pasado algo así que te ha roto más que subir una montaña a la cabeza?
0: Me ha roto los esquemas el vivir ese tipo de vida, pero yo no lo he vivido en mí. Un compañero nuestro, Juanjo San Sebastián, cuando perdimos en el K2 a Choapellaniz y pasó una noche con los pioles clavados en una pared, vio como una compañera de trabajo le abría y decía, ¿por qué no pasas aquí y vienes que tenemos una pensión donde podrás estar calentito? Y le estuvo hablando toda la noche.
1: Una compañera que no estaba allí, evidentemente.
0: Claro, lógicamente.
1: ¿Y que había fallecido o que estaba viva? ¿Estaba en España?
0: No, estaba en España. Sí, no hay cosas de esas que soy bastante escéptico al respecto de unas cosas, pero hay cosas que no tienen explicación o que nosotros todavía no tenemos explicación. Y vivir al límite de tus capacidades, digo, de las físicas y de tu cerebro, que es otro músculo más, que necesita oxígeno, que te esfuerzas, sin lugar a dudas no llegamos a entenderlo.
1: ¿Qué sientes cuando un compañero tuyo se queda ahí muerto? ¿Crees que existe vida después de la vida?
0: Joder, me gustaría, pero no tengo una contestación. Me siento devastado, ¿no? Y desolado, y la muerte es el fin de la gente que has querido, y la eternidad significa que la gente que te quiere te pueda recordar. Wow. Y más allá, pues he estado, deberías de estar en un monasterio budista, ¿no? Hay una historia de la escaladora polaca, esta Wanda Rutkiewicz, que deberías de conocer, ¿no? Que desapareció en el Kanchenjunga en 1996, me parece, una cosa así. Y que ella dijo a la madre que si no volvía del Kanchenjunga, que es la tercera montaña más alta y más una de las más letales del Himalaya, que no la buscara porque se metería en un monasterio budista. Y han hecho un documental de esa historia que es muy muy bonito.
1: 1:47, 12:47 en las Islas Canarias. Hay mucha gente que te está saludando desde diferentes partes del mundo y deberías de venirte a Albacete al Congreso Vida Después de la Vida que hacemos el día 25 de octubre y a lo mejor sacabas alguna idea de esas de Vida Después de la Vida. Pero continuamos de viaje.
0: Sí, y tú deberías de venirte conmigo al Tíbet.
1: Yo ahí ya estoy apuntado. Vamos con la tercera parte del programa a sentir más estas experiencias.
3: Estás en el sitio indicado.
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3: Nuestro invitado no solo ha explorado montañas, también lo ha hecho en algunos espacios en blanco de nuestro planeta. Escuchemos lo que él mismo nos ha contado en uno de los capítulos de la legendaria serie Al filo de lo imposible.
5: Es lógico pensar hoy en día que todo nuestro planeta está perfectamente explorado de un confín a otro. Que aquellos misterios geográficos y los fascinantes espacios en blanco de los mapas que azuzaron la imaginación de los más importantes exploradores y pusieron en marcha algunas de las más grandes aventuras en las que se basa nuestra civilización y nuestro conocimiento son cosa de un pasado legendario. Sin embargo, no es cierto. En nuestros días todavía es posible adentrarse en lugares donde jamás ha estado un ser humano. Uno de ellos se encuentra en el extremo oriental del Himalaya, allí donde el río Yarlung Sampo abre de un tajo la cordillera más formidable de la Tierra antes de dirigirse hacia las llanuras de la India y Bangladesh. Es esta una expedición que recupera el espíritu de aquellas otras de principio del siglo XX. Conoceremos juntos un pedazo de tierra incógnita.
3: Y hacia esas tierras incógnitas queremos viajar ahora en su compañía.
1: Nos quedan solamente 5 minutitos. Estaría contigo, Álvaro, un montón de tiempo. Sebastián, pero dime lugares todavía que estén en un espacio en blanco.
0: Bueno, hay todavía hoy en día, hay zonas desérticas donde o no se ha entrado o se desconocen, zonas del Himalaya, zonas del Karakorum y luego fundamentalmente la Antártida. El interior de la Antártida prácticamente sigue siendo desconocido en muchas. Hay una base rusa muy importante, la de Vostok, que están haciendo los últimos experimentos científicos, me parece que a 4,000 y pico metros bajo el hielo se han encontrado algunos lagos que pueden dar claves sobre lo que era el clima de la Tierra hace millones de años, ¿no? Así que, y luego, es que el año pasado, junto con amigos del Grupo Militar de Alta Montaña, he estado cartografiando un valle del Karakorum, un valle inexplorado, haciendo la cartografía de la zona, ¿no?
1: Qué bien poder ir a esos sitios. ¿Y las ninfas celestiales quiénes son? Que en una parte te he escuchado hablar de ellas.
0: No, digamos que yo he tenido, mira, recuerdo hace, hará un mes o mes y pico, ¿no? Tuve un sueño raro, pero yo tuve la capacidad de que venía mi madre y me daba la mano.
1: Estaba, ¿tu madre vive todavía o no?
0: No, mi madre
1: fallecida.
0: Murió hace 15 o 20 años. Quiero decir que he tenido una vida lo suficientemente rica y al mismo tiempo triste por un lado. Yo perdí en Al filo de lo imposible, perdí 33 amigos en 35 años aproximadamente.
1: 33, ¿no? Wow.
0: Sí, y hay parte de nuestra vida es la gente que te quiere. Y sí, y tiene un sentido todo, yo creo que tiene todo un sentido en nuestra vida, y que sobre todo cuando te haces mayor lo que tratas es de buscar el sentido de la existencia. Así que nos amarramos a la tierra a través de afectos. De afectos, de amores, lleva los amigos y amores que he tenido, mi vida es parte de ellos y parte de ellos, incluso de los que se fueron, se quedaron conmigo. Así que a medida que envejeces, en un proceso natural, vas perdiendo amigos. Y primero seguramente todo el mundo tuvo un amigo que tuvo un accidente en coche, y luego de forma natural es pues los abuelos, los padres, y ahora la siguiente trinchera somos nosotros. A medida que perdemos afectos, no hay nada que nos ancle a la tierra.
1: En 30 segundos, han jodido el Himalaya. Perdón por la palabra, pero lo decías tú en alguno de estos...
0: Sí. No el Himalaya, porque el Himalaya es suficientemente grande, pero han jodido determinadas montañas como el Everest, como el Choyu, como zonas de Nepal, que lo han convertido en un parque temático para codicia de unos cuantos, muy poco. Pero eso están tratando también de hacer... En menor medida, por supuesto, no digo que sea eso mismo, pero en montañas de aquí, del Pirineo. Y por eso estoy metido en todas las luchas conservacionistas por las montañas. Porque la montaña representa además el último tope. Es cuando caiga esa trinchera, lo habremos perdido todo. Y necesitamos las montañas, por supuesto, por el agua que dan, por la madera, por los bosques, por los ríos, pero sobre todo necesitamos las montañas a nivel espiritual.
1: Déjame que ponga una música para despedirte. Insisto que estaré contigo un montón de horas. Espero que vuelvas al programa. Una preguntita rápida. ¿De dónde sacabas el dinero para las expediciones? ¿Quién te lo sufragaba?
0: Bueno, primero, Al filo de lo imposible fue un programa de esta casa durante 30 años aproximadamente. Yo era un redactor de Televisión Española con el salario que marca la ordenanza laboral, ¿no? Es decir, que el programa fue de Televisión Española y Televisión Española se quedó con 355 documentales que se han vendido a todo el mundo y que yo creo que estaría bien que se recuperasen en el mejor sentido.
1: Es decir, déjame que eso lo quiero apalancar ahí. ¿Cómo ves el futuro? 30 segundos.
0: Muy bien. Lo veo magnífico. Todavía tengo las fuerzas, que como dice el verso de Ulises, ¿no? Aunque no tengamos la fuerza que antaño removió cielos y tierras, seguimos siendo lo que somos. Pues eso, hay que seguir, que no quiere decir que seas un cafre y que intentes hacer con 75 años lo mismo que hacías a los 25. Pero todavía hay vida y todavía hay aventura y quedan muchas montañas por subir.
1: 75 años tienes y acabas de subir por ahí una montaña de no sé cuántos miles de metros.
0: Me tengo 74. Lo que pasa es que este próximo 23 de noviembre cumpliré 75. Sigo teniendo la cabeza del mismo joven que se metió un lío aquí, hizo Al filo del imposible hace 44 años, básicamente.
1: Sé que nos escuchan muchos directivos de Radio Televisión Española y a ellos les decimos que había que recuperar todos esos documentales de Al filo de lo imposible. Ahora lo puedes apuntillar tú si quieres más.
0: No,
1: hay que recuperarlos todos.
0: Hay que recuperarlos, hay que ponerlos en orden, hay que, como rodábamos en negativo, hay que pasarlo a alta definición, a 4K por lo menos, y luego hay que darles un meneo, en el sentido de ponerlos en historia. No vale emitirlos, hay que decir, esto lo hacíamos en este tiempo, con estas condiciones, con cámaras de cine que pesaban 25 kilos y que no había drones ni había vídeos. Y y quizás a lo mejor pues meter tres planos de lo que era el Himalaya antes y ahora, lo que era este desierto, el cruce de los Andes en globo. En fin, yo creo que está al filo, está lleno de los mejores valores y de la mejor televisión que se hizo en este país.
1: Sí, señor, y por eso te doy y te damos las gracias. ¿Forma de contacto contigo si quieren saber más?
0: Por supuesto, claro que sí. Me pueden seguir por Instagram, por y tal, pero por Twitter y por Facebook. Pero es que la gente me escribe, sí, la gente me escribe para decirme, oye, Seba, ¿me recomiendas una montaña? Y les digo, pues vete a este. Es decir, que me tiene, la gente que me quiere contactar sabe que lo puede hacer muy fácilmente.
1: Ha sido un placer estar contigo, espero que hayas disfrutado y voy reservando billete para irme contigo al Tíbet.
0: A ver si es verdad.
1: Un abrazo muy fuerte.
0: Un abrazo.
1: Gracias. Se trata del vudú. Lo conocimos en Haití varias veces, lo hemos conocido en Benín, en África, hemos hablado en algunas ocasiones, pero siempre desde el punto de vista de los blancos, de los occidentales. Hoy nos acompaña, nos visita un sacerdote vudú, y eso es lo que queremos ofreceros en los próximos minutos, el punto de vista de un haitiano acerca del vudú. Después de nuestro reciente viaje a Benín, donde nos encontramos de nuevo con él, hemos vuelto a tocar el asunto y de repente alguien se puso en contacto con nosotros para darnos más datos. Es el doctor Luis Jean-Pierre Loriston. Buenas noches, ¿cómo estás?
6: Buenas noches, muy bien.
1: Eres oyente del programa, ¿no? Porque nos escribiste un mensaje. ¿O escuchas el programa, El Espacio en Blanco?
6: Sí, lo escucho. Ese día justamente estaban hablando de vudú, del tema. Sí. Yo estaba escuchando y me pareció muy interesante.
1: Vale, ¿tú eres haitiano?
6: Sí, yo soy haitiano.
1: ¿En qué parte naciste de Haití?
6: Yo nací en una isla que se llama Isla de Tortuga.
1: Wow. ¿La isla de los piratas?
6: Sí, esa isla es donde llegó los franceses a empezar a pelear con los españoles para la separación de la isla. O sea, los franceses llegaban a esta isla para empezar a hacer piratas contra los españoles.
1: Ahora estás en España, ¿no?
6: Sí, yo vivo en España, yo hice mi doctorado en País Vasco, en la Universidad del País Vasco. Actualmente vivo en Cataluña.
1: Vale, ¿eres doctor en qué rama?
6: Yo soy doctor en ciencias políticas. Soy profesor universitario por más de 20 años.
1: Vale, ¿cuánto tiempo viviste en Haití?
6: Yo vivo en Haití hasta los 18, 19 años.
1: ¿Y dónde estudiabas? Me contabas ahora que estabas con los jesuitas, ¿eran?
6: Sí, yo estudié en el colegio Petit Séminaire Collège Martial, que es un colegio de los jesuitas, pero se supone que todo el mundo que está en el colegio supuestamente somos católicos, pero mi abuela era mambo, entonces no podía ser católico, eso no tendría sentido. Pero, por supuesto, los sacerdotes, los curas, piensan que todo lo que están ahí son católicos y por ende nos obligaban a ir a la iglesia.
1: Este es nuestro invitado, con él vamos a hablar de primera mano de ese mundo del vudú, que es muy diferente a como nos han contado, ya veréis. En Haití hay un dicho que dicen que la mayoría de la población, bueno, una parte, gran parte de la población, 50, 60, 80, no recuerdo cuánto era, son católicos, otros son protestantes, pero el 100% y pico son vuduistas. ¿Es así?
6: Sí, es verdad. Es verdad.
1: Vale. Tu abuela era mambo. Mambo es una sacerdotisa de la religión vudú.
6: Sí.
1: ¿Cómo se podía definir la religión vudú?
6: La religión vudú es una cuestión cultural, pero sobre todo es algo de paz, es algo de curación, de meditación, es algo lo que llamamos la cu, el patio. La Q es un sitio donde por generaciones, de generación en generaciones, hay espíritus, sobre todo espíritus buenos, que curan, que cuida la familia. Por ejemplo, yo estoy en España y puedo decir que esta protección me llega hasta España.
1: Sí.
6: Por supuesto.
1: Vale, espera que apunto protección y ahora me vas a contar un poco qué era. ¿Qué es eso de la protección? Sí. Te viniste a España. ¿Tu abuela cómo funcionaba? Me has definido ya un poco lo que es el vudú. ¿Hay sacerdotes y sacerdotisas?
6: Sí. Mi abuela funcionaba sobre todo con los espíritus que son de generación en generación. Sobre todo cuando va a pasar algo en la familia, ella siempre hay un espíritu que se llama Mouche Pierre. Eso es muy importante en mi familia, Mouche Pierre. Hay otro espíritu que se llama Ezuli fuera. De hecho, mi mamá se llama Ezuli. Son estas cosas que normalmente se practicaba. Y cuando se hacía las ceremonias vodú, era una ceremonia para repartir, para compartir sobre todo comida, para compartir danzas, para compartir alegrías con todo el pueblo que quisiera venir a esa ceremonia.
1: Vale. Cuando hemos estado allí y también en Benín, empiezan a sonar los tambores en un determinado lugar y se junta toda la gente de los alrededores como si fuera una fiesta, ¿no?
6: Sí, sí.
1: Hay comida, como tú dices, hay bebida también, se toma alcohol.
6: Bebidas y comidas para todo el mundo, vale. Para todo el mundo.
1: Pero hay algo más, hay espíritus que llegan, ¿o no?
6: Los espíritus llegan, por supuesto, de acuerdo a los tambores, de acuerdo a los cánticos, de acuerdo al momento, qué es lo que quisieran, qué es lo que querían antes de empezar la ceremonia, si es una guarición, si es una salvación de una persona que está enfermo, lo que pasa, este espíritu que necesitaban de una vez. Antes de empezar la ceremonia hay una cosa que se llama veve. El veve es un trazos que se hacen en el piso,
1: dibujos.
6: Con unos dibujos que se hacen en el piso. De acuerdo a este dibujo que se hacen en el piso, trae el espíritu que necesitan para este evento.
1: Vale. Por lo que hemos visto nosotros, llega el espíritu con los tambores, con todo lo que se, esa energía que se mueve ahí, y de repente los espíritus poseen a las personas que están dentro de la ceremonia.
6: Sí, por supuesto. Inclusive hay personas que ni siquiera, hay personas que están en la ceremonia como observadores, como chismosos.
1: Sí.
6: Inclusive hay personas de eso que el espíritu puede poseer a esta persona, porque esta persona está ahí por una misión especial. Entonces, por ende, cogen a esta persona para manifestar lo que quería el espíritu. Hay una cosa que es muy importante que te voy a decir.
1: Sí.
6: El vudú no tiene nada que ver con la santería. Son dos cosas diferentes. La santería es algo que mezcla con la sorcería. Yo creo que la sorcería que viene normalmente de Europa del Este, de Francia también, es otra cosa. El vudú no tiene nada malo.
1: Vale, luego analizaremos un poco eso de la imagen,
6: sí,
1: que nos ha dado el cine.
6: Sí.
1: Esa persona que de repente estaba de chismoso, como tú dices, o de chismosa,
6: sí,
1: le entra el espíritu,
6: sí,
1: sin que ella lo sepa.
6: Ella no estaba para esto, ella no lo sepa. Después de que se fue el espíritu, ella se avergonza, normalmente se avergonza, porque no esperaba esto. No sé si me hago entender. No es como no esperaba esto, se avergüenza después porque vino a chismosear, pero no vino a como que le viene un espíritu encima. ¿Me entiendes?
1: Sí. Estamos escuchando un sonido por ahí. ¿Están llegando los espíritus ahí en donde estás tú?
6: Por supuesto, en España. Por ejemplo, hay cosas que, por ejemplo, que necesito hacer. Yo veo a mi abuela que nunca conoció a España. Yo veo a mi abuela estando en España.
1: Espera.
6: En sueños,
1: sí.
6: Mi abuela viene a decirme tal cosa, tal otra, tal cosa. Pero estando en España, yo veo a mi abuela en una calle o abajo de un puente en España. Ella no conoce España.
1: ¿Y
6: en su vida.
1: ¿Tu abuela está fallecida o está viva todavía?
6: Sí, ya está fallecida.
1: Y aparece de repente.
6: Aparece de repente, sobre todo cuando las cosas no van bien. ¿Me entiendes?
1: Sí.
6: Cuando las cosas no van bien, por X o Y motivo, tiene alguna dificultad y aparece mi abuela. Por ejemplo, le voy a comentar una anécdota.
1: Sí.
6: ¿Se puede?
1: Sí, claro, lo que quieras.
6: Yo cuando llego en España, yo estaba haciendo mis papeles de migración porque por mi doctorado yo tenía derecho a una residencia de búsqueda de empleo.
1: Sí.
6: Yo apliqué una vez, dos veces, me lo rechazaron. En una noche, yo veo que mi abuela me dice, mira, no te preocupes, todo va bien, pero no peleas con estas personas. Y mira, mañana tú vas, entrégale una carta. De acuerdo a la carta que te envían, entrégale otra carta. ¿Qué pasaba? Mi residencia era búsqueda de empleo. Ellos me contestaron que era que estaba buscando asilo político. ¿Me entiendes?
1: Sí.
6: Y con esta carta que ellos me mandaron, se equivocaron. La carta que mi abuela me dijo que había que enviar, yo envío esta carta y de una vez me mandan la residencia.
1: Déjame que ponga un poquito de música para asimilarlo. Esa abuela era la Mambo, la sacerdotisa, ¿verdad?
6: Sí.
1: ¿En qué parte de Haití vivía? ¿En la isla Tortuga o ya era...?
6: En la isla Tortuga.
1: Vale.
6: Pero normalmente, de una vez yo le digo, la mayoría de personas que están en estas partes de Haití, que es el gran nord, el noroeste, nordeste, toda esta gente, 99% de nosotros venimos de Benín.
1: ¿De Benín?
6: Que era Dahomey antes.
1: Vale.
6: 99% de nosotros venimos de Benín.
1: Eso nos dijeron cuando estábamos allí, que gran parte sí. de la gente de Haití eran procedentes de Benín, que es un país, no sé si conoces, increíble.
6: Yo voy, muy pronto.
1: Vale, cuando vayas me avisas.
6: Yo voy.
1: Me avisas.
6: Yo te aviso.
1: Y hablamos.
6: Yo voy.
1: Dime una cosa. Cuando yo estaba en Haití, hablaban del Barón Samedi, hablaban de muertos.
6: Barón Samedi.
1: Sí. Muertos. Uh-huh. Que trabajaban con muertos, ¿eso es cierto? O que incluso, espera, déjame que te cuente, un día acompañamos a un ungamo, a un bocor, a un cementerio porque iba a sacar un muerto y decían que elegían el muerto más duro para poder hacer trabajos con él. ¿Esto es así o...? Pregunto.
6: Sí, puede ser, es así. ¿Por qué? Lo que pasa en Haití, el vudú, lo que llamamos el vudú, hay una parte que se llama el guiné. El vudú guiné solamente hace el bien, la guerición, como si estás enfermo, lo que sea, necesitas suerte para boda, cosas así. Eso no es la parte de vudú. Pero a la otra parte que se llama el diablo, porque, ojo, cuando estamos hablando del diablo, es esta parte que está mezclado con la santería. Sí, se puede levantar un muerto, una persona que se ha muerto, y se lo vuelven en vida. He visto esta situación. Lo he visto con mis propios ojos.
1: Es muy duro cuando ocurre eso. Nosotros también lo vimos y es tremendo lo que ahí ocurre, ¿eh?
6: Yo lo he visto con mis propios ojos.
1: ¿Y son capaces de hacer daño a los demás?
6: Sí, son capaces de hacer daño, sobre todo cuando la persona lo saca, cuando tú lo sacas del cementerio, del hueco o del cave, del cave.
1: Sí.
6: Cuando tú lo sacas del cave, de acuerdo a la persona que lo saca, la persona tiene que hacer algo antes de que llegue al mundo, al nuevo mundo, para que se queda embobado, se queda embobado. O sea, que no sale con todos sus sentidos. Si sale con todos sus sentidos, ya representa un peligro hasta para la persona que lo está sacando del CAF.
1: Ya, ¿eso sería entonces un zombi?
6: Exactamente, zombi. Embobado. O sea, el zombi tiene que ser embobado. No puede salir con todos sus sentidos.
1: Ya. Utilizan un polvo, el pudre, ¿no? La tetradotoxina.
6: Kutput. El kutput, hay varios kutput, sobre todo lo practican sobre todo en la Tibonit. En la Tibonit, lo que es Gonaiv.
1: Sí.
6: Esa cuestión de kutput se utilizaba sobre todo contra los blancos durante la guerra de independencia. Por supuesto, los africanos tenían su tradición desde África, pero esta región de Atibonit, del centro más o menos del país, es donde más encontramos esta práctica de kutput.
1: ¿Has visto alguna vez alguno?
6: Sí, yo lo he visto, el put, yo lo he visto. Pero lo que pasa es que tú lo puedes ver, pero tú no puedes estar tocando. La persona que lo maneja sabe lo que está manejando.
1: Uh-huh. Recuerdo un día que estábamos con una mambo también. Había alguien, queríamos saber lo que era ese polvo. Había alguien a su lado que tenía un guante de plástico y empezó a sacar un polvo que supongo que sería ese, ¿no? Así es como...
6: Sí, el put. Pero no se puede tocar. Usted no lo puede tocar.
1: Ya. Si lo tocas, puedes convertirte en un zombie.
6: Uno es un zombie, sí, se puede. Se puede convertirse en zombie enseguida. De acuerdo, porque hay diferentes tipos de pus. Hay unos que te hacen enfermo en cuestiones de cuerpo con unos aspectos muy, muy deplorables. Hay unos que te matan, que te convierten en zombie enseguida.
1: Estamos con el doctor Luis Jean-Pierre Loriston hablando del vudú esta noche en el Espacio en Blanco.
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1: Y como digo con el doctor Luis Jean-Pierre Loriston, hablabas del diablo. ¿Se trabaja con el diablo? Cuando estuvimos allí nos contaban que Haití había sido la primera nación que se había independizado del mundo negro.
6: Sí.
1: Se había independizado del yugo de los blancos, de los esclavistas.
6: Sí.
1: Y que habían pactado,
6: sí,
1: con el diablo. ¿Es cierto esto de, sí, que Haití ha pactado con el diablo? ¿Pactó con el diablo?
6: Mentira. Mentira, mentira. Mira, le voy a comentar. Lo que pasa es que si usted está en donde esté, digamos, usted está en un hueco. Usted, cualquier espíritu que te quiere salir del hueco, usted va a salir. Nadie va a quedar en el hueco. Por supuesto, el diablo para nosotros es Papá Ogú.
1: Sí.
6: Es el Papá Ogú. El Ogú es el diablo que hace guerra. El Ogú es el... Ten cuidado, en la Iglesia Católica, muchos santos vodú tiene que ver con el catolicismo. Por ejemplo, el Ogú es el mismo que usted encuentra en Compostela. Lo mismo que usted encuentra en Compostela es el Ogú.
1: El apóstol Santiago.
6: Exactamente, es el Ogú para nosotros. Uh-huh. Que está en un caballo, que trabaja con hierro, que tal cosa, que es de la guerra. Es el mismo Ogú. No hay diferencia. Por eso mismo, cuando la gente dice que Haití hizo un pacto con el diablo, por eso pasó el terremoto. Entonces, el terremoto que pasa en Japón, tuvieron que hacer un pacto también con el diablo. Entonces, esas son cosas. Inclusive, yo digo en algunas conferencias, si la religión vudú era la religión de Noruega, tendría otros aspectos, otra aceptación en el mundo.
1: Ya, pero ¿por qué es un país tan dramático, con tanta pobreza?
6: Muy buenas preguntas. Mira, el problema de la pobreza de Haití es que no mantenemos las promesas que hicimos con los espíritus desde la independencia. Desde la independencia, el padre de la nación, que se llama Jean-Jacques Dessalines, hizo una promesa a un santa que se llama Tzintán. Tzintán es cerca a mi casa, o sea, en el mismo departamento que está ubicado en Ansafolé. Ansafolé es un sitio en el noroeste. Dessalines hizo una promesa: si Tzintán le ayuda a independizar el país, van a hacer tal cosa y tal cosa. Pero por supuesto, después de tomar la independencia, Dessalines se convierte en emperador. Muchos de ellos querían aparecerse aparecerse civilizado, como si fuera tratando de como aceptar la Iglesia Católica y menospreciar el vudú que acaba de sacarlos de la esclavitud. Entonces, no es el contrario. La promesa que se hizo no se cumplió con la promesa con los santos. Eso es una de las cosas. Estamos en esta situación hoy.
1: Vale. ¿La promesa cuál fue? ¿Acabar con todos los blancos que había en la isla?
6: La promesa no era acabar con todos los blancos, al contrario. La promesa era que Dessalines tenía que hacer algunos monumentos para el santo que se llama Tzintán. O sea, volver a visitarlo, volver a darle los agradecimientos en altura, como un jefe de Estado. Pero nunca lo hizo, sino mandó a otras personas en nombre de él a hacerlo, cuando para empezar la guerra ellos fueron personalmente, y eso es una falta de respeto, una de las cosas que puede llegar a explicar por qué estamos como estamos.
1: Esa es la razón.
6: Cuando estamos hablando de la parte espiritual.
1: Ya, esa es la razón por la que Haití es un país tan pobre, tan abandonado, con tantos desastres.
6: Exactamente. Pero no es que hicimos un pacto con el diablo. Eso no tiene sentido. Eso no tiene sentido que por un pacto con el diablo, ¿no?
1: A mí es lo que
6: es una promesa que se hizo, pero no cumplió con la promesa.
1: Vale, a mí me contaban eso cuando estábamos ahí. Damos un salto en el tiempo y de repente llega Papadoc y los Tonton Macut. Uf, vaya, sí, vaya gente tremenda, Papadoc y su estirpe, ¿no?
6: Pero Papadoc no era tan malo como la gente lo describe. Por eso te estoy diciendo, muchas veces la gente describe a una persona, sobre todo en la noticia, para traer mucho sensacionalismo. Papadoc, durante el tiempo de Papadoc, no hubo hambre en el país. Yo podía caminar. Lo que pasa, lo que va a decir una cosa, me está escuchando. Sí. En Haití, cuando tomamos la independencia, solamente tenemos un país, un territorio, pero nunca crearon el Estado. El Estado español, es el Estado español que me protege. El presidente Sánchez no me protege, no tiene por qué protegerme. ¿Me entiende? Es el Estado español que me protege mientras que estoy en el territorio español, con las instituciones que hay. ¿Me entiendes?
1: Sí, sí.
6: Eso es el Estado. Haití.

0: tengo muchas personas de mi familia que eran Totomacut. Mi abuelo era Totomacut, pero no es por eso que estoy defendiendo a Totomacut. Lo que pasa era una milicia al servicio del gobierno. Lo mismo que hubo acá en España con Franco, ¿me entiende? Lo que pasa es que era un gobierno, por supuesto, cada oposición, desde que tu opuesto se opone al gobierno de una vez, como si fuera tu firma la carta de tu muerte. Eso sí, eso sí.
1: Ahora mismo en Haití la situación está complicada y quiero volver de nuevo al vudú, no quiero hablar de política. Hay bandas que controlan los barrios, controlan Cité Soleil, controlan el resto de los barrios por ahí y no hay gobierno.
0: Mira, lo mismo que le venga a decir en muchos noticieros. Lo que pasa, el problema de Haití no es hoy que empezó. El problema de los pandilleros, ellos no eran pandilleros. Ellos estaban o están al servicio del gobierno. Cualquier gobierno que llega al poder en Haití quiere permanecerse en el poder. La única manera que pueden permanecerse es crear bandas criminales. Eso pasó con Aristide Lametti-Machette. Aristide tenía uno que se llama Lametti-Machette. Hoy hablamos de Vivant Sam, pero antes había los Piqué, le Cacó. O sea, todos estos gobiernos desde la historia anterior, los generales en la Fuerza Armada siempre tenían sus propias bandas criminales para adelantar su agenda política en toda la historia del país.
1: Pero eso no es muy justificable, ¿no?
0: ¿Cómo?
1: Eso no es muy justificable, digo, no es muy justo, no es muy...
0: No, justo no es. Pero yo estoy diciendo lo que es.
1: Ya.
0: No es que sea, es la realidad. La realidad es esto. En toda la historia del país, si alguien te está diciendo que Haití es hoy que está violento, es un país muy violento, pero había violencia antes.
1: Ya.
0: O sea, mira, le voy a comentar una cosa. Los pandilleros, las pandillas donde están, eran donde llegaban los cacos, los piques en 1860, en 1913, en 1934. Los barrios donde viven los muchachos de Vivant Sam era donde llegaban los anteriores bandas. Es una reproducción.
1: Ya. Déjame que ponga un poco de música y voy a volvemos
0: Sí.
1: con el vudú.
0: Okay.
1: Tú eres vuduista, ¿has tenido experiencias?
0: Sí, yo soy budista y de hecho cuando yo fui a sacar mi pasaporte, donde sea, aún cuando yo saco mi pasaporte haitiano, yo voy a la embajada de Haití, me preguntan cuál es mi religión, yo digo budista y la muchacha me miró, se asustó, porque ella no entendía cómo así yo soy doctor y yo soy budista, ella no entendía esta parte.
1: ¿Y has tenido experiencias en el foro y en esas ceremonias que se realizan?
0: Por supuesto, yo he tenido mis propias experiencias. Por ejemplo, si necesito algo, yo sé cómo pedirlo y siempre me va a llegar. Por ejemplo, yo necesitaba comprar una casa en Cataluña. Yo compro mi casa, yo pido a los espíritus de mi tierra para que yo cumpla la casa en tal fecha. 2 meses antes de la fecha, ya tenía mi casa.
1: ¿Qué me dices? Cuéntame, ¿cómo
0: Y
1: funciona?
0: yo te estoy diciendo.
1: ¿Cómo funciona eso?
0: Pero no va a funcionar por ti,
1: No, no, yo...
0: va a funcionar por la persona que cree y que lo tenga. Por ejemplo, yo me fui a mirar la casa, yo estaba con mi esposa y fuimos a mirar la casa. Yo tenía que tener más o menos unos 102, 110 mil euros para dar
1: ¿Los tenías?
0: de entrada.
1: ¿Los tenías?
0: No lo tenía.
1: Vale, sigue, sigue.
0: No lo tenía. Entonces, ¿qué pasa? Mi esposa me dijo que, pero usted es loco, ¿dónde va a sacar esa plata para dar en menos de 2 meses? Yo digo, no te preocupes, Muchepia está también en España. Muchepia no solamente está en mi habitación, está en España, pero el dinero me llega.
1: ¿Y qué hiciste?
0: El dinero, yo tengo, por supuesto, no es que el dinero se cae del cielo, yo tengo unos bienes en Colombia. Y yo hice lo que tengo que hacer y me llegan el dinero, pero no vendí nada.
1: ¿No vendiste
0: No
1: nada?
0: vendí nada, no vendí nada, pero el dinero me llega. No vendí nada, pero el dinero me llega.
1: Magia.
0: Y pagué, yo saqué mi casa.
1: Digo, ¿magia o qué es eso?
0: Por supuesto, es que no tiene...

0: la magia existe si tú crees en la habitación, lo que llamamos la Q, lo que llamamos el patio, de donde vienes y donde esté, siempre lleva el la Q contigo. Y como yo siempre llevo mi la Q conmigo donde voy, siempre las cosas andan bien por mí.
1: Ya.
0: Simple.
1: Vale, voy a volver de nuevo a más experiencias, pero imagínate, yo quiero hacer daño a nuestro compañero técnico que tengo aquí. Me cae mal, ¿puedo pedirle a los espíritus que le den leña?
0: Eso es una de las cosas que pasan mucho en las empresas en Haití, sí. En todo lado hay gente que hace daño al otro. Por ejemplo, si usted es subdirector y quiere tomar el puesto del
1: el director, sí.
0: Tú puedes hacer daño al director para sacarle de la empresa o matarlo.
1: Y
0: eso se hace, sí.
1: ¿Y funciona?
0: Funciona, sí, eso es pan de cada día.
1: No sé si seguir la entrevista contigo, ¿eh?
0: ¿Cómo?
1: Que no sé, ¿cómo? No sé si seguir la entrevista contigo, digo.
0: No, puedes seguir, no te va a hacer daño.
1: No tengo, afortunadamente, no tengo miedo por eso.
0: No, eso es pan de cada día, eso pasa todos los días. Inclusive cuando te nombran en un puesto muy alto, en el gobierno o en una oficina, lo primero que hace la persona es ir donde un mambo o un banco o boco para colocar algo que le protege contra esas cosas, porque va a llegar.
1: Vale.
0: Seguro va a llegar.
1: Hay sacrificios de animales, yo he visto muchos en Haití.
0: Sí.
1: Se ofrecen animales a los determinados loas, a los determinados.
0: Sí, loas, sí.
1: Sí. Cada uno tiene un animal preferido.
0: Diferente.
1: Y preferido, digamos, ¿no?
0: Preferido, sí. Cada uno tiene su animal preferido.
1: Le haces la ofrenda, le pides lo que quieras y ese espíritu te lo concede.
0: Y va a llegar. Y lo concede. Lo va a conceder.
1: Vale.
0: Es más, mira, le voy a comentar una cosa que pasa en el vudú, que es muy importante. Nunca un niño, cuando digo un niño, nunca un hijo debe pedir al boco o al mambo que sea trabajador como su padre, porque él está firmando la carta de muerte de su padre.
1: ¿Sí?
0: La única manera que él puede ser trabajador como su padre, puede tener cosas como su padre, es que su padre tiene que desaparecer.
1: Morir.
0: Morir. Tiene que morir. O sea, muchas personas le pasan de manera inocente. Yo conozco muchas personas que mataron a sus padres sin saberlo.
1: A través de ese mecanismo,
0: a través de ese deseo, de esta solicitud al boco. Porque el boco no te va a decir, no te va a explicar lo que tú estás haciendo.
1: Yeah.
0: El boco no tiene por qué explicarte, porque el diablo, lo que se llama el espíritu que da estos favores en contra de humano, esos espíritus están presentes.
1: Yeah.
0: Si el boco hace algo que no debería hacer, su vida corre riesgo también.
1: Ya. Yeah. Hay sacrificios humanos. Nos decían que algunos haitianos que vivían en Miami iban a Puerto Príncipe y pidiendo cosas, quizás ser jefe, etcétera, etcétera, o que su negocio funcionara, y que incluso se hacían sacrificios de niños pequeños.
0: Eso sí, no lo creo. Le voy a decir por qué. Los sacrificios que se hacen normalmente son sacrificios animales. Anteriormente, si usted mira, todas las religiones antiguamente hacían sacrificios humanos, pero lo que es el vudú no se hace sacrificio humano. El único sacrificio humano que se hace es cuando matan una persona y lo convierten en zombie. Si esto es un sacrificio humano, entonces eso es sacrificio humano. Pero no es tomar un niño y como cortarle la cabeza. No, eso no. Vale. Eso no. El vudú no se hace eso.
1: Vale,
0: eso es mentira.
1: Estamos casi terminando. Cuéntame alguna otra cosa que hayas conseguido a través del vudú. ¿Ya tenías la casa? ¿Qué otra cosa?
0: Todo lo que necesitaba siempre me llegan. Por ejemplo, yo puedo decir, digamos, yo me acuerdo un día, yo estaba en Puerto Príncipe, yo iba a subir un avión para ir a Cabo Haitiano, un rovil que se llama Cap-Haïtien.
1: Sí.
0: Yo estaba a punto de subir el avión. Llega una amiga de mi mamá Una señora me llega, ella me dijo, pero ay, mi hijo, yo tengo el vuelo después, quédate conmigo porque soy solo acá, por lo menos charlamos. Como el vuelo, el billete en esa época, el billete valía para el segundo vuelo, para cualquier vuelo que tú tomas, ¿me entiendes? Entonces, como es nacional, entonces me quedo con ella. El avión sube y de una vez se vuelve una llama. Todo el mundo se muere en el avión.
1: Hubo un accidente y murieron todos.
0: Todo mundo.
1: ¿Y tú te salvaste?
0: Y esa señora, me salvé porque esa señora vino. Y esa señora cuando vino, me di cuenta después. Me di cuenta porque mi abuela vivía aún. Me di cuenta que la señora tenía el espíritu que se llama Ejili. Cuando ella llega al aeropuerto, ella llega con el espíritu en su cabeza. Porque hay espíritu que no manifiesta bailando. Hay espíritu que manifiesta muy, muy tranquilamente. Por ejemplo, mi abuela, cuando tiene el espíritu que se llama Mushepia, solamente nosotros saben que ella tiene el espíritu porque ella se pone de mal genio, cualquier cosa le grita. Cualquier cosa tú le dices, ella se pone de mal genio. Normalmente mi abuela no es una persona de mal genio, es una persona muy amable. De una vez que tú ves que cualquier cosa que tú le dices se le molesta, tiene el espíritu con ella.
1: ¿Y ese espíritu os puede ayudar a vosotros a pesar de tener mal genio?
0: No, es con mi abuela. El espíritu no manifiesta en todas las personas de igual modo.
1: Ya.
0: Por eso mismo tú no puedes pedir que sea como esta persona, porque al pedir ser el trabajador como su padre, como su tal cosa, tal otra, su padre tiene que ir. Porque dos personas no pueden ser idénticos en el vudú.
1: Terminando, como te decía, vamos a tener que hacer más entrevistas contigo y conocernos y hablar más de todo ello.
0: No hay problema.
1: ¿Por qué hay esa imagen entonces tan extraña, tan diferente, tan terrible, que da tanto miedo con el vudú? Quizá el cine.
0: Mira, los mismos haitianos, el cine, no creo que el cine no tiene nada que ver con esto. ¿Por qué? ¿Sabes lo que te iba a decir? Porque yo tengo mi doctorado, yo investigué mucho sobre el vudú, me gustaría que tú leas mi tesis doctoral. ¿Sabes por qué te digo el cine no tiene nada que ver? Porque Dantes Bellegarde, todos los filósofos, los antropólogos haitianos anteriormente, aunque defendía el vudú, más o menos, en algunas declaraciones que hacen, hace quedar mal el vudú. Por ejemplo, Dantes Bellegarde en 1860, por ahí, en los 80, declaró que el vudú está muy bien en el pueblo, que el pueblo tiene derecho a practicar el vudú, pero el vudú termina desapareciendo cuando llega la electricidad en el pueblo. ¿Qué significa eso? El vudú no es compatible con el desarrollo.
1: Ya.
0: Sin embargo, un filósofo haitiano.
1: Ya. Sin embargo, el vudú es una filosofía o es algo espiritual, ¿no? Una religión espiritual.
0: Sí, sí. Yo investigué mucho sobre el vudú. Investigué mi tesis doctoral. Si tú miras bien, yo descrito eso. Muchos espíritus del vudú está en mi tesis doctoral.
1: Vale. Como me la voy a leer dentro de poquito, voy a volver a hablar contigo después, ¿te parece?
0: No hay problema, no hay problema. Y tú vas a entender por qué Haití es pobre hoy.
1: No, te iba a preguntar.
0: Leyendo mi tesis te va a entender por qué el país es pobre.
1: Era la última pregunta que te quería hacer, ¿por qué Haití es pobre? Permíteme que te adelante la pregunta.
0: Sí, sí, sí. Haití es pobre porque nunca hubo una política de Estado para... Porque hay una cosa que es muy importante que muchos no te van a decir. Cuando el país se independizó de Francia, escucha lo que te va a decir. Muchos africanos, los africanos, o sea, no había haitianos, porque los haitianos se convierten haitianos después de la independencia. Muchos querían devolverse a África. Ellos no querían quedarse en Haití. Significa, no había una conexión con la tierra en un principio. Estaban obligados, por eso mismo ellos quemaban, rompieron todo lo que tenían los franceses porque querían devolverse en África.
1: ¿Y no estaban conectados con esa tierra donde vivían ahora?
0: No estaban conectados, sobre todo los de Puerto Príncipe. Por eso no te has dado cuenta la mayoría de problemas que tiene el país están en este sitio, en Puerto Príncipe.
1: Sí, sí.
0: ¿No te das cuenta que los pandillas, mucha gente piensa que los pandillas están agrupando en Puerto Príncipe porque está el poder? Mentira. No es el poder, porque es cultural. Las cosas malas siempre pasan en Puerto Príncipe, en el país, porque esta gente nunca quiere en el país. Por ejemplo, ¿quién mató a Desalín? Ellos.
1: Lo dejamos ahí, si te parece.
0: Ok.
1: Doctor Luis Jean-Pierre Lauriston estuvo con nosotros hablando de vudú. Espero que hayas disfrutado. ¿Hay forma de conectar contigo? ¿Tienes redes sociales?
0: Solamente coloca mi nombre en Google y encuentra todas mis publicaciones. Luis Jean-Pierre Lauriston.
1: Perfecto. Ha sido un placer estar contigo. Espero que hayas disfrutado con nosotros también tú.
0: Sí, yo también, sí, bastante.
1: Y dentro de poquito volvemos a estar de nuevo juntos.
0: Y si, gracias.
1: Y si quieres ir a Benín, hacemos un viaje juntos. Yo a Haití ya no me animo.
0: Por supuesto.
1: A Haití no me animo tanto a ir, pero a Benín sí volvemos si quieres.
0: No, Haití no. Yo no debo ir en Haití por una sencilla razón. Mi papá era un oficial en algún gobierno pasado, ¿me entiende?
1: Ya.
0: Entonces no debo. No es que no puedo, pero no debo.
1: Yo tampoco debo, ¿vale? Vamos ahí. Gracias, un fuerte abrazo.
0: Gracias, un abrazo.
1: Hasta pronto.
0: Adiós.
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0: semana pasada dábamos los primeros datos de lo que nos iba a contar nuestro compañero Juan Gómez, al que ya saludamos. Buenas noches, Juan.
1: Muy buenas noches, Miguel. Un placer, como siempre.
0: ¿Ya te has terminado el sobao?
1: Me he terminado el sobao, muy rico, por cierto.
0: Buenas noches, hay que tomar cosas que sean potentes para tener fuerza y sobre todo para recibir a estos seres que nos has preparado para hoy. Creo que la experiencia tiene que ver con alguien llamado Luis Navas.
1: Sí, así es. Es una persona que tiene una experiencia, ahora la vamos a descubrir y vamos a, sobre todo, a conocer los detalles escalofriantes que él pudo vivir, y una experiencia que le llevó a la investigación de todos estos asuntos y que nos va a revelar hoy una igualmente inquietante sorpresa. Ya verás, Miguel.
0: Tiene que ver con visitantes de dormitorio. ¿Cuándo le sucede esta experiencia extraña y quién es Luis Navas?
1: Pues Luis Navas es una persona pues normal y corriente, no se dedicaba ni mucho menos a este tipo de cuestiones, tampoco es que le interesaran demasiado, si es cierto que bueno, pues le producía cierta curiosidad, pero no iba más allá de esa, vamos a decir, de esa línea, ¿no?, de investigación, si es que se puede denominar de esta manera. Uh-huh. El caso es que a finales de los años 90, él tiene una experiencia que le paraliza absolutamente. Y es curioso porque no le sucede durante la noche, sino que le sucede durante el día, esta vez, ¿no? Vamos a escucharle y vamos a ir adentrándonos en lo que Luis Navas vivió aquel día.
2: Esto ocurre, como te estaba comentando, esto ocurre en el año 98 y esto ocurre en mi habitación. Y fue por la mañana, no fue por la noche, no era un ambiente tétrico y no, para nada, fue por la mañana. Más o menos como que me desperté, eran más o menos las 10 de la mañana. Lo recuerdo porque me desperté, miré el despertador, vi la hora, dije, hostias, es tarde, tal. Me fui a levantar y en ese momento en el que yo quiero incorporarme, no puedo. Quedo completamente paralizado. Y fue una sensación muy extraña porque no podía mover mi cuerpo, pero sí podía mover los ojos.
0: ¿Qué es lo que piensa mientras estaba paralizado?
1: Pues imagínate, lo primero, miedo, un pánico aterrador. Piensa que le ha podido pasar algo físico, algo que tuviera que ver con alguna especie de parálisis, incluso llega a pensar que quizá alguna enfermedad que no permitiera que no se moviera ni siquiera un solo músculo, tan solo lo que hemos escuchado, los ojos. Bueno, pues es precisamente cuando él está mirando por la habitación, que es lo único que puede hacer, es cuando le sucede lo que ahora mismo nos va a contar.
2: Y entonces cuando ocurre el fenómeno, no sabría decir cuánto tiempo pasa realmente, es como si el tiempo se suspendiera. En la puerta de mi habitación, en la esquina, veo una figura negra que es translúcida. Es negra, pero es translúcida, se puede ver por detrás de ella, como si estuviera hecha de humo. Está en la puerta y de repente es como si se partiera en dos personajes más pequeños. Y sé que son pequeños porque uno se pone a la altura de mis pies, pero el otro se pone a la altura de mi cabeza.
0: Qué miedo tiene que dar el sentir o el ver ese tipo de cosas, ¿eh? ¿Cómo
1: Sin
0: eran?
1: Duda.
0: ¿O cómo se fijan en esas figuras?
1: Sí, bueno, le da tiempo a fijarse. Tal como hemos escuchado, son dos figuras pequeñas. No tienen rostro, pero sí sabe, sobre todo la que se posiciona a su lado, sabe que le está mirando, lo cual siempre coincide con otro tipo de testigos de este tipo de experiencias, ¿no? Que no ven un rostro definido, pero sí tienen la tremenda sensación que ese rostro está con unos ojos invisibles clavados en ellos. Pues él tiene esta sensación. Y además de esta descripción, él, llega a tener una interacción física de lo más inquietante que el mismo Luis Navas nos cuenta.
2: Y que está a la altura de mi cabeza, como yo estoy tumbado en la cama, no es muy alto, que mida un metro, incluso menos de un metro. No hablan, no me dicen nada, y el que está en mis piernas, junta mis piernas de tal modo que mis piernas, que estaban abiertas en posición de V, se cierran. Y el que está a la altura de mi cabeza hace como si se agachara hacia mi cabeza o hacia mi pecho.
0: Supongo que para morirse de miedo, ¿no?, cuando hay esa interacción.
1: Sin duda, imagínate el terror, ¿no? Intentar moverse, no lo consigue, decide en ese momento de inquietud absoluta, donde además, siendo, insisto, de día, por lo cual no había posibilidad de confundirse con las sombras o las luces que pudieran entrar a través de la ventana por una farola o algo que estuviera encendido, bueno, producto de la noche, sino todo lo contrario, él veía eso en pleno día. Así que solo le queda hacer una cosa para evitar que aquello siga en su habitación. Te escuchamos.
2: Vale, en este punto de horror, de miedo, que estoy muerto de miedo, no se me ocurre otra cosa que, entre comillas, rezar. Y digo entre comillas porque yo no he hecho la comunión, no sé rezar, no soy católico, pero le pido ayuda a Dios, por decir de alguna manera, porque no sé qué hacer y pido que, por favor, que eso, que se vaya de mi habitación, por favor. Y cuando lo hago, desaparecen, vuelvo otra vez a poder moverme y pego un grito aguantado. Es como si yo constantemente hubiese querido gritar, pero no podía, y al desaparecer eso, el grito sale y grito.
0: Supongo que le cambió la vida a partir de esa experiencia, ¿eh?
1: Sí, no, le cambió la vida y le llegó a traumatizar. Hablamos del año 1998. Fíjate, todo esto le acompaña de una manera tremenda hasta prácticamente una década después. Hablamos del año 2008, que es cuando él se entera que hay personas que le pasan este tipo de fenómenos. Y aquí viene una segunda parte, porque él empieza a investigar, a partir de que se entera precisamente que no es el único, y empieza a buscar a alguien que le pueda contar una historia similar. Y atención, porque aquí es cuando se topa con un militar que le cuenta, insisto, una historia tremenda que va más allá de esas experiencias de dormitorio. Fíjate, hablamos de la experiencia de varios militares. Ellos estaban destinados al CIR-1, que es una base situada en San Pedro, en Colmenar Viejo, en Madrid. Hablamos, uno de los protagonistas es un soldado llamado Alejandro Martínez. Él en ese momento, hablamos de un día en concreto, a las 3 de la madrugada, está destinado hacer, bueno, una guardia junto con varios soldados. Entonces, en el lugar donde está, recibe una llamada. Es la de un soldado que está haciendo guardia en otro puesto alejado, y ese compañero, que está tremendamente nervioso, les pide que se acerquen, que crucen el campo, que es el campo de la Jura, que atraviesa toda la zona, y que vayan de forma inmediata. Lo que se encuentran es tremendo. Si te parece, el propio Luis Navas, que habló con este militar, lo cuenta.
2: Inmediatamente se desplazan hasta la zona, hasta el campo de la Jura, en uno de los vehículos motorizados de los que dispone la Guardia de Retén, donde van el conductor y dos soldados hasta la zona. Pues es al llegar a la garita que se encuentran tirado en una esquina, acurrucado y abrazado al CEDME, el vigía. Está pálido, está aterrorizado, con la mirada perdida en el infinito, señalando con un dedo a la nada, hacia el campo, hacia la noche. Y sus palabras textuales al ver a sus compañeros son: la muerte está en el campo de la Jura. Dice la muerte.
0: Wow, ¿qué hicieron los compañeros o los soldados en esta situación?
1: Pues aquel compañero, que estaba totalmente aterrorizado, señala un punto de ese campo. Los soldados, como Alejandro Martínez, enfocan con sus linternas y ahí ven, se topan con un auténtico espanto, Miguel.
2: El campo, que era como un campo de fútbol de grande, bueno, pues había una figura negra, gigante, descomunal, vestida como con una capucha y una capa, pero tampoco sin formas definidas, y con los brazos abiertos en forma de cruz. Y la capa caía, no era brumoso, sino que era negro, completamente. Le dan el alto, aquello no responde, y disparan. Disparan, abren fuego y desaparece la imagen, sin más. Desaparece, como el que apaga un canal de la televisión. Desaparece la imagen. No saben qué ha ocurrido, vuelven otra vez a la garita, se llevan al compañero y al día siguiente, como han abierto fuego, tienen que dar parte de por qué han abierto fuego y contra qué. Bueno, pues su superior le dice que no hagan ningún parte.
0: Oh, vaya experiencia. Y lo malo es que no se pueden sacar conclusiones, no se puede definir qué es lo que es, ¿no?
1: Claro, esa es la lástima. Él dice, fíjate, él me comentaba, bajo su experiencia y bajo lo que le comentó este militar, que él está convencido que esto deja una huella, una marca a quien lo vive, y que el fenómeno parece que se alimenta de una única cosa, que es la que produce al testigo.
0: Miedo.
1: Y eso es, efectivamente, eso es el miedo.
0: Se alimentan de miedo.
1: Eso es lo que él está absolutamente convencido. Incluso es bastante reticente a hablar de estas cosas, porque él mismo dice que el hecho de recordarlo tiene la impresión que hace que el fenómeno se siga alimentando, porque ese miedo que produce el recuerdo hace que esas figuras, esas sombras, pues sigan y estén ahí para alimentarse de ese terror.
0: Juan, que nunca nos visiten esos ficharos, esos lo que sea, ni entren nunca en nuestra vida. Pero si hay mucha gente que ha vivido ese tipo de experiencia, lo sabemos, y quizá no lo haya contado porque crea que es una locura, pueden hacerlo contigo, ¿verdad? Experiencias de este tipo o de cualquier otro, ¿verdad?
1: Así es, sin duda. Pueden hacerlo a través de mi perfil en Facebook, Juan Gómez Ruiz. Me pueden enviar un mensaje o a través del email dedicado al programa, juangomez_@gmail.com.
0: Como siempre, un placer. Nos vemos prontito.
1: Sí, señor. Fuerte abrazo.
0: Hasta pronto.
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Seguimos disfrutando de las madrugadas de este verano español, tratando de llenar de temas especiales y de misterio este tiempo que ahora se abre. Para esta semana hemos preparado varias citas que nos llevarán a pasar revista a algunos lugares, hechos y enigmas. Comenzaremos retrocediendo en la historia, justo hasta el momento de uno de los accidentes más trágicos de la historia de la aviación. Ocurría en Canarias, concretamente en el aeropuerto de Los Rodeos, en Tenerife. Corría el año 1977, concretamente el día 27 de marzo de 1977. Aquella fatídica fecha se concitaron muchos hechos, algunos poco conocidos. Esta noche queremos desvelar algunos de esos incidentes y descubriros las extrañas luces y presencias que se vieron en esas pistas del aeropuerto. Un documento impresionante que no debes perderte. Más tarde seguiremos viaje, en esta ocasión hasta un lugar en nuestro propio país que nos muestra cómo puede ser la vida fuera de la Tierra. Un estudio de la ciencia apasionante que nos abre nuevas fronteras. Y seguiremos buscando al héroe y a uno de sus viajes. Un trayecto que nos llevará a conocer los chakras y su significado. Y habrá más. La extraña vida de una condesa considerada como una vampira. La condesa Báthory. Estas son nuestras propuestas esta noche. Solo queda que te dispongas a disfrutarlas. Un extraño viaje comienza. Y como siempre, eres nuestro principal invitado.

0: habéis escuchado, muchos temas nos esperan esta noche. Y vamos a comenzar con un misterio sin resolver, algo que deseamos que no vuelva a repetirse nunca más en la historia. Muchos de los protagonistas todavía se ponen con los pelos de punta al recordar lo que allí sucedió. Nuestro siguiente invitado, tras esa introducción, nos da todos los datos.
1: El 27 de marzo de 1977, dos aviones Boeing 747 colisionaron en el aeropuerto de Los Rodeos, Tenerife Norte en la actualidad. Murieron 583 personas. Es el accidente aéreo con mayor número de víctimas mortales de la historia de la aviación. Los aviones siniestrados fueron el vuelo KLM-4805, vuelo charter de la línea aérea neerlandesa KLM, que volaba desde el aeropuerto de Ámsterdam en dirección a Gran Canaria, y el vuelo PAA-1736, vuelo regular de Pan Am, que volaba desde el aeropuerto internacional John Fitzgerald Kennedy de Nueva York hacia el aeropuerto de Gran Canaria. El accidente se produjo a las 17:06, tras lo cual los controladores aéreos no pudieron volver a comunicarse con ninguno de los dos aviones. Debido a la intensa niebla, los pilotos del avión de KLM no pudieron ver al avión de Pan Am enfrente. El vuelo KLM-4805 fue visible desde el otro avión aproximadamente 8 segundos y medio antes de la colisión, pero a pesar de haber intentado acelerar para salir de la pista, el choque era ya inevitable. 583 fueron las víctimas, y tras ellas, muchos años después, aún se cierne el misterio. Un misterio que trataremos de desentrañar con nuestro próximo invitado.
0: Ahí dábamos algunos datos. El 27 de marzo de 1977 se produjo en las pistas del aeropuerto de Los Rodeos, la isla de Tenerife, la mayor tragedia aérea de toda la historia. Y en torno a ella hay todavía muchos misterios, ¿verdad, Juanca?
2: Muchos. Bueno, ¿qué tal? Buenas noches.
0: ¿Cómo estás, Juanca Romero?
2: Muy bien, un placer volver a estar contigo en Espacio en Blanco. Y bueno, para hablar de esto que comentabas ahora, que no deja de ser un acontecimiento histórico a nivel global que no debemos olvidar, ¿no?
0: No debemos olvidar. Catástrofe 77, el viaje interrumpido, es el libro que tú has escrito acerca de todo este misterio, ¿verdad?
2: Un libro que además, Miguel, la primera intención que tiene es la de prestar atención a los testimonios en primera persona de aquellos que de alguna forma lo vivieron, ¿no? Porque conocemos mucho sobre los datos, los aspectos técnicos, quizás no tanto, pero hay mucha información, pero sobre qué y cómo se vivió aquella tragedia, no se había hecho nada, no se había recogido nada en un monográfico y tampoco su vertiente relacionada con el misterio, ¿no?
0: Que tiene mucho, ¿verdad?
2: Tiene mucho, sorprendentemente, porque...
0: No lo adelantes todavía, ¿eh?
2: Pero... No adelanto nada, pero digamos que en un lugar tan puntual y concreto se confabulan, se forma un crisol bastante interesante, ¿no?
0: Uh-huh. Catástrofe 77, el viaje interrumpido. Ha pasado mucho tiempo, pero hay muchas respuestas todavía para dar. Lo que yo no sabía, empezamos si quieres, Juanca, lo que yo no sabía es que ese día había habido avisos de bomba en el aeropuerto de Gran Canaria, lo que obligó a que muchos aviones tuvieran que volar a Tenerife. No lo sabía.
2: Eso fue así porque en realidad todos los vuelos o la mayor parte de los vuelos que aterrizaron en aquella jornada de domingo aquí en la isla de Tenerife, en el aeropuerto de Los Rodeos, su destino final no era Tenerife sino Gran Canaria. Lo que contabas exactamente durante la mañana se recibió un aviso de bomba en la terminal de pasajeros del aeropuerto de Gran Canaria y eso es lo que provoca que las autoridades del aeropuerto decidan cerrarlo por completo y desviar todos los vuelos al aeropuerto más cercano, que no nos olvidemos, era único el aeropuerto de Los Rodeos en Tenerife, porque
0: no estaba todavía el otro, el del sur, ¿verdad?
2: Claro, el Reina Sofía no estaba. A partir de ese momento es cuando se acelera la construcción del Reina Sofía, pero no estaba en aquel momento.
0: Los rodeos, yo he aterrizado muchas veces allí, espero seguir haciéndolo muchas otras veces, ¿no? Pero tenía o tiene fama de peligroso, ¿era un aeropuerto peligroso?
2: Siempre se le ha puesto la etiqueta de aeropuerto construido en mal lugar o mal orientado, en fin. Es verdad que no es habitual, sobre todo en zonas de archipiélago, ver aeropuertos situados en las medianías. Suelen estar en zonas de costa. De hecho, todos los demás aeropuertos de Canarias están en zona de costa. Este es el único que está en zona de medianía, zonas de estancamiento de nieblas, por otra parte, ¿no? Y eso es lo que le da ese sello, ese halo de misterio, evidentemente acentuado con accidentes, que no es el único. El del 27 de marzo del 77, ha habido otros cuantos, pero que al final van marcando esa lacra sobre las pistas de los rodeos.
0: Vale. Ese día no solamente hubo ese aviso de bombas, sino que además malas comunicaciones, un inesperado cambio en las condiciones climáticas, todo eso es un cóctel extraño y peligroso que dio como consecuencia, desgraciadamente, ese terrible accidente, ¿verdad, Juanca?
2: Sin duda, porque en esto coinciden todos los pilotos, en general la gente que trabaja en el mundo de la aeronáutica, ¿no? Un accidente aéreo jamás se produce por un solo eslabón de una cadena. Al final es una cadena completa la que hace que se produzca, ¿no? Y en el aeropuerto de Los Rodeos en este accidente concreto, yo he llegado a contabilizar 50 o 60 factores o microfactores que llevaron a ese desenlace final. Al final son 8 o 10 los principales, ¿no? Entre ellos, algunos de los que comentabas, ¿no? Malas comunicaciones, mala iluminación de la pista, evidentemente el aviso de bomba, que uno de los dos aviones hayan repostado completo de combustible, que no hayan hecho caso a las señales que se le daban de torre de control, y así, pues, un etcétera que nos lleva a que al final dos aviones colisionaran en pista, en la misma pista, prácticamente de forma frontal, y con el sello de ser la mayor tragedia aérea de la historia, dejando un reguero de 583 víctimas mortales, ¿no?
0: Decía Juanca que había habido otros accidentes en Los Rodeos anteriores a este.
2: Sí, accidente ha habido, iba a decir muchos, igual eso puede asustar o puede parecer exagerado, pero sí ha habido unos cuantos, no solo en las pistas del aeropuerto, sobre la pista, sino en maniobras de aproximación o despegue de este aeropuerto de Los Rodeos. Fíjate, Miguel, preparando este trabajo, empecé a recopilar información de qué accidentes había habido, por qué se habían producido y en qué punto, y es llamativo sobre todo la década de los 70, entre 1969, 1970 y 1980 incluido, se produce una serie de accidentes o anomalías, me refiero a anomalías, a pequeños incidentes en las pistas, que hacen sumar un total de 1000 víctimas mortales.
0: ¿Qué me dices,
2: En solo una década, ¿no? Hombre, evidentemente estamos hablando de que el del 77, ya son 583, pero llegamos a alcanzar un millar, de víctimas mortales en tan solo una década en Los Rodeos, ¿no? Hubo accidentes, algunos llamativos, como el del Cobaner o incluso un Iberia, en fin, que al final hacen sumar esta triste nota necrológica, pero que al final también, y yo siempre, y te lo diré, saco una lectura, si se puede, positiva dentro de la gran desgracia, y es que sirve para, tristemente al final lo hacemos a toro pasado, para ir poniendo soluciones a las cosas que son solucionables, ¿no? Y las hubo sin lugar a dudas.
0: Afortunadamente ahora ese aeropuerto ha cambiado mucho, es mucho más seguro, sí. Hay un montón de aviones que aterrizan y despegan sin ningún tipo de problema, independientemente de que exista todavía el del sur, ¿verdad? Afortunadamente,
2: no, el aeropuerto Tenerife Norte, aeropuerto de Los Rodeos, tiene todas las medidas de seguridad, las ha tenido siempre, lo que pasa que ahora está mucho más perfeccionada, la tecnología ahora entra en juego, evidentemente ahora hay un radar de tierra, en aquella época no lo había, y un largo etcétera. Yo no sé si igual me equivoco arriba o abajo, pero entre despegues y aterrizaje yo he hecho una treintena en ese aeropuerto, y de verdad que jamás me he sentido incómodo ni inseguro, ¿no?
0: Yo no sé, pero por ahí ando. Así que no sea excusa para no viajar a Tenerife, ¿eh?
2: Claro, hay mucha excusa, o sea que, pero hay que olvidarla. Se puede entrar por el norte o por el sur, pero cualquiera de las dos son dos opciones.
0: Dos buenos sitios para llegar a esa isla. Dime una cosa, ¿por qué sucedió el accidente? ¿Por qué chocó el Jumbo, el de la Pan Am y el de la KLM?
2: Chocaron porque aparte de ese cúmulo de cosas que llevan al desenlace, al final hubo una orden, una instrucción que no es habitual, que es anómala, y es la de hacer circular a dos grandes aviones, grandes o pequeños, da igual, dos aviones por la misma pista, uno detrás de otro, ¿no? Recibiendo uno de ellos, el americano, en este caso el Pan Am, la instrucción de que abandonase la pista por una salida lateral, la que se conoce como la Charlie 3, ¿no? Para dar opción a que el otro avión despegara por esa misma pista. Pero esa instrucción no es habitual. Actualmente no se hace rodar dos aviones por la misma pista de despegue, ni mucho menos, ¿no? Pero aquel día sí se hizo. Y se hizo porque estaba colapsada toda la terminal del aeropuerto de Los Rodeos. Digamos, para que nos entendamos de forma coloquial, había un montón de aviones aparcados, estacionados en la pista de rodadura, que es por donde se avanza lateralmente, paralelamente, y por eso se les hizo avanzar por la principal. Pero un dato que yo no sabía, y preparando el libro al final, hablando con personal del aeropuerto, llegué a descubrirlo o a conocerlo, y es que anteriormente a esta maniobra anómala, otros dos aviones ya habían hecho la misma y no ocurrió nada. Es decir, dos aviones circularon también por la misma pista de despegue anteriormente a estos, ¿no? Evidentemente, Miguel, no es habitual, y eso hace que a partir de ahí, entre el cúmulo de que hay niebla, de que no es habitual esos dos aviones en pista, de que el avión americano no entiende o no interpreta correctamente las instrucciones de salir por la lateral 3 y lo hizo por la 4 o pretendía hacerlo por la 4, al final hace que el avión KLM, que despega sin permiso, eso hay que decirlo y lo recogen los informes.
0: ¿Despega sin permiso?
2: Sin permiso, sí. No recibió el permiso de despegue nunca desde torre de control. El comandante Van Santen, que era el piloto del avión holandés, por decirlo coloquialmente, pisó el acelerador, y que en este caso pues, los aviones no se pisa, y aceleró el avión sin que se haya dado la instrucción de despegue. Sí. De hecho, su segundo de a bordo se lo preguntó: ¿estás seguro? Creo que Pan Am está todavía en pista. Y el comandante no le hizo caso y siguió acelerando el avión, ¿no?

0: Un cúmulo de extrañas situaciones y fallos y mal tiempo fue el que hizo ese tremendo accidente, ¿verdad?
1: Sí, sin duda. De todas formas, no nos olvidemos que aunque haya un montón de circunstancias que nos lleven a este desenlace, triste desenlace, al final todo se produce porque en un momento dado hay un aviso de bomba y una explosión, porque llegó a detonar de bomba en el aeropuerto de Gran Canaria, que fue lo que hizo que todo lo demás ocurriese al final.
0: Yeah. Bueno, lo curioso además es de este suceso tan luctuoso es que el lugar ya tenía algunos tintes misteriosos, ¿no? La zona alrededor del aeropuerto estaba marcada también por cosas extrañas.
1: Sí, de hecho, desde el momento en el que se empieza a construir la carrera, la pista del aeropuerto de Los Rodeos, es un aeropuerto que de alguna manera entra en servicio en 1929, muy tempranero, por decirlo así, un pequeño aeródromo. Bueno, en ese momento ya se expropian tierras a los agricultores, a la gente del lugar, ¿no? Y cuentan, y todavía hay algunos abueletes, algunos viejos que nos dice cómo había maldiciones, lanzaban maldiciones por haber sido expropiados por cuatro perras, por cuatro pesetas de, bueno, ni de entonces, por poco dinero, ¿no?
0: Sí, la gente del campo
1: lo recuerda, sí. Yo he hablado con personas que recuerdan cómo su padre le contaba, decía, aquí teníamos nosotros nuestra tierra, en fin, y hablaba de cómo en aquel lugar jamás nada prosperaría. Bueno, estas cosas que se oyen a veces en los campos, un poco por el dolor de haber sido pues expropiado de lo que te has costado sacar toda la vida, ¿no? Uh-huh. Y esas historias todavía, no de forma muy marcada, pero todavía se pueden rescatar y pululan por el lugar, hablando de que incluso, y yo creo que ya esto forma parte del adorno, ¿no?, que se va poniendo con los años, incluso algunos se atreven a decir que debajo de las pistas del aeropuerto de Los Rodeos hay sangre de los animales que antes comían ahí, ¿no?
0: ¿Ah, sí?
1: Sí, te lo cuentan así, que es como un poco teatral, si quieres verlo así, pero si te das cuenta, tiene ese nudo con lo antropológico que yo creo que es llamativo, ¿no? Al final marca el dolor del que hablábamos antes, ¿no? De haber perdido todo lo que tenía.
0: Escucha, Juan, ¿qué animales comían ahí antes?
1: Bueno, pues eso es una zona de, y sigue siéndolo, ¿no? Ya no el aeropuerto, evidentemente, sino las zonas de alrededor. Estamos hablando de zonas de pasto, estamos hablando de animales de ganadería, ¿no? Vacas, cabras. De hecho, en la zona del aeropuerto de Los Rodeos está situada en el lugar donde está la tierra más fértil, de todo el archipiélago canario, ¿no? En toda esa zona, bueno, y otra zona del municipio de La Laguna, pero esa concreta es la más fértil de toda Canarias,
0: ¿no? A veces somos muy brutos, ¿no?, los seres humanos, y ponemos cierto tipo de construcciones en los sitios más necesarios para la vida, ¿no?, sin hacer caso quizá a esa vida, ¿no?
1: Sí, es así, ¿no? Es así. Incluso personas que decían, bueno, un señor mayor que decía cómo el porqué de la niebla en Los Rodeos. Porque quien no haya estado ahí, Miguel, pues igual no se hace a la idea, pero Los Rodeos es muy peculiar con la niebla. Podemos estar a 30 grados centígrados en el resto de la isla, despejado, ni una sola nube, y en dos minutos la zona, exclusivamente la zona del aeropuerto de Los Rodeos, llenarse de una niebla en la que no ves ni a 100 metros, ¿no?
0: Y tú lo has dicho, en dos minutos simplemente, ¿verdad?
1: Sí, dos, tres minutos, no necesita más, no sabes ni de dónde viene, ¿no? Y este hombre que nos contaba, bueno, lo cuenta mucha gente de la zona, el porqué. Y él decía que en el momento de hacer el desmonte de ese terreno, se eliminó de raíz, de cuajo, se eliminó un pequeño montículo, una montaña, que era la que paraba las nieblas que llegaban, ¿no?, que era la que la retenían. Al eliminar esa montaña, la niebla se mete, ¿no? Y tiene su lógica, porque señalando el lugar donde dice que estaba la montaña, es cierto, por ahí es donde siguen subiendo las nieblas, ¿no?
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0: Esta noche con Juanca Romero desde Tenerife, hablando de un viaje que quedó interrumpido, desgraciadamente. Cuando ocurrió la catástrofe, yo la estaba viendo, Juanca, y yo quise ser uno de los voluntarios para ir a tratar de hacer algo con esas imágenes tan tremendas que se veían, ¿no? Has hablado con muchos de ellos, ¿verdad? Y te han contado historias muy curiosas, no solamente ya de lo que había alrededor, sino vamos al momento del accidente de nuevo. ¿Qué pasó? ¿Qué pasaba por ahí?
1: En el momento que se produce el accidente, de forma, yo digo que instintiva, lo primero que ocurrió en el segundo siguiente a la colisión es la reacción de la gente que vivía alrededor del aeropuerto. Estamos hablando, no es como ahora, que los aeropuertos pues las razones que ya conocemos, están totalmente blindados, no hay quien entre, vallados, incluso algunos hasta electrificados. En aquella época no. En aquella época se podría subir a las pistas del aeropuerto sin ningún tipo de limitaciones. De hecho, yo recuerdo de pequeñito cómo subía con mi padre y me ponía a decir adiós a los pasajeros que de los aviones aviacos y estaban a punto de despegar por la ventanilla, me saludaban, ¿no? Ese era el acceso, era muy fácil. Bueno, pues esa fue el primer minuto. Los vecinos del lugar instintivamente subieron a la carrera a socorrer, a ayudar, desde el momento que empezaron a ver a gente que sí salía con vida del accidente, ¿no? Pero lo llamativo, Miguel, es que desde Torre de Control no se supo hasta pasado bastante tiempo qué había ocurrido.
0: ¿De verdad?
1: Así fue. Solo tenían contacto visual con la pista estaba cubierta por niebla, y ellos lo que habían escuchado era una fuerte explosión, y entre la niebla veían algo, pues algo un poco como una llama, ¿no? Ellos interpretaron, en primera instancia, que había sido uno de los depósitos de combustible del aeropuerto que había reventado. Salen los bomberos del aeropuerto, las ambulancias, y se paran en el lugar donde encuentran el primer avión, ¿no? Ellos no pensaban ni que había otro. Vieron allí un fuego y empezaron a apagarlo, sin saber que estaban apagando un avión en el que no había supervivientes, que era el avión holandés. En un momento dado la niebla se despeja y ellos ven como justo detrás hay más fuego. Y es cuando se dirigen a ese lugar y ven que pues había gente superviviente, no muchos, en realidad fueron 61 personas las que sobrevivieron entre los dos aviones, y estaban saltando de los planos del avión, y ahí es cuando empezaron a socorrer a las personas. Pero en ese momento ya había vecinos del aeropuerto, de las zonas del aeropuerto, ayudando a los pasajeros que, por otra parte, muchos de ellos pueden contarlo porque algunos vecinos incluso los metieron en sus coches y los llevaron a hospitales, ¿no?
0: Se dan cuenta de que hay dos aviones, 61 supervivientes, 583 víctimas. ¿Y cómo sigue el relato? Porque ahora es que ponen los pelos de punta lo que empieza a ocurrir, ¿no? Hay quien dice que se han visto entidades caminando sin rumbo fijo por las pistas del aeropuerto, como si fueran las almas de algunos de ellos, de esos que murieron ahí en ese accidente, Juanca.
1: Sí, es así, ¿no? Yo diferenciaría dos tipos de apariciones muy concretas. Una sería, para mí personalmente, la más llamativa, y es lo que comentas, esas entidades errantes que pasan por lo alto de la carrera, y que ahora, si quiere, profundizamos un poco en ellas, y otra que es a la que hemos denominado la niña de la garita.
0: La niña de la garita.
1: Claro, que no se aparece exactamente en la carrera del aeropuerto, sino en las zonas colindantes, que donde hay un acuartelamiento, pues en esa zona del acuartelamiento es donde se aparece esta imagen o esta supuesta.
0: ¿Y quién es esa niña y quién la ha visto?
1: Pues la niña principalmente la han visto militares, que es lo llamativo, ¿eh? ¿Por qué? Bueno, lo decía, porque aparece en la zona sur de uno de los acuartelamientos que lindan con el aeropuerto de Los Rodeos, es el acuartelamiento de Las Raíces, en su garita más al sur, más baja, que ahora ya está abandonada y bloqueada, aunque el acuartelamiento sigue activo. No son pocos. Para como es este tipo de casuística, los militares que afirman haber visto lo que alguno identifica con una niña, pero que ninguno acierta a poner detalles de cómo era esa niña. Yo lo que interpreto y lo que he llegado a concluir de esto es que, sea niña o no, lo cierto es que el tamaño de eso que sí se aparece es un tamaño de infante, de algo pequeño, ¿no? Lo identifican con una niña la mayor parte de ellos, pero realmente lo que están viendo es una especie de energía blanca, lumínica, que se desplaza de un lado a otro y que en algunos de los testimonios incluso afirman que produce sonidos o produce ruidos, ¿no? Militares en activo, que algunos pues evidentemente no dan su nombre, aunque los tengo, y otros que sí, que no han tenido problema en dar su nombre, como por ejemplo Carlos Espósito, que en un momento dado nos cuenta como repartiendo la guardia en primeras horas de la noche, empieza a destinar a cada soldado a su garita, y cuando está finalizando ese trabajo, uno de ellos llega corriendo y le dice que en su garita se había aparecido algo, ¿no? Algo que además hacía hasta vientos y provocaba sonidos, provocaba ruido. Claro, el cachondeo fue general, aunque ya esa historia ya se conocía en las zonas de acuartelamiento de los rodeos, ¿no? Al final, sea lo que haya visto, este hombre no volvió a ser guardia, fue arrestado, además lo contaba así, fue arrestado 2 semanas por no querer cumplir una orden, pero él no volvió a ser guardia y fue destinado a otro acuartelamiento.
0: Y Juan, ¿quién puede ser o qué puede ser esta supuesta, este nombre de niña de la garita?
1: Claro, yo como otros compañeros, ¿no? Hemos intentado mirar en la lista de pasajeros por buscar una relación con el accidente, porque tampoco podemos relacionarla porque sí, es decir, si partimos de la base de que eso que están viendo es posible, luego habrá que probar de alguna manera si pertenece o a ese escenario de la tragedia o a cualquier otro hecho luctuoso de la zona en otro tiempo, en otra época, ¿no? Pero relacionado con el accidente de los rodeos, una niña, una descripción que se pueda relacionar no la hemos encontrado, para serte honesto, ¿no? Pero ahí está, la niña de la garita forma parte, digamos, de ese micro ecosistema que rodea a los rodeos, y son más o menos recientes, estamos hablando que son testimonios que pueden tener 10, 15 años algunos de ellos, que son, yo creo que llamativos, ¿no? Si se siguen produciendo hoy en día, va a ser muy difícil saberlo, salvo que tengamos un golpe de suerte, como en su día tuvimos como por ejemplo con Carlos Espósito.
0: Vayamos al segundo elemento misterioso de esta historia, esos seres errantes que a veces se ven en las pistas. ¿Hay testimonios de ellos? ¿Cómo son? ¿Cuántos son?
1: Sí, testimonios, y además que a los que yo le tengo especial cariño por la forma en la que llegan a mí, ¿no? Establezco contacto con un señor mayor ya de más de 80 años llamado don Ignacio Royer, y él de forma natural me cuenta que lo que él ve y lo que ve junto con su mujer, que me resulta llamativo porque digamos que los dos al mismo tiempo están siendo testigos de lo mismo, ¿no?
0: ¿Ellos viven por ahí, por la zona?
1: Sí, ya ha fallecido don Ignacio, ya te digo, con 85 años, pero sí, pegado. O sea, su casa está separada del inicio de la carrera del aeropuerto por una simple calle estrecha, por lo menos caben dos coches, no caben más, ¿no? Sí. Y lo que describía era como, bueno, él lo decía con sus palabras y total naturalidad, él decía, en lo alto de la terrera se aparecen muertos, eso lo decía él así, ¿no? Estamos hablando de un hombre que, un hombre de campo, un hombre que no sabía leer, no sabía escribir, pero sí sabía muchísimo, muchísimo de la vida, ¿no? Porque hay que ver las historias que nos contaba además con naturalidad, ¿no? Y él decía eso, él no nos conocía a nosotros, no te conocía a Miguel, no conocía la parapsicología, no conocía los misterios, pero él decía que aquello que estaba allí, que se le aparecía, eran muertos, ¿no? Y su descripción era muy clara, hablaba de un pequeño grupo de, vamos a llamarlas personas, tal y como me lo contaba, personas que estando quietos, digamos, desde el suelo, no se movían, sí movían los brazos, ¿no? Las extremidades superiores, como una especie de saludo de un lado para otro. Y lo acentuaba, lo llamativo, se acentúa cuando te dice que a un lado de este grupo estático aparecía un grupo de niños, se identifica como niños, que corretean y en un momento dado desaparecen y vuelven a aparecer en el punto de partida, como un bucle, ¿no? Esa descripción, con sus palabras, la hace don Ignacio y la concluye diciendo, esto mi mujer lo arregla muy rápido, pone una vela para que se vayan tranquilos, ¿no?
0: Qué espeluznante historia, ¿eh? Y la mujer lo arreglaba poniendo una vela. ¿Hay más testimonios de personas o del aeropuerto personal que haya visto estas extrañas entidades paseando por la pista?
1: Luego hay testimonios de personal de pista, de mantenimiento de pista, de todo lo que es la pradera que hay en lo alto de la terrera, de la limpieza de las pistas de acceso. Testimonios que la mayor parte de ellos te lo cuentan de forma informal, pero desde el momento que le pones la grabadora adelante ya se cortan bastante, ¿no? Al final, estamos hablando de prácticamente lo mismo, de la sensación, ¿no? Es de lo que te hablan, no tanto de lo que he visto. La sensación de que están ahí, la sensación de que hay alguien mirándome, ¿no? Suelen ser las expresiones que utilizan, pero que coinciden, sin saberlo, sin conocerse unos y otros, coinciden más o menos en el punto, ¿no? Y quizás quien nos esté escuchando diga, bueno, pues el punto debe ser el punto donde se produjo el accidente. Pues así es. que en ese punto, la intersección que hay entre la Charlie 3 y la Charlie 4, que son estas dos salidas laterales que tiene la pista principal, en ese punto intermedio es donde se aparecían, o se aparecen, si siguen apareciéndose, las entidades estas que veía don Ignacio, y donde algunos empleados del aeropuerto afirman sentir esas presencias, ¿no? Ese punto está como muy localizado.
0: Casi para terminar, Juanca, ¿el último testimonio que tú has recogido de cuándo data?
1: El último testimonio de lo que son las apariciones, estamos hablando del año 2004, ¿no? Si no recuerdo mal.
0: 2004.
1: Son recientes, ¿no? Lo interesante, Miguel, sería saber... tirar

0: aparecen en las pistas del aeropuerto y sus alrededores. Llamativo, por cierto, porque claro, en un aeropuerto donde hay tanta luz, donde hay tanto avión que despega y aterriza, ¿cómo distinguirla? Pues evidentemente ese es el punto yo creo que interesante, porque todo el que trabaja en un aeropuerto, o como yo he hablado con fotógrafos, los spotters, fotógrafos de aviones que están habituados, que conocen el entorno, a estar todo el día y noche ahí sacando fotografías a los aviones, identifican lo que son anomalías, luces que de forma rectilínea, casi a ras de suelo, se desplazan de luces que no son más grandes que una pelotita de golf, ¿no? Se desplazan por las zonas oscuras que hay en los laterales del aeropuerto, ¿no?
1: ¿Crees que pueden ser esas luces o esas entidades errantes de las pistas las almas de algunos de los pasajeros de ese triste accidente?
0: Hay quien afirma que sí. Evidentemente son anómalas, no son luces que deban estar ahí, no forman parte de lo que nosotros entendemos, de lo racional. Si apuntamos hacia esa posibilidad, ¿por qué no decirlo? Es decir, ahí ha habido una gran desgracia, desgracias comparables, y ahora se acaba de cumplir el 35 aniversario, como por ejemplo los alfaques, desgracias que siempre, de alguna manera, llevan impregnadas pues fenómenos, anomalías como esta, ¿no? Energías que puedan ser interpretadas como almas errantes o almas que en su día perdieron la vida ahí, pues, ¿por qué no? Es una posibilidad abierta, Miguel.
1: Ojalá, Juanca, te sea así, que todas esas almas, esa gente que falleció, haya encontrado la luz y descansen por fin. El aeropuerto de Los Rodeos, uno de los lugares misteriosos de Canarias. Tú has escrito libros sobre otros lugares, el Barranco de Badajoz, que a mí me ponen los pelos de punta. Siempre que alguien me dice o me pregunta un lugar para ver misterio de cerca, Barranco de Badajoz, ¿verdad?
0: Sí, sin duda. Yo también, es decir, ¿dónde Barranco de Badajoz? Son muchos amigos que llegan de fuera de Canarias con ganas de conocer lugares. Esa es la primera parada obligatoria para no solo disfrutar del paisaje o de la historia o de nuestra historia aborigen, sino también de los misterios en estado puro, ¿no?
1: ¿Alguno más?
0: ¿Algún lugar más?
1: Sí,
0: bueno, sabes que yo tengo, siempre me lo preguntas y yo tengo predilección por la Punta del Hidalgo. Es un sitio que me encanta y al que le tengo especial cariño por la magia que transmite, ¿no?
1: La que se montó allí aquel día que nos citaron y apareció aquel objeto con Enrique, Vicente y otro montón de gente. Te lo perdiste, tenías que haber estado allí.
0: Sí,
1: ¿Has visto alguna vez algo en la punta?
0: En la punta de Hidalgo, algo que pueda que no pueda explicar,
1: sí.
0: No, algo que no pueda decir por la radio, sí.
1: ¿Ah, sí?
0: Sí, pero nada, no malo, Miguel.
1: Bueno, nosotros vimos algo increíble y sí lo contamos por la radio. Un momentito y te despido y damos una página web de contacto. ¿Te parece, Juanca?
0: Perfecto, Miguel.
1: Algo que no queremos que nunca se vuelva a repetir en ninguna parte del mundo. Recogido en un libro que se llama Catástrofe 77, El viaje interrumpido, escrito por Juanca Romero, nuestro compañero de Ángulo 13. ¿Forma de contacto contigo, Juanca?
0: Pues esa es la vía, a través de Ángulo 13 yo creo que es lo más rápido, www.angulo13.com. Ahí tiene la dirección mail y, en fin, ya sabemos que las redes sociales también están de forma activa y ahí también me pueden encontrar.
1: www.angulo13.com
0: y el 13 con número.
1: 13 con número. Juan, que ha sido un placer. Sabes que se te quiere desde aquí y que esperamos verte y abrazarte junto a toda esa panda de golfos sinvergüenzas que estáis ahí investigando en Canarias, que os queremos a todos, ¿vale?
0: Que así sea. Será pronto. Un abrazo, Miguel.
1: Fuerte abrazo. Hasta pronto.
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1: Y tras ese viaje interrumpido que nos ofrecía nuestro primer invitado, seguimos. Este es el Espacio en Blanco, estás en Radio Nacional, programas especiales de verano y tenemos mucho que contarte todavía esta noche. Y vamos a continuar con un nuevo viaje. El destino está muy cerca de nosotros y en él se dice que se dan las condiciones de vida que pueden existir en otros planetas. Se trata de un trabajo de la ciencia que nos muestra nuevos caminos por donde puede evolucionar la vida. Nos acompaña Ricardo Mills. Buenas noches, Ricardo.
3: Buenas noches.
1: ¿Cómo estás?

0: Capri, escuchando.
1: Déjame que diga que eres microbiólogo, catedrático de microbiología de la Universidad Autónoma de Madrid.
0: Correcto.
1: Y llevas unos cuantos años dedicado a esto, ¿no?
0: Sí, bastantes.
1: Y habéis sacado un libro fascinante que se llama Río Tinto, Viaje a Marte, con texto científico tuyo y fotografías de Julio Segura. Vaya pedazo de libro, ¿eh?
0: Bueno, pues se ha hecho con mucho cariño.
1: Se nota el cariño. Vamos a situarlo, ¿vale? ¿Dónde está Río Tinto? Para la gente que suspendimos en geografía española.
0: Pues Río Tinto es uno de los dos ríos que baña Huelva. Ajá. O sea que está muy cerca de la frontera con Portugal, en Andalucía, en el suroeste. Y su nombre, como su nombre indicaba, valga la redundancia, pues es rojo. Y es rojo debido a la gran concentración de hierro que tiene, soluble por el pH ácido, es decir, por el medio ácido en que está.
1: ¿Pero eso es natural o es provocado por los hombres?
0: Durante muchos años se creía que era artificial, porque precisamente Río Tinto, el río, nace en la faja pirítica, que es donde la mayor concentración de minas metálicas de España, y se creía que era producto de la actividad minera. Pero posteriormente pues hemos podido demostrar que eso no es cierto, sino que la antigüedad del río con esas características es mucho más antiguo que la actividad minera más antigua que ha operado en la zona, por lo tanto se ha podido demostrar que, o queda demostrado, de que es producto de la actividad biológica o la actividad microbiológica, no de la actividad humana.
1: Es decir, que ahora es algo natural ese río.
0: Correcto, bueno, y además ha pasado de ser un lugar contaminado que había que descontaminar a ser un paisaje natural protegido por ley, y ahora la Junta de Andalucía está presentando la documentación para que la UNESCO lo proteja con el estado de geoparque. O sea, obviamente todo eso se hace porque es algo que no está contaminado por el hombre, sino que tiene esas características tan peculiares gracias a las condiciones que se dan en esa zona.
1: ¿Qué le hace tan particular a este río? Para que de repente, primero haya saltado las páginas de muchos informativos, para que tú le dediques un libro, para que se hagan estudios, ¿qué le hace tan peculiar?
0: Bueno, como referencia, estamos ahora editando una enciclopedia de astrobiología aquí en Francia. Vamos, la reunión es aquí porque la editora en jefe es francesa. Y el número de entradas que tiene Río Tinto para la astrobiología es enorme. La cantidad de fotografías de ese libro que van a aparecer en esa enciclopedia también. Eso es un pequeño orgullo para el país. Y la razón, vamos, contesto a tu pregunta, es porque precisamente en el suroeste de la península ibérica se da la mayor concentración de sulfuros metálicos, de un mineral, vamos, de sulfuros con distintos metales, pero sobre todo hierro, pirita, del mundo. Y esa es la razón por la que creemos de que, debido a que hay ese sustrato que le gustan a algunos microorganismos que comen piedras, pues se deben las condiciones peculiares que tiene el río.
1: ¿Hay organismos que comen piedras?
0: Pues sí, aunque parezca mentira, hay gustos para todo. Hay microorganismos que se conocen desde hace años, que obtienen su energía en vez de carbohidratos como tú y como yo, pues lo obtiene de sulfuros metálicos, de minerales. Y se cree que es un tipo de metabolismo muy antiguo, vamos, que es probablemente de los primeros que se inventaron en la evolución de la vida sobre la Tierra.
1: ¿Eso hace que el Río Tinto sea un poco una imagen de lo que podía ser el planeta Marte?
0: Bueno, eso lo lleva un poco hacia la antigüedad, o sea, es un modelo de posible vida antigua. Lo que lo acerca a Marte, aparte del color, porque Marte es el planeta del rojo debido a la cantidad de hierro que tiene, es que las últimas misiones de los Estados Unidos, de la NASA, han detectado minerales que existen en la cuenca del Río Tinto, y en el caso de la cuenca del Río Tinto están producidos por la biología. En el caso de Marte, pues la cuestión está abierta, y bueno, a algunos nos gustaría soñar que es debido también a la biología, pero eso habrá que demostrarlo.
1: Has hablado, Ricardo, de organismos que comen rocas. ¿Cómo son? Supongo que serán microscópicos, evidentemente,
0: bueno,
1: ¿no?
0: Sí, son microorganismos, son bacterias y arqueas, vamos, son de tamaño microscópico, y la única diferencia con la mayoría de los seres vivos que conocemos es que obtienen su energía a partir de compuestos inorgánicos, concretamente de sulfuros metálicos. El resto es completamente idéntico, ¿no? Al microscopio nunca los podríamos distinguir.
1: Ya, eso quiere decir que la vida se ha podido desarrollar de otros modos diferentes a los que conocemos en la Tierra, o conocíamos, porque ya están esas otras organismos.
0: Bueno, pues obviamente las ciencias avanzan, que es una barbaridad, y sí es cierto, en los últimos 15 años hemos aprendido que hay vida que es completamente independiente de la radiación, vamos, de la luz solar, porque vive en el subsuelo. Y precisamente ese tipo de vida es factible porque hay microorganismos que pueden desarrollarse, obtener su energía, funcionar gracias a los minerales que hay en el subsuelo.
1: ¿Y podían desarrollarse y hacer evolucionar otro tipo de sistema de vida? Te quiero preguntar si existe vida extraterrestre.
0: Desde algunos pensamos que sí, pero el método científico requiere que se demuestre, y esto es el fin primordial que tiene la astrobiología: intentar demostrar que no estamos solos en el universo, sino que hay vida, hay otros tipos de vida.
1: ¿Tú piensas que sí?
0: Bueno, obviamente, si me dedico a la astrobiología, tengo que pensar que sí, si no me hubiera equivocado de negocio. Obviamente, insisto, que el método científico requiere no solamente que hablemos de probabilidades, que es lo que podemos hacer hasta ahora, sino que en algún momento podamos demostrar que eso es cierto.
1: Hace poco surgió una noticia que también la vida podía basarse en el silicio, creo que era.
0: Bueno, hay muchas opciones que se discuten. El silicio y el carbono son muy parecidos. Lo que sucede es que el enlace carbono-carbono, es decir, las macromoléculas que se sintetizan con carbono, son mucho más dúctiles, o sea, pueden adquirir muchas más estructuras distintas, que es importante para el funcionamiento de las enzimas, cosa que no sucede con el silicio. El silicio, cuando se echa una cadena de unos cuantos átomos de silicio, es un sistema muy rígido, y eso pues impediría que sirvan para nada, vamos, solamente servirían como estructura de defensa. Entonces, pues hoy por hoy el enlace carbono-carbono se considera que es el mejor que existe para la vida, pero obviamente, pues bueno, estamos abiertos a cualquier otra cosa que podamos aprender.
1: Echándole un... Sí, perdona.
0: No, pero bueno, que en los últimos meses, supongo que has oído hablar del tema, pues se ha demostrado, o hay autores que creen que han demostrado, que el fósforo de los ácidos nucleicos se puede sustituir por el arsénico. Obviamente todo eso, pues insisto, el método científico requiere que se repita en otro laboratorio, que todos nos pongamos de acuerdo, pero ha abierto la caja de Pandora, es decir, hay otras opciones que tenemos que explorar.
1: Echándole un poquito de imaginación, eso significaría que podría haber seres vivos tan extraños como, yo que sé, los que están debajo del mar, que puedan tener inteligencia superior.
0: Bueno, en realidad la mayoría de los astrobiólogos, con que haya vida, es suficiente tener en cuenta que lo que somos nosotros, esa supuesta inteligencia que nos arrogamos, es el producto de la evolución de seres microscópicos, o sea que esto no ha surgido por casualidad. Entonces, a mí, que en Marte seguro que no va a haber vida muy compleja, con muchas células, porque no cabrían en el subsuelo. En la superficie sabemos que es imposible, pero vamos, a nosotros el que haya vida microscópica no nos molesta. Si ahora la pregunta se refiere más bien a qué posibilidades hay de que haya vida inteligente o vida mucho más compleja y parecida a la nuestra, que se pueda comunicar en el universo, pues la probabilidad existe, se ha calculado. Lo que pasa es que otra vez el método científico requerirá que se demuestre, y para eso pues hay programas de investigación. Concretamente, el programa SETI es un programa muy serio que busca señales de radioastronomía, vamos, de radio, de comunicación con seres que puedan vivir en nuestra galaxia o en otras galaxias. Hoy por hoy, después de muchos años de investigación, aún no han conseguido nada, pero son gente con mucha fe, vamos, con muchas ganas, y continúan trabajando.
1: Para terminar, no queremos entretenerte mucho, sabemos que estás ahí en Francia ocupado. ¿Qué se puede aprender o qué os ha enseñado Río Tinto, esa maravilla que tenemos aquí en nuestro país?
0: Bueno, Río Tinto ha sido una escuela, ha servido en primer lugar para entender un tipo de vida que no conocíamos demasiado bien, ha servido o está sirviendo de modelo astrobiológico para la exploración de Marte. Todos los instrumentos que van a volar a Marte o están volando, vamos, que han estado en Marte, se están probando en Río Tinto, pues sabemos que hay vida. Si no encontramos con esos instrumentos vida en Río Tinto, pues obviamente nunca serán de utilidad para buscar vida en Marte, y además tiene aplicaciones, es decir, que ese tipo de vida no solamente sirve para que los astrobiólogos nos dediquemos a ver si hay vida en el universo, sino que además pues se puede extraer metales de minerales de muy baja ley, eso es lo que se conoce con el nombre de biominería, y eso ya es de aplicación, o sea, hoy en día muchos metales en el mundo se extraen por utilizando microorganismos, no utilizando mineros, y bueno, pues yo creo que el conjunto pues tiene valor en distintas direcciones, y eso es lo que lo hace tan atractivo y tan interesante.
1: Ya.
0: Porque precisamente cuando apareció la vida en el planeta Tierra, hay muchos sistemas de vida que no podían haber triunfado, no podían haber funcionado, porque les faltaría el sustrato o las condiciones para poder funcionar. Los microorganismos que comen minerales pues no tendrían ningún problema si además lo hacen en el subsuelo, porque estarían protegidos de la radiación ultravioleta y además estarían protegidos de los impactos meteoríticos. Por eso, por esa razón, porque no necesitan nada, todo lo que utilizan estaba en el planeta en la época que apareció la Tierra, se considera un modelo a tener en cuenta en los estudios, no del origen, porque obviamente no estamos hablando del origen, sino de los primeros tiempos, de los primeros sistemas que triunfaron en el desarrollo de la vida en el planeta Tierra.
1: Ricardo, esta es la investigación que habéis hecho, ¿cuál es el siguiente paso que estáis dando?
0: Bueno, ahora mismo el interés muy grande que tenemos es en la microbiología del subsuelo de la faja pirítica. Hemos conseguido un proyecto europeo bastante grande y estamos ya preparando una perforación profunda a 1 kilómetro de profundidad en la faja pirítica, precisamente en la zona de Río Tinto. Y con ello lo que queremos es responder a muchas preguntas que nos estamos haciendo, cómo es ese tipo de vida, cómo se genera un cuerpo de agua con esas condiciones que tiene el Río Tinto, y sobre todo pues eso también puede inspirar a buscar si ese tipo de vida es posible en el planeta hermano.
1: Es decir, que ahí abajo, en la Tierra, debajo de la Tierra hay vida. Gracias, Ricardo, por el trabajo, y recomendamos este libro, Río Tinto, Viaje a Marte. Yo no sé si quieres dar una página web para que vean tus trabajos o algún tipo de contacto.
0: Pues yo creo que con que busquen Río Tinto es suficiente, vamos, en Google Río Tinto enseguida sale nuestro trabajo, y el que le interese pues se puede contactar con nosotros y les explicamos lo que les interese.
1: Río Tinto, Viaje a Marte. Gracias, Ricardo Amiles, gracias por esas investigaciones, por abrirnos las fronteras de este mundo nuestro, y te vamos a perseguir para que nos sigas contando cosas.
0: Muy bien, pues un placer.
1: También para nosotros, un fuerte abrazo.
2: Los chakras son centros receptores, asimiladores y transmisores de la energía vital del cuerpo. Están situados a lo largo de la columna vertebral y se relacionan con el sistema endocrino de glándulas y hormonas vitales. Cada chakra es un centro de energía de una importancia trascendental, pues refleja un aspecto de la conciencia esencial para nuestras vidas. Generalmente los chakras van abriéndose de abajo a arriba, del primero al séptimo, empezando por aspectos materiales como la supervivencia, la sexualidad o el poder personal, para ir ascendiendo e integrando aspectos más sutiles y espirituales. Al ir despertando, movilizando e incorporando la energía de cada centro, se van integrando diferentes niveles de conciencia, la cual va expandiéndose cada vez más en su camino hacia la individualización. Conozcamos algo más de estos centros energéticos.

0: Nos vamos de viaje, de regreso a casa, a través de algo que nos ha llamado siempre mucho la atención. Y para hacerlo tenemos con nosotros María José Álvarez. Buenas noches, María José.
1: Buenas noches, Miguel.
0: ¿Cómo estás?
1: Pues muy bien, ¿y tú qué tal?
0: Bien, contento de volver a verte. Eres licenciada en Ciencias de la Información y terapeuta transpersonal.
1: Sí.
0: Y nos conocemos hace tiempo, ¿verdad?
1: Nos conocemos hace tiempo, hace mucho tiempo.
0: La otra vez que te veía, te decía, ¿de qué la conozco? ¿De qué la conozco? Nos conocemos mucho tiempo.
1: Hace mucho.
0: ¿Cómo te da por escribir estas cosas sobre chakras y todo esto?
1: Bueno, empezamos a escribir sobre chakras hace tiempo, Guillermo y yo, en el primer realidad, Chakras el regreso a casa, se inicia con Chakras el viaje del héroe, es su hermano mellizo. Mm. Los hacemos los dos, es un libro que hacemos los dos, o sea, que es un libro entero, pero hacemos un ladrillo tan grande que no hay manera de publicarlo.
0: Lo que hiciste fue separarlo.
1: Fue separarlo. Fue una propuesta de Alfa Omega, después de recorrer todas las editoriales, y al final les hicimos caso e hicimos una parte de técnica, que es Chakras el viaje del héroe, y una parte novelada con técnica, que es Chakras el regreso a casa.
0: Yo recomiendo la lectura porque es delicioso. Pero voy a ser un poco crítico, ¿te parece?
1: Claro.
0: Eso de los chakras, así es como se anuncia aquí, vamos a hablar de chakras, aunque vamos a darle otro enfoque. ¿Es algo cierto o es un invento de los místicos para montarse historias?
1: Pues puede ser un invento de los místicos, ¿por qué no? Pero bueno, yo me creo que es cierto, si no, no escribiría sobre esto. Pero bueno, a mí me da igual. Lo importante es que a mí me sirve de mapa. Es un mapa del inconsciente, como son los arquetipos, o como son las regresiones, o como son los sueños, o las sincronicidades. Da igual, o como son los símbolos del Reiki, o como son el mapa astral, o el mapa que está en las manos.
0: Ya.
1: Da igual.
0: Me dicen que no hace falta que te acerques tanto al micrófono.
1: Vale, perdón. Es que tiene un imán el micro.
0: Sí, ¿verdad? Te atrae.
1: Sí.
0: Habláis en una parte del libro, porque has escrito el libro con Guillermo, no sé el apellido.
1: Guillermo Hernández Coronado.
0: Hernández Coronado. Hablas en una parte que hemos perdido la conexión. ¿En qué momento hemos perdido esa conexión? ¿Y qué conexión era? ¿A qué estábamos conectados?
1: Estábamos conectados a la fuente.
0: ¿Qué es la fuente? ¿Dónde está la fuente?
1: Bueno, ¿dónde está la fuente? Bueno, a ver, la fuente. ¿Qué pregunta más complicada me haces?
0: Claro.
1: Claro, yo me pongo a hablar de estas cosas místicas y entonces me tienes que hacer preguntas complicadas, ¿no? Pues hubo un momento en el que quizás todos pertenecíamos, en realidad, bueno, todavía seguimos conectados, ¿no? ¿Por qué no? Se supone que todos estamos conectados entre todos nosotros y que estábamos conectados a la sabiduría de que somos el Dios de nuestro mundo personal. Que eso sería la fuente, de una manera tratado de una manera simbólica. Y de alguna manera nos perdimos esa conexión porque dejamos de sentirnos dioses de nuestro mundo personal. Y esa es la conexión que hemos perdido.
0: Quizá por la forma de vida que tenemos en esta sociedad.
1: Sí, por la forma de vida, porque vivimos una vida que solamente es trabajo y consumismo, ocio, y en realidad estamos vacíos. Nadie sabe que somos el dios de nuestro mundo personal.
0: Yeah. Van a tener razón esos que dicen que estamos involucionando en vez de evolucionando y que la especie va hacia atrás, que somos menos inteligentes que era un guerrero de Grecia, que si alguien decía por ahí que si se presentara en este momento nos asombraría con sus habilidades, con su rapidez mental, con su ingenio.
1: Puede ser. Hombre, yo creo que no creo tampoco eso, creo que vamos evolucionando en cierta medida. Cada vez hay más gente que quiere estar conectada o despierta.
0: ¿Tú crees?
1: Yo creo que sí. O quiero pensarlo, por lo menos.
0: Vamos a pensarlo. Aceptemos que no son un invento, que si son un invento es un mapa. Vosotros en el libro hay muchos aspectos de los cuales podríamos hablar, pero para vosotros son como un camino de regreso a casa, ¿no?
1: ¿Los chakras?
0: Sí.
1: Sí, son un camino de regreso a casa, porque partimos de la densidad del primer chakra, que tiene que ver con la supervivencia, y llegamos a la trascendencia del séptimo. Entonces sí, ahí hay un mapa de regreso a casa.
0: Y en el libro,
1: a la unidad.
0: En el libro, mucha gente he oído que los asimilaba, los unía a determinados lugares del planeta, haciendo como un trabajo de energético. ¿Hay puntos en el planeta que son chakras también?
1: Hay muchos puntos en el planeta que son chakras. En el libro nosotros escogemos un mapa que nos ha parecido interesante, que es el mapa que trazan los ángeles de Paiporta. Vamos, que es un... bueno, que es una corriente, pero en realidad no nos importan los ángeles de Paiporta tampoco, nos importa el mapa que ellos siguen.
0: Ya, ¿te refieres a esos supuestos ángeles que había en Valencia, Paiporta?
1: Sí, pero a mí la historia no me importa realmente. Nosotros nos ha gustado la manera que ellos han vinculado los chakras con ciertos lugares de la Tierra.
0: ¿Hablamos de ellos, te parece?
1: Me parece bien.
0: Primer chakra lo asimiláis a monte, bueno, primero habéis elegido ¿Estás mirando la lista?
1: Sí.
0: ¿Habéis elegido? La tengo aquí escrita y me mira así con la cara.
1: Vale, vale, porque me estás asustando con los montes. No, no, está bien.
0: ¿Habéis elegido lugares cerca de Tierra Santa?
1: Sí.
0: Palestina, lugares que acabamos de visitar nosotros hace poco tiempo.
1: Así que casualidad.
0: El primero sería el Monte Hermón en Palestina.
1: Sí, el Monte Hermón.
0: ¿Qué vas allí? ¿Cómo es ese monte? No sé, cuéntame algo. ¿O por qué está el primer chakra allí?
1: Uf, me estás...
0: ¿Ahí es donde se enterró Abraham?
1: Ahí es donde está la tumba de Abraham.
0: Tumba de Abraham.
1: Ahí es donde está la tumba de Abraham. La verdad es que yo en los montes no me lo sé muy bien, ni por los motivos... nosotros hemos cogido esos lugares porque nos parecía chulo un viaje por Tierra Santa y por el Mediterráneo. Nos parecía... O sea, no nos apetecía hablar de los lugares típicos asociados a los chakras. Mm. Como, por ejemplo, que hay muchísimos. Yo sí. Que sé, están el Shambhala...
0: Machu Picchu.
1: Machu Picchu. Pero nos apetecía hacer un viaje como muy típico. Queríamos hacer un viaje especial, diferente. Y nos gustó la idea de que nos proponían esta corriente. Lo leímos en el libro de Samajel, me parece, en un libro, y nos gustó la idea. Yo entrevisté como al director o a la persona clave de esa organización. Me gustó lo que me contaba y entonces nos pusimos a escribir basándonos en eso, pero no tiene nada que ver, o sea, partimos de esa idea, pero no tiene nada que ver con lo que ellos manejan.
0: Déjame de todas formas que digan, el primer chakra en Monte Hermón en Palestina, el segundo el Monte Charax en Palestina también. No tengo ni idea dónde está esto.
1: Es el Monte Charax, es la misma cadena montañosa donde está el Monte Hermón. Y lo que pasa es que el sitio donde ellos ubican el segundo chakra es indefinido. Entonces, como es indefinido, le han puesto el nombre de Charax.
0: ¿Tercer chakra, Monte Sinaí? ¿Has estado una vez?
1: En el Monte Sinaí no he estado. No, he estado en el Monte Tabor.
0: Monte Tabor, que es el cuarto chakra que está en Israel. Quinto chakra, Monte Nebo en Jordania.
1: Jordania, sí.
0: Sexto chakra, el Monte Push Campana, que está en Barcelona, en Cataluña.
1: Está en Valencia.
0: Ah, Valencia.
1: Está en Valencia.
0: Ah, es verdad.
1: Sí, en Alicante.
0: Y el séptimo, el Monte Karsep, el León, que no está localizado geográficamente.
1: Ese no está localizado geográficamente, porque se supone que ese está en el interior de cada uno de nosotros.
0: Ya, pues cuéntame un poco, ¿cómo podemos hacer ese viaje de regreso a casa con ese mapa que son los chakras? ¿Cuáles son las claves?
1: Empezamos en el primero, que es donde está la supervivencia, o sea, aprendemos a sobrevivir. En el primero es donde aprendimos a tener a pertenecer a un grupo, aprendemos códigos de honor, es la familia, son nuestras raíces, es el chakra raíz. Entonces aprendemos a sobrevivir.
0: ¿Hay una edad para desarrollarlo fisiológicamente?
1: Para mí, bueno, es que luego ahí está otro tema, ¿no? Yo me baso, o sea, nosotros nos basamos muchísimo en la psicología, ¿vale? Y la psicología evolutiva, cada psicólogo tiene una teoría de cómo evoluciona el ser humano.
0: Sí.
1: A mí me gusta utilizar una que es junguiana, que dice que cada 12 años se repite un arquetipo y que divide como, habla de periodos de 4 y de 2 años. Entonces, el chakra raíz, según esta teoría, que yo la utilizo porque la compruebo con mi trabajo, se desarrolla de los 0 a los 4 años. Para mí el chakra raíz estaría ahí, en ese periodo de tiempo de los 0 a los 4 años.
0: Y en ese tiempo tenemos relaciones con la familia, como decías.
1: Sí, en ese tiempo, y que luego se vuelve a repetir de los 12 a los 16, luego la volvemos a vivir de los 36 a los 40 y así, ¿no? Entonces, en ese tiempo, nosotros aprendemos a salir de la orfandad. Vivimos el huérfano y aprendemos a salir de la orfandad. Y entonces tiene que ver con todo cómo se forma nuestro inconsciente con las relaciones familiares, con la familia. De alguna manera la familia es el principio de la vida de cada uno, el principio de la psique.
0: Antes iba a hacer una mínima pausa. ¿Los chakras están activos desde que nacemos o se van despertando?
1: No,
0: ¿están siempre
1: activos desde que nacemos? Lo que pasa es que los tres últimos, o sea, el garganta, el tercer ojo y el corona, se supone que hay gente que no los llega a abrir nunca, porque es que depende de su evolución. Y hay gente que ni siquiera llega al corazón.
0: ¿Sí?
1: Pero los tres primeros, o sea, nosotros nacemos con todos, pero los tres primeros es el pan nuestro de cada día de todas las personas.
0: Ahora vemos alguno más. Bebe un poquito de agua si quieres. Saltamos del primero al segundo. En el libro tenéis algunos dibujos y ponéis incluso templos a los que, bueno, se refieren con un poco cada uno de los chakras, ¿verdad?
1: Sí, ponemos, sí, hablamos de templos, sí, porque los personajes que son Venus y Mercurio van haciendo un viaje por estos chakras y se van haciendo, en cada templo hacen una meditación que es iniciática y que les introduce en el templo. Uh-huh. Y se encuentran con guardianes y es una aventura interior en realidad. Ya.
0: Segundo chakra fisiológico.
1: El segundo chakra está en la zona del bajo vientre. Ahí es donde se sitúa. Y ahí aprendemos a. En el primero hemos aprendido a sobrevivir, en el segundo aprendemos a relacionarnos con el otro. Y es la otredad. Son las relaciones sexuales. Es el disfrute, el placer. Y la edad fisiológica, o la edad, como tú me decías, evolutiva, estaría de los 6 a los. No, de los 4 a los 6 años.
0: Sí, ahí no hay todavía relaciones sexuales, ¿no? Aunque no. Empiezas a tener una relación ya sexual contigo mismo, ¿no?
1: En realidad, de los 4 a los 6, de los 6 a los 8, estarían esas dos. No es porque haya relaciones sexuales, pero el niño de los 4 a los 6 años entra en el mundo de los sentidos.
0: Ajá.
1: Vale. Y es por eso por lo que lo vinculamos ahí, en esa fase.
0: Ya. Yeah.
1: Y de los 6 a los 8 empieza a tener que. Empezar a. O sea, se supone que entra el mártir. Por edad evolutiva, me estoy metiendo en un lío importante, pero bueno, y tiene que empezar a escoger cosas en su vida. En el primero experimenta y en el segundo, o sea, en la primera fase de los 4 a los 6 experimenta y de los 6 a los 8 tiene que escoger.
0: Ya, yeah, qué complicado
1: un camino. Eso, ¿no? Y en realidad el segundo chakra es experimentar y escoger, experimentar y comprometerse, experimentar.
0: Ya. Yeah. ¿El tercero?
1: El tercero es el poder, es el plexo solar. Está en la zona del estómago, es el aparato digestivo. Y nosotros aprendemos a encontrar, encontramos una individualidad. De alguna manera tenemos que encontrarnos con nuestro guerrero y defender lo nuestro. Encontrar nuestro ego. Decir, aquí estoy yo.
0: Mm.
1: Y defender, poner límites, defender, conectar con nuestro poder personal. Es como nos hacemos hombres en el tercer chakra.
0: Sí. ¿Edad? Sí.
1: Y la edad estaría de los 8 a los 10.
0: Mm.
1: Vale, luego se repite de los 18 a los 20, de los 32 a los 34 y bueno, sucesivamente cada 12 años.
0: Y esos tres son los que funcionan, digamos, de forma normal, natural en todos los seres humanos.
1: En todos los seres humanos.
0: Llegaría el cuarto, que sería más complicado.
1: El cuarto es conquistar el corazón, conquistar el amor incondicional. ¿Cuántas personas aman incondicionalmente?
0: Muchas, pregunto.
1: Muy pocas.
0: Ya. Yeah.
1: De alguna manera, para eso tienes que rescatar a tu niño y sanar sus heridas.
0: ¿Rescatar a tu niño y sanar tus heridas?
1: Sí, las heridas de tu infancia, porque todos en el fondo somos niños heridos. Y si tú te haces cargo de ese niño, sanas sus heridas y empiezas a conquistar el Dios, a vivir en la unidad, a vivir el Dios que eres, es como si te salieras de la dualidad. En realidad, el final del camino está en el corazón. Luego, los siguientes es como, bueno, seguir avanzando, seguir evolucionando.
0: El cuarto sería una consecución de una gran meta ya, digamos.
1: Sí, es una gran meta. Porque si tú empiezas a conectar con el Dios que eres, empiezas a ver a Dios en todas las cosas y en todas las personas. Y ves la maestría en todo el mundo. Entonces ya, eso ya es brutal.
0: Tremendo. Supongo que eso lo consiguen los grandes maestros, los que
1: sí,
0: tenemos como avatares.
1: Sí, eso es Jesús, eso fue Krishna, Buda.
0: Ya. Yeah. ¿En adelante cuál sería el camino?
1: En adelante el siguiente camino sería el quinto chakra, que es la garganta, y que es convertirte en el mago de tu vida. De alguna manera empiezas a crear desde el pensamiento y expresas el ser que eres. Entonces ya es, de alguna manera ya te empiezas a salir de la dualidad. Ya no estás en la dualidad.
0: Mm.
1: El siguiente paso sería el sexto chakra.
0: Espera, quiero quedarme. El mago, es decir, que con tu mente puedes provocar, acercar a tu futuro, atraer a tu futuro las
1: empiezas
0: cosas.
1: Empiezas a crear las cosas que tú quieres a tu vida desde el pensamiento. Es como, tú, de alguna manera, nosotros, todas las personas, creamos la realidad desde lo que creemos. Lo que pasa es que no somos conscientes de ello.
0: Ajá.
1: Pero cuando tú llegas al mago eres consciente de lo que tú crees y entonces creas la realidad de una manera consciente, basada en tus creencias. Empiezas a crear en positivo.
0: Tanta fuerza tiene el pensamiento o ese deseo que podemos tener dentro.
1: Sí, porque si ese deseo está conectado con tu ser y en línea con tu ser, claro que tiene fuerza.
0: Seguimos. Ese sería el quinto.
1: Ese sería el quinto.
0: ¿El sexto?
1: El sexto sería el famoso tercer ojo, que es una unión de los dos hemisferios cerebrales, del izquierdo, la razón, y el derecho, la intuición o la emoción. Y desde ahí nos abrimos a la voz interior. Ahí nos damos cuenta que todo es maya, como decían los hindúes.
0: Ilusión.
1: Ilusión. Y que en realidad la realidad no es real, no existe. Y que tú puedes crear tu propia realidad. Ya lo empezabas a hacer en el mago, vamos, en el quinto chakra.
0: ¿Y el séptimo?
1: Y del sexto pasamos al séptimo, que sería la fontanela, la coronilla. Y ahí nos conectamos a otros planos. Ahí estarían los médiums, de alguna manera. Bueno, pero lo que pasa es que los médiums tienen que haber hecho todo el recorrido y estar muy alineados a su corazón para funcionar bien desde el corona. Es la conexión con otros planos, es salirnos ya de la dualidad y ascender, volver a casa. Nadie está ahí. Nadie que conozcamos que esté vivo ahora mismo está ahí. Nadie llega ahí. Han llegado... es la apertura de la Kundalini. Y eso, pues ha llegado... pues ahí sí que ha llegado Jesús. Al corazón también, pero ahí sí que ha llegado Jesús.
0: Has dicho la fontanera. Los niños tienen abierta la fontanera.
1: Los niños, sí.
0: ¿Les funciona más fácilmente ese chakra? Si son capaces de percibir esa otra...
1: Los niños son muy perceptivos. Perciben otras realidades muy fácilmente.
0: La Kundalini. ¿Qué es la Kundalini, has dicho?
1: La Kundalini es la energía vital, que se supone que los hindúes hablan de ella como una... ponen la metáfora de una serpiente, que se supone que vive enroscada en el primer chakra, el sacro, ¿no?
0: Sí.
1: El sacro. Y que a medida que tú vas dándole luz a todos esos arquetipos, que son los chakras que te he contado, va despertando hasta que llega al corona, que está totalmente abierta, despierta.
0: ¿El sexo tiene algo que ver con la Kundalini? ¿Sirve para despertarla, para moverla, para...?
1: El sexo consciente, sí, en lo que llaman el tantra, sí.

0: Muy bonito todo lo que acabas de decir, pero ¿eso cómo se hace prácticamente?
1: María ¿Eso José, cómo se realiza sí, ¿cómo en la realidad?
0: Sí.
1: Ya os lo decías, los chakras son arquetipos, ¿vale? Entonces es trabajar de una manera práctica con todo eso. Por ejemplo, hablaba con Olga fuera. El chakra
0: Olga,
1: raíz.
0: Es nuestra compañera de producción que anda por ahí, que habla mucho, le gusta hablar mucho estos temas. Por ahí me saluda.
1: El chakra raíz, aunque ya no está muy de acuerdo con lo que voy a contar, pero bueno, el chakra raíz se puede trabajar de muchísimas maneras, ¿vale? Pero una de las maneras de trabajar el chakra raíz bastante efectiva son las constelaciones familiares, porque es trabajar con el sistema familiar que son tus raíces.
0: Ya. Yeah.
1: Vale. El segundo chakra. Bueno, pues el segundo, también habría muchas maneras de trabajar el segundo chakra, pero como el segundo chakra tiene que ver con el elemento agua y es el placer, bueno, todas las terapias que trabajan con parejas, con lo que es la pareja, la relación de pareja, porque eliges a las parejas con el otro, está bien, pero también aquí valdrían los masajes. Vale. Evidentemente, con cada chakra se puede trabajar desde muchos aspectos, porque cada chakra se sana con los colores, también minerales se pueden sanar los chakras, equilibrarse, meditaciones, con alimentos. O sea, hay muchas maneras de trabajar los chakras. Lo que pasa es que mi propuesta, o nuestra propuesta, es más psicológica, yeah, más psicoterapéutica.
0: Yeah.
1: El tercer chakra, todo lo que sea colocar el poder, sacar la rabia. Porque el tercer chakra está lleno de sombra. El trabajo con la sombra es fundamental para tener un buen guerrero, un buen tercer chakra. Entonces, por ejemplo, todo lo que sea el trabajo simbólico con la sombra, incluso sacar la rabia de una manera simbólica, no hace falta que mates al vecino o que mates viejas por la calle, no hace falta eso, no llegamos a eso. Pero si tú sacas la rabia en tu casa o en un monte, gritando o dándole tortas a un cojín, ¿sabes?, descargándote, estás sanando el tercer chakra. El cuarto, trabajando con el niño interior. El quinto, todo lo que sea expresar, cantar, hacer teatro, sanas el quinto chakra. El sexto, trabajo con el trabajo con lo simbólico, con el inconsciente, las regresiones, por ejemplo. O sea, hay muchas maneras de trabajar el sexto chakra, los sueños. Y el séptimo, meditando, ayunando, yendo hacia el interior.
0: Ya. ¿Y la gente que no sabe nada de esto de los chakras se puede desarrollar? ¿O?
1: Sí, claro.
0: Ah, bueno. No es necesario conocer toda esta metodología, digamos, no, que a veces es complicada.
1: Pero... No, los chakras es un camino muy fácil, en realidad. Está en el yoga también. Los que practican yoga también están trabajando con sus chakras.
0: Sí.
1: Hay muchas maneras de trabajar con los chakras.
0: ¿Y se puede conseguir? Es decir, ¿es un mapa preciso para regresar a casa?
1: Sí.
0: ¿Sí?
1: Sí, se puede conseguir. Sí, hombre, no estamos ascendidos ni Guillermo ni yo, todo hay que decirlo. Pero sí que puedes vivir más feliz. Que es de lo que se trata, es nuestro objetivo, que la gente viva más feliz, más alineado con uno mismo, más cerca de la unidad y más lejos de la dualidad. Yeah. Vivir en la dualidad es vivir todo el rato entre felicidad, desgracia, ¿me entiendes? O sea, luz, oscuridad, y sin embargo vivir en la unidad es estar feliz contigo mismo, yeah, estar en paz.
0: Y cuando lo haces se te van acercando gente que es más afín a ti y las cosas comienzan a ser más fáciles.
1: Sí, porque tú empiezas a vibrar de otra manera y te viene gente de una vibración más afín a la tuya.
0: O sea que se puede volver a casa.
1: Claro que se puede volver a casa.

0: Queremos volver a casa. Dice que vas a, me decía María José ahora que va a hacer un curso. Así que atentos, vamos a dar la dirección en un momentito. Bueno, dilo. ¿De qué va a hacer el curso?
1: El curso se llama Chakras, el viaje del héroe. Trabajamos con lo que ponemos, con lo que trabajamos en los dos libros. Uh-huh. Vale, y es un curso intensivo de verano en Gredos, planteado como unas vacaciones conscientes, donde vamos trabajando en 9 días con los 7 chakras.
0: 9 días.
1: De una manera muy, es un taller muy activo, muy, como muy lúdico. Y esto lo hacemos este verano desde el 18 de agosto hasta el 26.
0: ¿Pero de punto 18 al 26?
1: Al 26 de agosto.
0: ¿En Gredos?
1: En Gredos, sí. Vale. La información está en la página web del libro, es chakraselregresoacasa.es y chakraselviajedelhéroe.es, los dos.
0: Chakraselregresoacasa.es
1: y chakraselviajedelhéroe.es.
0: María José, ha sido un placer, como siempre, tenerte con nosotros.
1: El placer es mío. Muchas gracias.
0: Si pudiera, me apuntaba a ese curso.
1: Pues sí, encantados.
0: Me gustará, estamos en contacto. Mientras
1: estamos
0: tanto, ¿vale?
1: en contacto,
0: chakras,
1: claro que sí.
0: Chakraselregresoacasa.es y chakraselviajedelhéroe.
1: Sí, exacto.
0: Gracias. Insisto que ha sido un placer.
1: Muchas gracias.
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llega la historia de una condesa, una extraña condesa, un tema que pone los pelos de punta. Estuvo considerada como la primera vampira y su vida está llena de extraños actos que realizaba. Se ha preparado un riguroso estudio sobre ella. Tras esa introducción, os lo ofrecemos.

0: ¿Existió un personaje en la historia que se convirtió en leyenda por sus extrañas prácticas de magia roja? Nos referimos a la Condesa Báthory. La Condesa Elizabeth Báthory, aristócrata húngara, pertenecía a una de las familias más poderosas de su país. Pasó a la historia por haber sido acusada y condenada de ser la responsable de una serie de crímenes motivados por su obsesión por la belleza, que le han valido el sobrenombre de la Condesa Sangrienta. La Condesa Báthory tiene el récord Guinness de ser la mujer que más ha asesinado en la historia de la humanidad, con 630 muertes. Aunque, según muchas opiniones, los crímenes atribuidos a la Condesa pudieron ser invenciones de sus enemigos en un contexto político muy complejo para buscar su perdición y su muerte. La Condesa nació el 7 de agosto de 1560 en una de las familias más antiguas y adineradas de Transilvania, los Erdeli. Toda su vida transcurrió entre la obsesión por la belleza y por la búsqueda de la juventud. La leyenda cuenta que Elizabeth vio a su paso por un pueblo a una anciana decrépita y se burló de ella. La anciana, ante su burla, la maldijo, diciéndole que ella también estaría como una vieja en muy poco tiempo. Pero hay datos mucho más misteriosos acerca de ella. Esta noche intentaremos conocer alguno más.
1: Para conocer más detalles de este personaje que os hemos presentado ahí, saludamos a nuestro invitado Juan Schreiber. ¿Lo he dicho bien?
2: Sí, lo has dicho bien. ¿Tienes... Schreiber o Schreiber, da igual.
1: Tienes un apellido un poco complicado. Eres químico, profesor de ciencias y matemáticas, y bueno, has escrito una novela que nos llama mucho la atención, que se llama Condesa Báthory, la señora del hidrógeno. Es cierto que hemos dado unos cuantos datos de ella. ¿Por qué ejerce tanta fascinación y quién era esta Condesa Báthory?
2: Bueno, vamos a ver, la Condesa Báthory fue... Era hija de dos primos, Georgi y Anne Báthory, ella de la línea Exet, porque la familia tenía dos líneas de linaje, eran de la alta nobleza húngara desde la Edad Media, desde siglos, del siglo XIII. Y estamos hablando ya, ella nació a mediados del siglo XVI, nació en 1560, creo.
1: Sí.
2: Y murió en 1614, a los 54 años.
1: Ya. Ella tenía una extraña obsesión con la belleza y con la juventud, ¿verdad? Porque cuenta que vio una anciana y dijo que, bueno, que dentro de poco sería vieja también ella, ¿no?
2: Sí, bueno, es que el hecho de que muchas... autores y intelectuales y mucho más consagrados que yo, que es curiosa la palabra consagrar, de dónde viene, de lo sagrado y de lo más culto se le aplica el sagrario y de sangre, porque ya sabemos que la magia, religión y filosofía primitiva estaban todas unidas y era un culto de sangre. Hasta los caníbales de Atapuerca lo manifiestan, vamos, de hecho. Un culto de sangre en los genes, 800.000 años. Entonces, bueno, ella tenía... mucho de ese carácter ancestral, porque descendía de una familia magiar muy antigua. Los magiares eran un pueblo muy guerrero, muy, digamos, desde el punto de vista moderno, muy salvaje, muy primario, ¿no? Y luego se fue civilizando por el contacto con la población de... bueno, que era de origen romano, ¿no? Romanizado de allí. Y ellas, pues, fueron de las familias nobles más antiguas de allí. Y era una época muy interesante, una época de transición entre el mundo medieval y el mundo moderno. Estaban bajo la resaca de del cambio de era de la galaxia Gutenberg, de la imprenta. Ahora estamos también en una situación parecida. El Occidente tiene rivales exteriores fuertes en la economía y la ciencia, lo tiene en China, lo tiene en la India, lo tiene en muchos puntos del mundo que no lo tenía. Estamos también en una época de transición y de resaca de la galaxia Internet, de otro gran cambio de era, en la tecnología del conocimiento. Hay una serie de paralelismos profundos entre su época y la nuestra, y además también ella en cierta manera se adelantó a su tiempo, porque era una mujer muy culta, muy inteligente, era niña precoz, hablaba la parte de latín, griego, la parte de húngaro, su lengua natal, quiere decir latín, griego, alemán, italiano. Era una verdadera cortesana del Renacimiento, a nivel de sus visitas a Viena, donde tenían una casa muy cerca del Palacio Imperial. Conocía bien a Rodolfo II, por referencia se cargaba con él, porque Rodolfo II era muy aficionado como ella al ocultismo, al esoterismo, a la astrología, a la alquimia. Entonces ese ambiente, que era una mezcla entre lo más primitivo y medieval y las creencias más ancestrales, tipo de la bruja del bosque, sí, su famosa asistenta y consejera Dargulia, que era una auténtica bruja del bosque de cuento.
1: Ahora nos cuentas sobre ella. Déjame que te corte un poco. Pareces, en vez de profesor de química, profesor de historia.
2: Es que me encanta la historia, me encantan los mitos y me encanta el tema oscuro desde muy pequeño.
1: Ya se nota.
2: Incluyendo, por supuesto, los vampirismos especialmente.
1: Déjame que te vaya preguntando cositas, ¿vale? Ya nos has puesto un poco una primera fotografía de lo que era este personaje. ¿Por qué se dedicaba o le gustaba tanto la magia roja en este caso, que no la negra?
2: Bueno,
1: roja tiene que ver con sangre, ¿no?
2: Sí, la magia roja es aquella que utiliza el sexo y el dolor, o sea, los ceremoniales sadomaso, como base para liberar una energía que supuestamente sirve para algo, como hace todo mago con otros métodos. Por ejemplo, en este caso, ella lo hacía con la magia más elemental, la idea más primitiva de la magia. Él tomaba la sangre, se montaba y bebía la sangre de las chicas jóvenes con las que hacía ceremonias sexuales, ¿sabes? Salomazo, para que el dolor y el placer activaran esa sangre y le sirvieran a ella para regenerarse su cuerpo y mantener la lozanía y la juventud, transfiriéndola del cuerpo de sus víctimas a ella misma,
1: ya,
2: de la donante a ella misma.
1: Todo un personaje. Fue condenada, bueno, se le acusa de haber asesinado 630 muertes, aunque dicen que, bueno, que esto puede ser...
2: Bueno.
1: Pero si es la mujer que más ha asesinado en la historia, vaya persona.
2: Bueno, eso es muy relativo, porque si hablamos, por ejemplo, de Catalina de Medici, que ordenaba asesinar, o incluso de a personajes históricos antiguos, como por ejemplo la faraona Hatshepsut, o por ejemplo, la misma Catalina la Grande de Rusia, en tiempos mucho más modernos, un poquito después de ella. Sí. Ha habido unas como ella y peores que ella, por supuesto. Que
1: ya. Se rodeó, como dices, de una corte de gente que tenía que ver con el esoterismo, y estaba Dargulia, esa bruja. ¿Quién era? ¿Una bruja del bosque,
2: bueno, pues,
1: dices?
2: Pues Dargulia era la típica superviviente del culto original de la madre, tierra, del culto de la diosa, que ahora se ha puesto de moda en plan edulcorado y a la New Age, y en plan así de buenismo, de supermarket yankee, que a mí me fastidia terriblemente, pero en su origen era un culto a la diosa madre, tanto muy blanco en lo blanco y muy negro en lo negro, como corresponde a lo femenino, muy extremo en todas sus emociones, las que llamamos positivas y las que llamamos negativas.
1: Yeah.
2: El caso es que la magia original, la religión original eran femeninas, y el residuo que quedó después del gran cambio a los dioses patriarcales, y no solo Yahvé, sino en todas las culturas, y por supuesto el cristianismo, pues se quedaba el residuo de estas brujas, que eran llamadas brujas, que eran en realidad sabias, herbolarias, curanderas, etcétera, y eran perseguidas, como sabemos, por las instituciones eclesiásticas y tal cual. En mayor o menor grado. Aquella zona muy poco, porque la religión allí era casi libre debido al pacto tácito que tenían contra los turcos, ¿no? Contra la amenaza común. Y aparte de eso, es que estas familias tenían esas tradiciones ancestrales propias de su origen magiar desde siempre, ¿no? Entonces, pues eran, bueno, ellas las que dominaban cada territorio y no había nada que discutir. Esa bruja, pues, era una parte de su corte, era una bruja del bosque del cuento, es decir, que vivía en su cabaña en un bosque y a los pies de una de sus posesiones, y cuando en realidad pertenecía a la corte de su marido Ferenc, heredero negro de Hungría, Ferenc nada así, y se la traspasó, por así decir, cuando se casaron.
1: Yeah.
2: Era como un regalo de novia.
1: Yeah.
2: Y se entendieron tan bien y fueron tan amigas. Hay quien especula que algo más que amigas, eso no está demostrado, que, bueno, pues se hicieron inseparables prácticamente.
1: Ya. No tenemos mucho tiempo hoy, solamente queremos esbozar y sobre todo quizá cambiar la idea que se tiene sobre este personaje, pero está considerada como una de las vampiras o primeras vampiras de la historia reales,
2: sí,
1: por eso de la sangre.
2: Claro, hay que tener en cuenta que, bueno, es que si nos metemos en el origen del mito del vampirismo, su evolución, vamos a pasar el tiempo y tampoco es el objetivo del...
1: Haremos
2: porque
1: un día...
2: La novela no trata de eso específicamente. La novela, digamos que lo que intenta es demostrar que era esa mujer, independientemente de que en su procesamiento y su acusación intervienen evidentes factores políticos, hay que tener en cuenta que era viuda de Nadasdi y Báthory. Heredó el poder en dinero y tierras más grande de toda la historia de Hungría, al unir el de las dos familias. La corona del rey Matías, que sucedió Matías Habsburgo, que sucedió a Rodolfo II. Matías Habsburgo le debía, deuda heredada de Rodolfo, una fortuna inmensa en dinero para financiar las guerras contra los turcos y contra los levantamientos que había en territorios transilvanos contra el poder Habsburgo, contra el poder alemán. Por otro lado, un sobrino suyo, Gábor Báthory, y un íntimo allegado de la familia, de otra familia más pequeña, Gobosai, menos poderosa, pero muy, muy allegada a ellos, estaban en rebelión contra el poder Habsburgo central, porque, bueno, por cuestión de impuestos, económica y tal. Es decir, el poder alemán, del imperio alemán, quería someter y difamar especialmente a las grandes familias que podían ser rebeldes en Hungría.
1: Y esa era una de ellas.
2: Y claro, acusando de brujería y de vampirismo, lo tenían todo perfecto porque ya no había que pagar las deudas. Si alguien era acusado de brujería y vampirismo, las deudas, o sea, eran requisados sus bienes por el Estado, por la corona.
1: Quizá ese es el aspecto que queríamos resaltar, ¿no? Quizás las historias que a veces nos cuenta, valga la redundancia de la historia, haya que revisarlas y esta sea una de ellas. A lo mejor la condesa Elizabeth Báthory despertaba más miedo por eso, por el hecho de ser mujer y mujer con poder.
2: Además, una mujer que se quiso medir de igual a igual con los hombres mundo de hombres. Y evidentemente eso era insoportable. De hecho, el palatino Turso, que fue su amante después de quedar viuda, la utilizó para escalar al poder y después la traicionó. Fue el que fue al castillo en una famosa día de Nochebuena, halló supuestamente, pues, según están los documentación histórica, indicios o pruebas de que existía una tortura de las doncellas criadas y tal. Y hay que destacar que también lo que desencadenó la traca final, digamos, contra ella, movida por esos intereses políticos y económicos, fue que, como se quedó sin criadas para realizar sus experimentos, pues echó mano de la idea que le dio una sucesora de la vieja Darbulia, que ya se había muerto, hicieron una especie de academia, escuela de señoritas de la baja nobleza o burguesía rica, pero que no tenían sangre de alta aristocracia o real, para enseñarles modales. Y de esas, algunas fueron seleccionadas para las prácticas.
1: Para esos rituales que hacía.
2: Para esos rituales y prácticas. Y entonces eso ya, claro, ahí ya esas eran ciudadanas del imperio, no eran siervas, porque las siervas eran consideradas como muebles. Y hay que destacar que el propio marido Ferenc y todos sus colegas nobles y guerreros de entonces enseñaban a sus mujeres, y hay cartas que lo demuestran, de Ferenc a ella, mientras que estaba en las larguísimas campañas de guerra, le dejaba sola en las posesiones, que para administrar con mano dura tantas posesiones, siendo mujer, para hacerse respetar, tenían que aplicar castigos duros y tal. Y el marido enseñó a castigar a las criadas, a la mujer.
1: Ya, qué curioso.
2: O sea, que ella no... Si se hubiera limitado a practicar en sus criadas, nadie hubiera dicho nada.
1: Ya.
2: Pero fue aprovechado ese otro factor por las cuestiones políticas. Yo estoy completamente convencido.
1: Ya. Ella de alguna manera representa, y por eso daba tanto miedo, ¿no?, el poder de la diosa, el poder de la mujer antes de este patriarcado, ¿no?, y esos dioses.
2: Ella encarnó, en mi opinión, en el lado oscuro de la Trimurti diosa, de la que hablan los sabios, entre sabios, que son los Veda hindú. Trimurti diosa es la diosa sabia, la diosa, digamos, luminosa, la radiante, la de las estrellas, la que conocemos más nosotros aquí, porque viene de Isis, luego la Virgen María, que es la diosa de la luz y las estrellas, que es tanto maternal como erótica. Pero luego hay una tercera diosa, que es la diosa oscura, la diosa de la señora de las profundidades, ¿no? Pues según las culturas más patriarcales o menos patriarcales, es una mera consorte del dios oscuro, o bien tiene su propio poder. Y efectivamente, ella encarna a las diosas oscuras antiguas, como Esquigal, Sumeria y Asiro-Babilonia, Sekhmet, especialmente, bueno, la historia de Sekhmet es que parece suya, es decir, ella parece un auténtico avatar en el sentido hindú de la palabra, o en el sentido de un videojuego actual. Ella encarna la biografía de Sekhmet. Sekhmet es una diosa que es enviada para castigar a los siervos,
1: a los seres humanos,
2: humanos que se rebelan contra los dioses, y especialmente a los esclavos, a los siervos, que trabajaban para los dioses. Eso tiene mucho que ver con el asunto de Nunnaki, Nibiru y todo eso, pero eso no tenemos tiempo para...
1: Quizá tratar, tengamos que hablar en otro momento. Déjame que pongamos un poquito de música y me cuentas algo de la novela. Apasionante el tema. Juan, te emplazo para hablar más de todo ello, si te parece. ¿Por qué la señora del hidrógeno, esta Condesa Báthory?
2: Bueno, pues porque en mi historia ella pues se ha convertido en un espectro vampírico, porque lo lógico, lo literario, lo mítico, lo que cunde a un escritor, ¿no? Aunque ya aclarando antes muy bien aspectos históricos, o sea, yo le doy su sitio. Quiero que se le reconozca como una persona adelantada a su tiempo, porque una persona que utilizaba la ciencia hasta los últimos extremos y que su obsesión era la belleza y el cuerpo físico, está adelantada a esta nueva era que tenemos. Uh-huh. Esta nueva era individualista, egocéntrica, súper científica y a la vez súper hedonista. Pero ella se adelantó a las tendencias de su tiempo y eso yo creo que fue su tragedia.
1: A veces la historia no es como nos la han contado, como está reflejada, hay que ver otro punto de vista. La Condesa Báthory, la señora del hidrógeno. Juan, ¿forma de contacto contigo si alguien quiere más información de esta novela?
2: Le voy a dar un email y un blog. El email es mago-alto juan@outlook.com.
1: Perfecto. ¿Y el blog?
2: Es mago-alto juan@outlook.com en todo en minúscula. Y el blog es este, donde tengo también escrito ensayos, poemas y otras cosas, aparte de lo que publico en papel, publico mucho en internet.
1: Sí.
2: Está en www.scribd, esa es scribd.
1: Sí.
2: scribd.com. Y el nick que utilizo ahí, bueno, también con mi nombre Juan Schreiber aparece, pero el nick que utilizo como seudónimo es Juan Alquimista.
1: Juan Alquimista. Juan, gracias por haber estado en nuestro programa, por estos pinceladas de ese personaje. Te agradezco que hayas estado con nosotros, Juan. Fuerte abrazo y estamos en contacto, ¿vale?
2: Igualmente, ya volveremos a hablarnos.
1: Seguro. Hasta pronto.

0: Todo comenzó en la vivienda del reverendo Samuel Parris. Se trataba de un personaje de notable influencia en aquella sociedad. Entre los años 1692 y 1693, la población de Salem, que estaba compuesta por los primeros colonos que llegaron procedentes de Europa, seguía una estricta conducta religiosa. Los vecinos se vigilaban entre ellos para asegurarse de que se cumplían los parámetros puritanos adecuados. En este contexto, Tibuta, una esclava traída de las Antillas, se encargaba del cuidado de Elizabeth, la hija de 9 años del reverendo, y también de Abigail Williams, su prima, 2 años mayor. La joven, que practicaba sus propios ritos religiosos con raíces en el vudú, entretenía durante largos ratos a las niñas con cuentos y también con leyendas de su tierra albergados en un viejo libro. Además, aseguraba que era capaz de leer el futuro mediante técnicas totalmente incomprensibles para la joven comunidad de Salem. En cualquier caso, ninguna de estas peculiaridades fue tenida en cuenta hasta la primavera de 1693, cuando las niñas comenzaron a mostrar un comportamiento extraño. Llantos repentinos, ladridos o quejidos ante la mordedura de seres invisibles alertaron al reverendo Parris. En otras ocasiones quedaban paralizadas, perdían el habla y hasta se las descubrió recorriendo la casa a 4 patas y profiriendo extraños gruñidos. El médico de la ciudad examinó a las pequeñas y no halló explicación para tan extraños sucesos. Fue entonces cuando se empezó a sospechar de la intercesión de entes malignos. El alboroto provocado por estas noticias fue en aumento, hasta que las niñas confesaron el origen de sus demonios. Acusaron a Tibuta, la joven niñera, declarando que les había hecho comer un extraño bizcocho realizado con orina de bebé y harina de centeno. Además, señalaron como cómplice de su hechizo a Sarah Good, una indigente señalada de antemano por los puritanos por pasearse vistiendo ropas masculinas y fumando en pipa, y también a Sarah Osborne, vecina que vivía en pecado con un granjero local. Tibuta confesó los cargos ante la amenaza de tortura, pero declaró también que ella solo era una más de las muchas brujas escondidas en Salem. Sus secretos, afirmó, provenían de su viejo libro, regalo de un personaje anónimo en Boston años atrás. Su confesión abrió la veda y comenzó la famosa caza de brujas. Claro está, en un pueblo tan pequeño, las viejas rencillas comenzaron a aflorar. Las acusaciones cruzaron la comarca de punta a punta y alrededor de 200 personas fueron arrestadas. Personas que vivían solas, vecinos que no participaban en los actos religiosos o que sencillamente llevaban vidas algo distintas a los demás, fueron procesados en unos juicios que dieron comienzo en mayo de 1693. Los jurados se contagiaron de la histeria y finalmente 13 mujeres y 7 hombres fueron ahorcados entre el 10 de junio y el 22 de septiembre. Entre ellos se encontraba, por ejemplo, el anterior reverendo, George Burrauch, a quien acusaron de ser el jerarca de las brujas. La polémica niñera, sin embargo, logró salvar su vida, gracias a sus testimonios contra las supuestas hechiceras. Años después, los jueces firmaron una disculpa pública, se indultó a los sospechosos y los ejecutados fueron exonerados de las culpas que acarrearon sus penas. La historia se convirtió en leyenda y, sin embargo, a día de hoy sigue siendo todo un misterio qué poderoso mal afligió a las pequeñas residentes en la casa del reverendo Parris.
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2: Hoy vamos a estudiar seres del pasado. Comenzamos con algunos datos aportados por nuestro invitado.
3: En lo que la criptozoología busca son, hay varias divisiones. Por ejemplo, una son animales supuestamente extintos que vivirían todavía entre nosotros. Una parte que a mí me resulta muy interesante, la que yo llamo la otra humanidad, la posible existencia de otras razas, de otros homínidos. Y luego habría otra parte, animales que podrían ser más o menos conocidos o que podrían parecerse fisiológicamente a unos conocidos, pero que tienen una característica importante, que es la del gigantismo.

De todo ello hablaremos hoy, de seres gigantes, animales desconocidos y de criptozoología. Y además, de árboles que devoran personas. Será nuestro primer tema objeto de investigación. Después cruzaremos el Atlántico para conectar con nuevos invitados que nos esperan para darnos noticias de lo insólito que sucede por aquellas tierras. Es el mapa de rutas que hoy vamos a transitar. Y como siempre, estás invitada e invitado.

0: solo nos resta saludar a nuestro invitado aquí en el estudio en Madrid, Javier Resines. Buenas noches, Javier.
1: Buenas noches, Miguel. Buenas noches.
0: Vaya pedazo de bozarrón que tienes, ¿eh?
1: Bueno, muchas gracias.
0: ¿Te dedicas a la radio también?
1: Bueno, llevo 30 años haciendo radio, pero sí, he estado en la sombra, por así decirlo.
0: Pues aquí estás de nuevo. Has vuelto a la luz.
1: He vuelto.
0: Eres periodista y... Sí. Desde hace 4 décadas, veo 40 años dedicándote a estudiar el mundo de la criptozoología.
1: Aproximadamente, sí. No es nada especial, es que tengo ya unos cuantos años, ¿no? Entonces, pues, llevo unos cuantos
0: años sí.
1: dedicándome a esto. Empecé muy, muy joven, el interés por todos los temas en general relacionados con el misterio, y fui, bueno, pues decantándome un poco por la criptozoología y, bueno, hasta aquí hemos llegado, ¿no?
0: Uh-huh. Y eres oyente del programa también.
1: Sí, sí. Desde, pues, creo que estaba en la facultad, así, los finales de los 80, 88, 89, algo así más o menos, vengo escuchando regularmente Espacio en Blanco. Antes trasnochaba más y ahora ya, gracias al invento de los podcasts, ¿no? Ya tengo mejor sueño.
0: Has escrito un trabajo que se llama Criptozoología en España, pequeñito, pero dice que tienes un volumen de 400 páginas.
1: En principio, la idea era hacer un volumen que abarcara casi todo lo que es parte de la casuística española en cuanto a criptozoología, ¿no? En cuanto a encuentros con animales extraños. Lo que ocurre es que, bueno, luego la edición se vio reducida y adelgazada porque Óscar Fábrega, el editor de uh-huh. Guante Blanco, ¿no? Quería incluir el libro en una de sus colecciones del misterio, y es un formato definido de unas 170 páginas aproximadamente. Entonces, pues bueno, hubo que quitar parte de los casos y para que entrara en la colección. Pero en principio el libro era una cosa así un poco infumable, uh-huh. ¿no? Tal vez, ¿no? De muchos casos, ¿no? Yo quería abarcarlo todo, ¿no? Pero bueno, al final se ha quedado en esto, que es una muestra de unos 50 casos aproximadamente, ¿no? Situados todos en España y que recoge, pues, un poco el panorama del fenómeno.
0: ¿Y por qué ese interés por la criptozoología? ¿Has visto alguna vez algún bicho de esos raros? ¿Has encontrado con algún ser gigantesco?
1: No, jamás.
0: ¿Sea hoy te has encontrado el Yeti o...? No,
1: nunca.
0: Perdón,
1: nunca.
0: El Yeti no, Nessie,
1: sí,
0: en
1: sí,
0: el agua.
1: Sí. Nada, nunca. Sí que hay investigadores o divulgadores que llegan a la criptozoología a través de una experiencia personal. En mi caso, no. En mi caso, la verdad es que empecé interesándome por los temas de misterios, los temas de frontera, desde muy pequeño. Tuve la suerte en casa de tener siempre... vivía en una cultura familiar como muy liberal, ¿no? Y muy abierta. Y siempre he tenido en casa, pues, acceso a gran cantidad de las revistas y los libros que había entonces, ¿no? De la colección de realismo fantástico de Plaza y Janés, teníamos todos los tomos, las revistas de la época, Mundo Desconocido, Contactos Extraterrestres, Canma 7. Y entonces, pues, empecé a tener interés por esos temas leyendo eso. Yo tenía a lo mejor 7, 8, 9 años y era lo que leía en casa, ¿no? Claro, eso al final, la neurona te la deja muy marcada, ¿no? Y me interesaba todo. Realmente, ¿no? Todo, la parapsicología, la ufología, la historia extraña, todo. Pero vi que había cierto, ya con cierta un poco más de edad, vi que había visos de realidad, sobre todo, ¿no? Tangible, a lo mejor, de poder ir, buscar y encontrar en algunos críptidos, en algunas criaturas extrañas, ¿no? Que pudieran poblar nuestro planeta. Entonces, pues... como era imposible abarcar todo, a pesar del interés que tiene uno por ello, pues fui un poco, pues, dirigiendo y decantándome por la criptozoología con los años, y cada vez definiendo un poco más la búsqueda, porque en cuanto escarbas un poco...
0: Es mucho más amplio de lo que
1: claro,
0: parece.
1: Claro, sale muchísima información, ya. Y al final, pues, como hice con el libro, pues me defino casi más con la búsqueda de respuestas y de casos y de encuentros con ese tipo de monstruos en nuestro país, casi.
0: Hoy vamos a tratar de buscar un tema mucho más interesante, profundo y serio de lo que creemos, y a ver cuántas sorpresas nos trae. Y si queréis mandar algún mensajito, 633-50-50-11, y dentro de poco os vamos a pedir un favor en ese mismo número, 633-50-50-11, en nuestras redes sociales, Blanco Radio RNE.
2: Comenzamos el viaje. El canal Germán CGB nos da algunos de los primeros datos. La criptozoología es el estudio de las criaturas misteriosas y desconocidas que habitan nuestro planeta. Desde criaturas gigantes y seres misteriosos, hasta bestias marinas y aves extrañas, hay una gran cantidad de críptidos que han sido reportados en diferentes partes del mundo. Desde los bosques de América del Norte hasta las selvas del Amazonas,
3: entremos en el fascinante mundo de la criptozoología.
0: En las primeras páginas de tu libro, Criptozoología en España, digo esto porque el otro día escuché una noticia que decía que 2 millones de especies desaparecen al año en nuestro planeta. 2 millones de especies.
1: Sí, la cifra es brutal.
0: Wow.
1: La verdad.
0: Y muchas de ellas sin conocer.
1: Muchas de ellas no se llegan a conocer, claro.
0: Y en tu libro, El Censo de Vida Marina, dice que el 86% de todas las especies que existen sobre el planeta y el 91% de los animales marinos aún han sido descubiertos, descritos o catalogados. ¿Tanto desconocemos?
1: Al parecer, sí. Al parecer, vivimos en un planeta que creemos completamente hollado y analizado en todos los sentidos, pero todavía quedan islas en las que pues hay necesidad de penetrar en ellas, ¿no? Desde el fondo marino, sobre todo, que es el gran desconocido, ¿no? Sería la nueva frontera, ¿no? Por descubrir, hasta, bueno, pues lugares montañosos, valles, pero incluso en la industrializada de Europa tenemos todavía recónditos lugares donde poder tener sorpresas. El sudeste asiático está siendo una mina últimamente de descubrimientos de nuevas especies, ¿no? Sí. Toda la zona de Vietnam, Camboya, Tailandia, ¿no? Se están descubriendo muchas especies. Incluso en España, hay un dato que también incluyo ahí en el libro, se descubren cada año unas 200 especies nuevas, 200 especies animales nuevas solo en España. Bien es cierto que la mayoría son, pues bueno, pues insectos de pequeño tamaño, nemátodos, ¿no? Que no pasarían a los libros de la criptozoología. Pero de algún modo me gusta llamar la atención con estos datos porque no todo está descubierto, ¿no? Todavía tenemos mucha capacidad de sorpresa, de aprender y de encontrar, ¿no? Y entre todo eso que encontramos, ¿por qué no vamos a poder tener la ocasión de aprender en algún momento, pues, algunos de estos bichos, de estos?
4: Son las 6 de la mañana.
5: Las 6 de la mañana.
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0: Son las 7 de la mañana. Las 7 de la mañana.
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0: Son las 8 de la mañana. Las 8 de la mañana.
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0: Son las 9 de la mañana. Las 9 de la mañana.
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1: Son las 8 de la tarde. Las 8 de la tarde.
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0: son las 9 de la noche. Las 9 de la noche.
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0: Son las 10 de la noche. Las 10 de la noche.
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2: Son las 11 de la noche.
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1: Alguien dijo que a partir de cierta edad, uno es responsable de su cara. Si te fijas en los rostros de los personajes famosos, detectarás el cambio a lo largo de los años. Y no hablo de cirugías. Algunas fisonomías, aún envejecidas, han suavizado sus facciones. Son más cercanas, más amables. Otras, gran parte, han endurecido sus gestos y muestran la arrogancia de sentirse importantes. Como los no famosos también nos transformamos, es posible que
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0: Son las 12 de la noche. Las 12 de la noche.
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Estimados radiantes, queridos amigos, buenas noches. Con vosotros, Fernando Muyor, quien conduce este programa, un gran programa el de esta noche, ni más ni menos que con Luis Antonio Muñoz, quien nos va a hablar de un libro fantástico, un libro impresionante. Y aquí, queridos amigos, se me está juntando mis dos pasiones, que es la música por un lado y el ocultismo por otro lado. Para ello, como siempre, muy bien acompañados de nuestros colaboradores.

0: Es parte del equipo del programa Juanjo Ferrer. Juanjo, muy buenas noches.
1: Muy buenas noches, un verdadero placer estar aquí otra vez, un verdadero honor poder estar otra vez en esta que creo que es mi casa y un verdadero placer tratar el tema que hoy vamos a tratar, que por lo menos a mí me apasiona, es un tema súper interesante y nada, vamos a ver hoy cómo se desenvuelve la cosa.
0: Por otro lado, Federico Larrosa. Federico.
2: Hola, buenas noches, pues encantado y agradecido siempre de estar aquí en el candelabro.
0: Y vamos a presentar a nuestro invitado, a Luis Antonio Muñoz. Un gran honor tenerte aquí, Luis Antonio, y
3: Pues
0: bienvenido al Candelabro.
3: el honor es mío, Fernando. Muchas gracias por la invitación. Un saludo a todos vuestros oyentes y también un saludo pues a Juanjo y a Federico. Encantado de estar aquí con vosotros y de comentar un poco pues todo lo que queráis relativo al libro y a los temas que queráis. Claro que sí, encantado.
0: Bueno, vamos a hablar hoy de este libro que se ha escrito, Historia oculta de la música. Un libro, a mí la verdad es que me ha impresionado mucho, ¿no? Porque es que lo tocas prácticamente todo, de todo lo que es el ocultismo y el misterio relacionado siempre con la música. Y bueno, tenemos aquí tema para rato. ¿Puedes comentarme cómo te ha surgido la idea de este libro? Vamos a empezar
3: Bueno,
0: ya por ahí.
3: pues sí, es verdad que es mejor empezar por el principio. Yo soy músico profesional, me dedico a hacer sobre todo música antigua, pero hago muchas cosas. He cantado en coros profesionales, dirijo coros y he tenido siempre una relación muy, muy estrecha y una vinculación muy fuerte con la música desde el punto de vista vital. Hace como más o menos casi unos 15 años, aunque realmente el proceso de creación del libro ha llevado los últimos 9, 10 años. Hace unos 15 años empecé un poco a jugar con la idea de que la música siempre ha estado relacionada con el mundo de la magia. Es un concepto, es una idea que está muy en mi vida, ¿no? La lectura personal de la que parto para construir todo este mundo, porque está surgiendo un mundo también, ¿no? Alrededor del concepto del libro, se está creando por sí mismo, pues yo partí de la idea de que la música siempre ha estado ahí, siempre ha estado relacionada con el mundo de la magia. Y fue mi motor inicial, ¿no? Entendiendo la magia como una visión amplia, no es solamente ni por supuesto, ni el ilusionismo, ni la Wicca, ¿no? O sea, entendiendo cualquiera de las manifestaciones que implican, desde un punto de vista antropológico, que el ser humano siempre ha estado ligado al concepto de misticismo, de espiritualidad, de conexión con el otro mundo o con los otros mundos. ¿Qué ocurre? Que esta idea de esa conexión es la que me lleva a pensar que siempre que hay magia o algún tipo de magia, siempre hay música alrededor. Y entonces a partir de ahí empiezo a recopilar mucha información y a organizarla, que ha sido casi el trabajo más arduo, el de documentarme y hacer un libro de historia, porque en el fondo el concepto era mezclar estas dos cosas, ¿no? Un mundo tan aparentemente cuasi científico como el de la magia, el esoterismo, con un mundo tan científico como el de la música y el de la historia. Entonces, bueno, pues ha salido este pequeñín que está aquí ahora ya
0: Un
3: caminando entre
0: pequeñín,
3: nosotros.
0: ¿cuánto tiempo has tardado en escribirlo?
3: Bueno, en el proceso de facto para poder hacer el libro estuve 9 años,
0: 9 años. Vale.
3: entre recoger toda la información. De hecho, me sobró mucho material que no ha cabido aquí y que probablemente vendrá en otro segundo hijo que
0: Qué
3: tenga,
0: bueno, qué bueno.
3: en otra oleada, ¿no? Pero sí que lo más difícil y bonito ha sido la fase de recopilación. Que han sido como los primeros 4 o 5 años hasta que te organizas todo. Claro, obviamente yo he trabajado en muchas otras cosas, grabando 30 discos, haciendo muchas cosas. Entonces no me he dedicado los 9 años al libro, obviamente, pero en ese proceso de maduración de mí mismo también y de asentar las ideas, pues se han ido creando cosas que han ido incluso clarificando mi propia posición ante el tema, ¿no? Y el motor del que me preguntabas es que me parece que la música nunca se enseña desde esta perspectiva. Siempre se enseña o bien desde una perspectiva científica o bien desde una perspectiva más bien, como diría, bueno, como un poco amplia, abierta, ¿no? Pero nunca se habían unido estos mundos o muy poco. Hay muy poca literatura escrita en español que una a estos mundos. Entonces se me ocurrió que era una buena idea hablar de música y enseñar sobre música utilizando este punto que tiene que ver con la curiosidad y la magia.
0: Federico.
2: No, porque se me ocurre que, claro, la música, yo la visión que siempre he tenido ya es algo elevado en sí. O sea, ¿qué más puedes decir que saber de música, saber componer, tener ese talento? Entonces, claro, en sí misma ya es algo extraordinario. Como no me extraña que ya a juntarle cosas pues sea una tarea muy, bueno, bastante grande. Era por lo que estaba comentando Luis Antonio. Simplemente era ese comentario. Uh-huh. Quería preguntarle desde cuándo se puede afirmar o se tiene constancia de que la música y la magia van juntas. O sea, yo creo, a lo mejor, incluso una idea que se me ocurre, los chamanes hacen su sonido, estoy pensando en culturas de Australia, por ejemplo, que nos suena, uh-huh, que nos llega hasta hoy en día.
3: Orígenes, sí.
2: ¿Desde cuándo, tú hasta dónde has rastreado el origen de la magia y la música, esa unión?
3: Pues mira, hay una parte dentro del libro que está en un capítulo introductorio que yo llamo capítulo cero, porque todavía no entra, entre comillas, en materia, pero que es como una especie precisamente de historia de esa relación, que ya de por sí me daba material casi para escribir otro libro, que tiene que ver precisamente con ese principio, que es un principio muy incierto, pero sí que los arqueólogos hoy en día tienen muy clara una serie de ideas. Todo esto viene, y responde a tu pregunta, ¿dónde se han encontrado los primeros instrumentos musicales que conocemos? Para que te hagas una idea, la primera flauta que se conoce a día de hoy a nivel arqueológico tiene 36.000 años antes de Cristo, más o menos. Se encontró en Alemania, en Suabia, en un lugar que se llama Gesteinklosterle, un nombre extrañísimo para pronunciar y difícil, y ahí se encontró una flauta hecha con una especie de hueso de algo parecido a un buitre, con unos agujeritos, y si eso es una flauta, ya se considera un instrumento muy evolucionado, con lo cual podemos extraer que antes ya el ser humano hacía música. Tu pregunta es cuándo tiene esa relación con la magia, y resulta que gran parte de los instrumentos que se han encontrado de estas épocas es prehistoria, por lo tanto no es demostrable en el sentido histórico, pero estaban en lugares donde se sabe que de alguna manera o de otra se hacían ritos mágicos, como podría ser en este caso en una cueva, donde se encuentran al lado de unas hogueras y al lado de una serie de pinturas en la pared. Esto, hoy en día sabemos que la gente, 36.000 años antes de Cristo, los homínidos, no pintaban para hacer un museo o para enseñárselo a sus amigos. Pintaban por un rito mágico, que era o bien cazar o bien pedirle a los espíritus, pues yo qué sé, una buena cosecha, etcétera. Y de ahí se infiere que ya desde un primer momento la música estaba ahí, estaba con el principio de la inteligencia. En algunas entrevistas digo que la inteligencia depende de dos elementos. Uno de ellos tiene que ver con la creatividad, está muy asociada también al humor y está también asociada al concepto de trascendencia. Y la música tiene algo que ver en todo este...
2: Ya no solo sería, ¿no? Siempre hablo de una opinión mía, pero ya no serían esos sonidos que te inducen un estado de conciencia, sino está también, ¿no es bastante mágico ya las emociones que te puede producir una canción o una música? O sea, es que si eso ya quizás desde el mismo origen sea mágico, música, uh-huh, y magia ya lo podrían entender como algo muy relacionado. O sea, uh-huh, cuando tú escuchas una canción y estás triste y esa canción te anima, leche, eso no es magia.
3: Claro, claro. Es que de lo que estaba hablando es que en todo ese proceso de creación de la conciencia y de la inteligencia humana, que es literalmente, para mí es así, hay varios elementos que tienen que ver. Uno de ellos es el concepto de trascendencia, o sea, el concepto de religión en el sentido más amplio de la palabra. La religión no es ni más ni menos que la búsqueda de la trascendencia del ser humano en elementos y utilizando elementos de comunicación para esos mundos de los espíritus. Pero es necesario que surja una inteligencia mínima para poder concebir esos mundos. Y es de ahí de donde surge esa idea. Pero hay más. Imagínate en una cueva en esta época cuando alguien viera una cámara oscura y viera reflejado, pues a través de un pequeño agujero de luz, pues la naturaleza de fuera de la cueva en una pared. Eso para ellos sería un acto mágico, ¿no? Estarían viendo la luz, ellos no entendían ese fenómeno, pero de repente veían como lo que estaba fuera se reflejaba dentro. Y de la misma manera, en las cuevas había orificios pequeñitos donde el aire sonaba y permitía crear un principio de conciencia de que el sonido está asociado a otras entidades. Y dentro de una cueva, nosotros como seres humanos salimos de una cueva. Salimos de una cueva. La metáfora es la madre tierra, ¿no? Los seres humanos además salen y entran en la madre tierra para buscar la magia, que es donde está el mundo de los espíritus, el Hades. Uh-huh. Todos son arquetipos que no son gratuitos y que construyen un poco ese caldo de cultivo en el que la música es, luego en las culturas chamánicas, es una herramienta para realizar el viaje hacia los espíritus. Y por eso se necesitan los instrumentos musicales como forma, junto con determinadas sustancias, de ayudar al ser humano, en este caso al chamán, a conseguir una comunicación con los espíritus.
0: Uh-huh. Juanjo.
1: Pues lo que estás diciendo, vamos, suscribo todas las palabras, Luis Antonio. Comentar también un poco que no hace falta irnos a la prehistoria como para observar todo aquello que nos cuenta, sino que hay hoy en día en determinadas culturas, todavía en determinadas culturas del África, que se utilizan, por ejemplo, tambores, se utilizan instrumentos para que la gente entre en trance. Y esta es mi pregunta, porque siempre he pensado en lo siguiente: la música es una manera de conectar con Dios, es una manera de conectar con lo divino mediante ese trance.
3: Pues parece ser que todas las civilizaciones y todos los grupos humanos de alguna manera generan esa sensación y esa idea. No conozco, o conozco muy pocas, desde luego yo no conozco ninguna civilización que no se determine por su relación con la música, en mayor o menor medida. Para que te hagas una idea, los músicos en la antigüedad eran tan importantes que se acababan convirtiendo en moneda de pago cuando se perdía una batalla. O sea, un rey que perdía una batalla regalaba, o bueno, cedía como una especie de pago a sus músicos que pasaban a la corte del otro rey o gobernante o lo que fuera, ¿no? Esto viene ocurriendo ya pues desde las civilizaciones persas. Una de las partes también del libro, una vez que trata este fenómeno de la prehistoria, que es un poco el fenómeno del que me estaba preguntando Federico, como desde dónde viene, pues el siguiente paso en esta evolución sería la introducción dentro del concepto de sociedades ya formadas, como pueden ser civilizaciones. Y desde el antiguo Egipto hasta todas las civilizaciones alrededor del Tigris y el Éufrates, hasta todos los desarrollos posteriores. Y fíjate que tú estás hablando de los tambores y de las culturas, llamémosle, más ancestrales. Es que el ser humano nació en África como tal, como especie. Y de ahí viene la raíz, ¿no? De ahí vienen las raíces. Es una conexión que tiene que ver con el concepto de trance. Y el concepto de trance es inherente a nuestra propia fisiología humana, ¿no? Cómo percibimos la música, cómo entramos en un estado diferente de conciencia y de consciencia gracias a una serie de elementos. En algunas culturas, como el vudú, etcétera, se utilizan los alcoholes, en otros sitios se utiliza la raíz de la ayahuasca, en otros sitios se utilizan determinados elementos que ayudan a todo ese viaje personal de crecimiento interior. Y la música siempre, siempre, siempre está ahí. Ese es el origen de este libro, ¿no? Y en ese camino, pues de lo que tú me preguntas, es no existe una civilización o principio de civilización o que intente serlo que no utilice la música. Y los chamanes siempre son músicos y son los que tienen el poder de conectar con ese mundo. Por eso es que es imposible eliminar este, incluso desde, fíjate, por razones prácticas, ¿no? Habláis de magia y fijaos qué acto, para mí me parece precioso. El ser humano, cuando nacemos, aparte de nacer de una cueva, ¿qué es lo primero que hacemos? Tomamos contacto con el viento, con el aire, porque el aire entra en nuestros pulmones porque estamos en un medio de agua, salimos del agua, rompen aguas las madres, salimos y de repente lo primero que hacemos es emitir un sonido y un grito. Y ese grito es el que te conecta con tu madre porque sabe que estás vivo gracias a ese sonido. Entonces, claro, este concepto de maternidad y de relación con el sonido, luego lo unes a las cosmogonías y a las creaciones en cualquier religión y resulta que en la religión egipcia se hablaba de que los dioses insuflaban el aire para dar la vida. En el cristianismo también es el soplo divino el que da la vida y luego de repente se produce la reproducción de Adán con la costilla, etcétera, no sé qué tal, etcétera. Pero la palabra, el verbo, el aire siempre están ahí y el sonido y la música están en ese concepto aéreo, que es un poco cuando nosotros, como seres humanos, pasamos del agua, que es de donde venimos en origen, al aire.
2: Pero ha ido tú solo ya por el simbolismo. Uh-huh. Es decir, todo esto me estoy dando cuenta que hay un simbolismo donde, por ejemplo, una materia que no se ve, pero que se siente, como es el aire. Entonces,
3: claro. todo eso... Y que solo sabes lo que es cuando te falta.
2: Ajá. Claro.
3: Eso es sentir algo. En el sentido musical, los instrumentos de viento, fíjate que hemos dicho que uno de los primeros instrumentos que se conocen, aparte de la voz humana, que serían los primeros experimentos sonoros, vendrían de ahí. Lo segundo es lo que se llama la cultura de los litófonos, que son las piedras. Se utilizarían piedras y probablemente las estalactitas de las propias cuevas en sí ya son un instrumento musical resonante. Hay un investigador que se llama Walter Maioli, que yo cito en el libro, y que bueno, pues tiene grabaciones de estas estalactitas en un sentido musical, probablemente como cualquier persona que estuviera en una cueva experimentara y jugara. Y esto es una palabra muy importante que tiene que ver con la música que nos olvidamos. En español se dice tocar un instrumento, pero en inglés se dice to play an instrument, o spiel en alemán, o jouer en francés, que significa jugar la música. Entonces, de alguna manera la música siempre está relacionada con esa inquietud, que es un poco lo que comentaba Juanjo también, ¿no? O sea, esa relación también tiene que ver con la inquietud, y la búsqueda de Dios viene también relacionada con la curiosidad. Solo los más curiosos son los que tratan de acercarse a Dios, y los otros, los demás, entre comillas, aceptan que existen porque otro se lo dice. Esto es un gran elemento en las diferentes religiones diferenciador, ¿no? Los que se creen las cosas y los que las buscan. De ahí vienen las culturas de iniciación, ¿no? Que implican un acto de crecimiento personal, ¿no? Y ahí siempre la música y el sonido están ahí. Es más, el silencio también, como parte de la música. Porque no somos conscientes en esta relación de la que me preguntabais, de la relación con la música, sobre todo de nuestro medio. Nosotros nos movemos en el aire y escuchamos porque estamos dentro del aire. Nuestros oídos fisiológicamente están construidos para recibir la vibración gracias a que vivimos en el aire. Y esa relación está relacionada a su vez con la atmósfera donde vivimos. Nos cuesta entender que en el espacio no hay sonido. Y nos cuesta entender un mundo sin sonido, porque nos lleva a otros espacios a los que no estamos antropológicamente acostumbrados. Son muchos años de evolución hablando y escuchando. Y esto, uh-huh, esto tiene que ver con la música. Porque además la música en estas primeras etapas funciona como un metalenguaje. Quiero decir, una melodía, como tú decías, Federico, te puede llevar a muchos aspectos emocionales. Y te lleva aspectos porque funcionan con tus bancos de memoria, y lo que para ti es algo muy bonito porque te recuerda la primera vez que te enamoraste, para otro recuerda cuando le pegaban en el colegio, y por lo tanto la misma melodía adquiere significados verdaderos y absolutamente, uh-huh, diferentes. Y ese es un poco el espacio con el que juegan los magos músicos, ¿no?
0: Uh-huh. La composición, normalmente la que se realiza está profundamente afectada, ¿no? Por la forma de ser del compositor, ¿no? Me refiero, en todo caso. Quizá, uh-huh, tú que has profundizado, has investigado muchísimo en el tema, por ejemplo, de los compositores, pues Mozart, Beethoven, en, uh-huh, fin, todos los que nombras en el libro. Si tú escuchas un tema, ¿puedes distinguir que, o sea, el tipo de persona que es el compositor, si a lo mejor estamos hablando de una persona que, por ejemplo, un masón o un Rosacruz o un, en fin, por ejemplo, eso, la forma de...
3: A ver, en el caso de la masonería, por ejemplo, hay yo creo que hay ciertos tipos de composiciones que no permiten distinguir esto como si fuera una firma grafológica.
0: Sí.
3: Me imagino que te refieres, ¿no? O sea, un
0: sí,
3: estudio grafológico, ¿no?
0: Sí.
3: Pero sí que es verdad que conociendo determinados aspectos biográficos de determinados compositores, puedes llegar a extraer conclusiones. Por ejemplo, en el caso que citas de Mozart, Mozart perteneció a partir de 1784 a masonería, y eso sí que está documentado, se sabe, etcétera. Entonces, la lectura de su obra es diferente a partir de ese momento y de algunas de sus obras, específicamente. La más conocida de todas es La flauta mágica, que es una especie pues como de cuento para los profanos, pero para los iniciados masones es la narración de un proceso de iniciación de un postulante a masonería, que tiene una serie de símbolos alquímicos en todo el transcurso de la narración. La primera serpiente que mata a Tamino, las tres damas, los tres niños que le infieren mensajes, Sarastro es Zoroastro, es el gran maestro de una logia egipcia, pero que en el fondo tiene que ver con un personaje contemporáneo que conoció Mozart, que era minerólogo, que era algo muy importante en esa época, y todo este proceso constructivo hace que la lectura de la flauta mágica sea diferente. Sea, porque si tú no conoces ese concepto, obviamente si escuchas la obertura principal de la flauta mágica, donde oyes estos acordes... solamente ese despliegue de la triada tan tan tan tararán, el principio, o los acordes tan, tan, eso se refiere a un elemento que se llamaban las baterías masónicas, que se utilizaban en los rituales, se siguen utilizando en los rituales masónicos, son formas de utilizar determinados ritmos. Si no conoces ese código, escucharás la flauta mágica como un cuento. Si conoces ese código, conocerás que Mozart lo escribe para dar un mensaje que solo unos pocos iniciados van a recibir. Y además, el libretista de la flauta mágica, Schikaneder, era también masón. Con lo cual, el autor del libreto, que se basa en un cuento que viene por una tradición orientalista en la Viena del siglo XVIII y que lo pone en un teatro popular, lo hace con una intención no para desvelar, pero sí para que aquellos que conocen el código puedan entenderlo de la misma manera que los que no lo conocen sencillamente reciban solo la capa exterior. Eso es la iniciación. Eso es.
0: Juanjo.
1: Pues nada, muy interesante lo que me comentas, muy interesante lo que nos cuentas aquí para todos los radioyentes. ¿Cuál crees que es? Y esta es mi pregunta. O sea, efectivamente, como bien has dicho, Luis Antonio, Mozart era masón, esto no es ningún misterio ni ningún secreto. De hecho, Mozart compuso también música para su propia logia. Esto está documentado y lo puede consultar cualquier persona que me esté escuchando ahora mismo, pues en internet, por ejemplo, o incluso voy a ir un poco más allá. El País hace unos cuantos años sacó de Mozart un CD que se llamaba Música Masónica. Tiene por ahí. Mi pregunta es la siguiente. ¿Crees que la masonería influyó de una forma fuerte o una forma muy personal en lo que era la composición de Mozart?
3: Sí, a partir de un punto, desde luego, yo creo que sí le aportó una visión diferente de la religiosidad, pero evolutiva. Quiero decir... hay un detalle que es importante que mucha gente no conoce. Mozart inició a su padre en masonería y también inició a Franz Joseph Haydn. O sea, ellos eran mayores que él, pero se iniciaron porque Mozart estaba en masonería. Mucha gente piensa que lo hizo exclusivamente por una especie como de búsqueda de crecer dentro de la sociedad y de buscar apoyos, ¿no? Pero ahí es importante, y el libro de alguna manera habla un poco de todo este contexto histórico y social en el que la masonería comienza como una forma de pensamiento liberal, Pero claro, los emperadores y los reyes empiezan a decir, cuidado con esto, que a lo mejor aquí se nos digamos que el animal nos muerde, ¿no? Entonces no lo vamos a domesticar. Cuando Mozart entra en masonería en 1784, había existido lo que se llamaba la patente de masón de José II, que fue un documento por el que se obliga a los masones en la ciudad de Viena a no sobrepasar el número de 1000. En ese contexto histórico-social se crean toda una serie de sistemas de logias que se unen y luego se separan. Por eso en Mozart vamos a encontrar que pertenece a una logia que se llama la Verdadera Esperanza Coronada, y en otras fuentes encontraremos que se llama la Esperanza Coronada. Esos nombres venían porque esos procesos de unión cambiaban los formatos de las logias, pero el sentido era político. José II era masón. Y fue la cabeza de la masonería en Viena porque era mejor que estuviera en las logias que no yéndose por ahí a buscar señorita, hablando en plata. Entonces, al mismo tiempo, al ser el jefe de la masonería en esa época, él también tenía controlados posibles elementos subversivos. 1784 es el año en que se prohíbe la orden de los Illuminati en Baviera. Y justo a partir de ahí empiezan a llegar noticias de cuidado con esto, que están pasando cosas, etcétera. ¿Dónde desemboca esto? En la Revolución Francesa, no nos olvidemos. 1801, el concordato de Napoleón con el Papa, donde se empieza a prohibir la masonería. En este concepto, siempre digo, Mozart no conoció ninguna guerra y Mozart fue masón. Entonces, toda la parte final, desde el punto de vista de la creencia, sí que lo que hace es consolidar un lenguaje que ya Mozart tenía establecido en su cabeza. Porque tenemos que tener en cuenta una idea importante. Mozart empieza a componer música sin ser masón, pero lo hace para masones cuando tiene prácticamente 8 o 9 años. Él compone una de sus primeras obras del catálogo, el K53, que se llama A la Alegría, Andy Freude, como luego ahora Beethoven después, una canción que le dedica a Joseph Wolf, que le había curado de la viruela. Y Joseph Wolf era masón y era un médico que era mesmerista. Seguro que vosotros habéis hablado del mesmerismo alguna vez en algún programa. Esta corriente que surge en el siglo XVIII, que empieza a utilizar la electricidad como forma curativa, según ellos planteaban.
1: Entonces, de hecho, el mesmerismo es uno de los padres de lo que se conoce hoy como hipnosis. Lo comentó en un programa Jonas Purua, que le envío desde aquí un fuerte abrazo.
3: Claro que sí,
1: obviamente. Tenía lo de las corrientes eléctricas, pero se dieron cuenta que no, que lo que curaba era más el intelecto que
3: efectivamente. Y de hecho ahí viene la palabra mesmerizing en inglés, ¿no? Que viene de Franz Anton Mesmer, que era el médico austriaco que genera toda esta corriente en la cual Mozart estuvo en algunas sesiones y algunos médicos empiezan a utilizar. Para que veas cómo todo el contexto histórico-social no se puede ni se debe separar de estos compositores. No solo con Mozart, Beethoven, por ejemplo, me preguntan mucho por él. Beethoven, no hay ningún documento de logia que demuestre que perteneció a la masonería. Pero yo sí he investigado, y en el libro también están los documentos y las cartas en las que Beethoven le piden amigos suyos, que son masones, le piden que le deje prestado su música para utilizarlo en rituales masónicos. Y dicen, bueno, algo así como, déjame tu canción y le vamos a cambiar la letra para hacer trabajos masónicos. Lo que quiere decir que Beethoven estaba muy cerca, conocía el lenguaje. Uh-huh. Hay unas frases escritas por el propio Beethoven que dice, un sauce llorón o una acacia sobre la tumba de mi hermano, que cualquiera que conozca un poco la masonería sabe que estas palabras tienen un sentido dentro de la ritualística masónica. Y bueno, es verdad que si alguien ve mi biblioteca que tenéis ahí detrás, pues podría pensar que yo soy masón, aunque siempre digo que no lo soy, porque tengo muchos libros sobre masonería. No está demostrado, pero tampoco se infieren ideas como que Beethoven dejó de ir a una logia debido pues a que estaba sordo y por lo tanto no era un hombre sano técnicamente, según las regulaciones de la masonería del siglo XVIII, no podría haber estado en masonería ya siendo un hombre más maduro. También se habla de que se pudo aburrir o de que, bueno, pues su relación con Napoleón, cuidado con esto, Beethoven se enfada con Napoleón, le quita la dedicatoria de la sinfonía heroica y Napoleón estaba muy cerca de la masonería. Su hermano masón fue el que instituyó gran parte de la masonería que vino luego a Cádiz, a España, el famoso Pepe Botella, y toda la masonería liberal que proviene de Cádiz, tiene como origen ese afrancesamiento. O sea, fíjate los canales que surgen, solamente hablando de Mozart y Beethoven, ya nos hemos ido, hemos acabado en Cádiz. O sea que, sí.
1: Por poner una cosa y para que la gente lo entienda de alguna manera, porque hablamos mucho de la masonería, yo he llegado a leer en algún lugar que la masonería en el siglo XVIII o en el siglo XIX venía a ser como el Facebook de la época. Lo digo esto para que la gente se ponga en consonancia de qué significa la masonería,
3: claro,
1: en el siglo,
3: claro,
1: XVIII y en el siglo XIX. Es decir, había un montón de científicos, un montón de músicos. La masonería alpinal, según tengo entendido yo, que no sé mucho de esto, resulta que es un compendio de lo que es la sociedad en sí. Entonces, uh-huh, hay un poco de todo, y esto sí que es verdad que hay que dejarlo matizado, porque efectivamente, como has dicho, Haydn era masón, Mozart era masón, en fin, dentro de la historia nos encontramos y hay gente célebre que perteneció a la masonería, pero la masonería la tenemos que entender como efectivamente, como eso que hemos dicho. Uh-huh. Es como una sociedad de gente que quiere mejorarse a sí mismo. Uh-huh. Por eso efectivamente es un rito inicial.
3: Uh-huh. Claro, es importante entender, para que los oyentes lo entiendan un poco, masón significa albañil, y en la Edad Media los masones eran los albañiles que construían las catedrales. Hay algunos que piensan que esa tradición proviene de los albañiles que construían las pirámides egipcias. Entonces, en el siglo XVIII se produce un cambio de conciencia, y los albañiles que operativamente construyen los edificios y que conocen una serie de secretos, los transfieren a una serie de pensamientos filosóficos. Entonces se crea una gran metáfora en la cual cada persona es una piedra en bruto que tiene que construirse a sí mismo y con la ayuda de sus otras piedras, de sus otros hermanos, y conforma un edificio que es el edificio social, el edificio de la sociedad. Para poder dejar de estar en bruto tienes que trabajar la piedra y darle una serie de esquinas que suponen que puedes entrar dentro de un edificio en lo que es un muro. Y la geometría, el uso de los secretos, eran iniciáticos porque eran necesarios para que te contrataran a ti y no a la otra familia de constructores, porque tú tenías esos secretos como algo operativo. Esos secretos forman parte de la ritualística masónica filosófica, llamémosle más intelectualista, que surge a partir de 1717 de manera oficial. Y en ese caso ya se produce pues un cambio hacia el pensamiento filosófico y, como tú dices, la construcción humana junto con los demás, junto, uh-huh, con la sociedad.
0: Federico.
2: Sí, bueno, me ha llamado la atención porque lo has comentado al menos un par de veces, donde expresamente se iba al autor a pedirle permiso para usar su música. Eso, uh-huh, estaba tan íntimo como que le iba a llegar al autor que en tal sitio estaban usando su música. O sea, claro, la cosa tendría que ser muy cercana para que el otro se ofendiese o lo que fuese. Claro. Para, bueno, ir a... O sea, un par de veces al menos has dicho que se les pedía permiso.
3: Sí, sí, sí. Sí, sí. Es que en las cartas, la mejor manera de adquirir información es a través del género epistolar, que hoy en día lo vamos a perder porque muchos, bueno, lo tendrán Google y lo tendrán grandes empresas, pero el género epistolar ayuda, igual que la música, a entender a los compositores. Y yo, para hacer esta investigación, que he tenido que leer muchísimas cosas, una de ellas han sido pues las cartas en las cuales Beethoven se cartea con algunos que hoy en día sabemos que eran masones, que eran hermanos suyos, o sea, que eran, perdón, compañeros suyos, profesores, alumnos, etcétera, como Ferdinand von Ries, y algunos de ellos le piden esas cartas, con lo cual, como tú dices, es una idea que implica un cierto grado de proximidad. De proximidad, documentación histórica no la hay, pero proximidad seguro que sí.
2: Uh-huh. Sí. No podían utilizar una música sin que se enterase su autor.
3: Y eso que todavía no estaba la SGAE en ese momento. Pero
2: la cosa ahí muy, muy...
3: Sí. Pero es verdad, el concepto, fíjate, el concepto de plagio y concepto de uso de los materiales en el siglo XVIII todavía adquiere una inferencia de un mundo a otro, de un compositor a otro, adquiere unos tintes de como de préstamo. De hecho, los músicos decían, utilizo el tema de no sé quién o basado en el tema de no sé quién. No, porque no se consideraba una copia en el sentido de que tú utilizabas un material. Es como si dices, Yo utilizo el ladrillo para construir una casa. Bien, pues el ladrillo le das tú la forma que quieres. El ladrillo es el material. Y eso es un poco lo que le pedían. En el caso de Beethoven es concreta y específicamente una canción que se llama Canción de Sacrificio. El origen, el texto original. Y lo convierten, la logia masónica lo convierten en hermanos, vamos a hacer nuestros trabajos unidos, todos trabajaremos por la humanidad, etcétera, etcétera, ¿no? Que luego son temas que aparecerán en la novena sinfonía de Beethoven, escrita por un filo masón, porque tampoco está demostrado que Schiller fuera masón del todo, pero también basado en Goethe, que sí que fue masón en una logia, en la logia Amalia 47.
0: Eso te iba a preguntar, porque, claro, estamos hablando de Mozart, de Beethoven, de los más famosos, pero efectivamente hay músicos masones, pues, muchísimos, ¿no? Sibelius, muchísimos. Haydn...
3: Sí. Sí, entre los más conocidos, pues por ejemplo, sí, Haydn, que casi nadie lo localiza. Ajá. Igual que todo el mundo piensa que Mozart lo era y lo sabe, pues a nadie se le ocurre decirlo. Tened en cuenta una cosa también para vuestros oyentes, muchos lo sabrán por edad, ¿no? Pero España vivió una auténtica negación de la masonería durante todo el periodo de Franco. Por razones muy concretas y muy específicas. Yo, una de las cosas que he hecho ha sido investigar en el Archivo Histórico Nacional en Salamanca, donde están los registros que después del periodo franquista se dieron de persecución a los masones que había en España. Siempre digo estos números, pero para que os hagáis una idea, en España durante todo el periodo franquista no hubo más de 8.000, entre 8.000 y 10.000 masones como mucho. Conocidos hay unos 8.500, 8.600. Y hubo 86.000 procesos de acusaciones por masonería. Para que os hagáis una idea de la diferencia entre esos dos mundos. Entonces, en el museo, por cierto, lo recomiendo, el Museo Histórico Nacional en Salamanca tiene una logia, una recreación de una logia que se puede visitar y que está hecha con todas las cosas que Franco robó de las diferentes logias masónicas en España. Y como las tenía todas en un almacén, a alguien se le ocurrió la bonita idea de ponerlas todas en una misma habitación. Entonces es como una logia hiperdecorada, pero en la que podemos encontrarnos con elementos reales, históricos, adquiridos de las logias de la España de 1935 hasta 1970 y pico, que se fueron adquiriendo, bueno, adquiriendo, se fueron robando de las logias, porque se crearon una especie como de gabinetes que estudiaban si esos casos de masones eran o no, abriendo un expediente, eran o no buenos o no. Entonces, claro, a cualquier persona que tuviera un pensamiento liberal se le acusaba. Entonces, eso hace que la música en España se haya estudiado durante todos estos años sin citar para nada esto. Y eso es una de las cosas que yo pretendo aportar con el libro, y es que hay una forma diferente de aprender la música, en el caso que nos ocupa sobre la masonería, entendiendo pues que Sibelius fue masón, cuál fue su etapa, o que Haydn fue masón y le dedica los 6 cuartetos de cuerda a Mozart cuando ingresa en masonería, etcétera. Es una forma no mejor, sino diferente de añadir lecturas a los compositores que hacen que puedas leer su música de manera diferente. Franz Liszt, por ejemplo, también fue masón.
0: Federico.
3: Y toda su música religiosa tiene un componente completamente diferente de su música pianística. Porque la música pianística es virtuosa, es como me voy a lucir, voy a mostrar toda mi capacidad instrumental. Sin embargo, la música religiosa de Liszt, frente a su música pianística, es todo lo contrario. Es íntima, es sencilla, un acorde de órgano, después el coro a capela de manera homofónica. Y claro, uno se explica, ¿por qué no hizo ese lucimiento en la música religiosa? Probablemente podríamos buscar en sus creencias cristianas, pero también masónicas, porque es perfectamente compatible, aunque muchos piensan que no.
0: Fede, adelante. Más alto, por favor.
2: Estamos hablando de muchos autores, pero esto no... O sea, me gustaría que nos hablases algo de Puccini. O sea, a mí Puccini me alucina su ópera, y yo, donde empiezo a tirar de Puccini, que yo lo conocía desde el colegio, porque pues a mí me daba una pequeña asignatura de música, de conocer pues la obra más importante, los autores, y yo desde ahí conocía ya a Puccini, pero yo, cuando yo ya un poco más mayor, me pongo a escuchar su ópera y sus letras, porque claro, en ópera pues tienes que traducir y empieza a ver pues la letra, y cuando claro. ¿Cómo dice el Nessun Dorma? cuando salga el sol, venceré.
3: Claro, claro, claro.
2: O sea, cuando la luz resplandezca, venceré. Uh-huh. Y a partir de ahí empiezas a tirar y ves que ahí hay un simbolismo pues bastante interesante.
3: Claro. Precisamente te iba a hablar de esa ópera, porque los personajes que aparecen en esta ópera y ese área es el punto culminante en el que al final es la luz de la iluminación la que cierra toda la historia, ¿no? El problema viene porque, tanto en el caso de Puccini, en otros muchos más, la gente no entiende esos símbolos, ¿no? Pero es una ópera que si no la lees en una lectura simbólica, te parece un cuento tonto y absurdo, como porque a priori los cuentos parece que son historias incluso en algunos casos incoherentes. O sea, porque se enamora de una princesa, pero es que no es una princesa, es un ideal, es una forma de ver la vida, es un símbolo. Y el concepto de la muerte no es una muerte, es una muerte iniciática. Son personajes, es lecturas que se pueden hacer y que se deben hacer paralelas. En este caso de Puccini, ten en cuenta que también estuvo muy influenciado, también estuvo en Estados Unidos, en todo ese proceso en el que surgen las logias masónicas. Era una información que de alguna manera permeaba en los compositores y en los libretistas también, porque cuidado con esto, los libretos también tienen que ver. Entonces, ¿cómo se eligen? Porque luego Puccini hizo óperas sobre el oeste y ahí parece que hay muy poca iniciación, ¿no? Pero sí que es verdad que son óperas. Turandot es una ópera que de alguna manera hay que leerla desde un punto de vista simbólico, como tú estás haciendo, claro que sí.
2: Lo estudia un poco y no era ni mucho menos al tuntún ni valía cualquier cosa. Aquello tenía que encajar.
3: Claro, sí.
2: Para que luego pareciese un cuento.
3: Pero lo importante es entender que al final, cuando dices ¿por qué se enamora de una princesa que le quiere cortar la cabeza, etcétera? Estas cosas que parecen absurdas a priori, esta lectura es la del ser humano que vence a ese proceso de crecimiento y la iluminación. Si es que la ópera termina con la iluminación, termina con la luz.
2: Y le llega. Y ahí hay un proceso de transformación que cada uno lo investigue, porque si no, esto es como contar el final. Hay que investigar.
3: Sí, al final el asesino es el mayordomo. Ajá. Pero en esta no lo vamos a decir.
0: Estamos hablando de simbología, de música, de órdenes iniciáticas. Geometría sagrada. Está relacionada con la música también. Tuvimos en su momento, hace unos cuantos programas, al gran profesor de la universidad. Tuvimos efectivamente ni más ni menos que el gran profesor de la Universidad Autónoma de Madrid, José Ignacio López de Silanes, a quien desde aquí le mandamos un fuerte abrazo, claro, le apreciamos mucho, y es un gran experto en geometría sagrada. Y bueno, estuvo comentando acerca de que efectivamente existe geometría sagrada en la música también.
3: Claro.
0: ¿Nos puedes comentar un poquito?
3: Sí.
0: Tu impresión al respecto.
3: La idea, de hecho hay un capítulo dentro del libro que está dedicado a esto, ¿no? Literalmente, ¿no? El concepto de la geometría sagrada. Precisamente tiene que ver con este elemento constructivo. Igual que los chamanes eran importantes en las sociedades, los constructores también lo eran. Por lo tanto, desde hace mucho tiempo se considera, y sobre todo en el mundo occidental, tiene una lectura, la idea de que Dios o los diferentes dioses se manifiestan a través de la proporción y a través del número. Entonces, esto implica que a lo largo de toda la historia de la música está relacionada de manera directa con el pitagorismo. Pitágoras y la escuela de Pitágoras, porque con Pitágoras pasa un poco como Cristo. Es una persona de la que se habla mucho, pero de la que nadie tampoco ha podido demostrar ciertas cosas. Los textos pitagóricos que hoy en día se conocen son textos posteriores a él de personas que pertenecieron a su escuela o gente como Jámblico que lo cita. Pero no son, o sea, salvo los versos áuricos y poco más, pero no existen una documentación que pudiéramos decir hay un texto de Pitágoras literal. Y es más, alguien te podría decir, bueno, está el famoso teorema. El teorema de Pitágoras aparece en documentos chinos muchos años anteriores de los que se les atribuyen al propio Pitágoras. Con lo cual, igual podríamos hablar en sentido más amplio de la escuela pitagórica. Bien, toda esta escuela desarrolla una idea que tiene ramificaciones en el diseño, en la creación, en la construcción e incluso en la astronomía. La astronomía tiene un vínculo desde la idea de la creación, desde el demiurgo, a través del número. Uno de los diálogos más importantes que tiene lugar en la escuela de Chartres como único texto de referencia es el Timeo de Platón. Y el Timeo de Platón, el único fragmento que tenía ese diálogo, ese texto que tenían, era la descripción de la creación del mundo por el demiurgo, que lo hace utilizando proporciones musicales. Y cuando hablo de proporciones, por lo tanto, hablo de geometría. Cualquier nota musical, como puede ser una octava, se puede medir en una relación de números. Una nota es a la otra la relación de 2 a 1 o de 1 a 2, da igual. Es una cuerda, imaginemos una cuerda que la dividimos por la mitad. Si la dividimos por la mitad, una cuerda de guitarra suena una octava. Y la relación es una relación geométrica, porque es una magnitud física. Entonces, esa magnitud física relacionada con el sonido tiene toda una dimensión que crece a lo largo del uso del círculo, de la construcción de los universos. Yo ahora estoy investigando sobre los manuscritos medievales que describen el universo, o sea, la Tierra en el centro, los siete planetas y el Empíreo en el extremo, desde una perspectiva geométrica. Porque para ellos no existía, hasta el desarrollo de la ciencia empírica, otra forma de verlo. Yo miro desde la Tierra, luego estoy quieto y lo que está a mi alrededor se mueve. Y todo eso lo hacían con cálculos geométricos. Pero claro, si Pitágoras decía que el demiurgo había creado la Tierra y todo lo que estaba a su alrededor utilizando proporciones musicales, pues eso sonaba. Y no estábamos acostumbrados a oírlo hasta el punto de que para nosotros no sonaba porque estábamos todo el día oyéndolo. Pero esa armonía de las esferas es pura geometría. Uh-huh. Y geometría, no nos olvidemos, significa medir la Tierra. Los geómetras eran, y estaban relacionados con la construcción, eran importantísimos, eran los que ayudaban a delimitar un terreno utilizando secretos, o sea, cómo medir un terreno con ángulos, etcétera, matemáticas. Siempre ha estado ligada ahí la música y esta relación de la geometría sagrada, curiosamente, surge con el gótico. El gótico es donde se empieza a plantear la idea de la construcción vertical, de la búsqueda hacia Dios, el color dentro de las vidrieras, hacia adentro para la visualización del color como un elemento alquímico también para hacer ese concepto.
0: Ahora hablaremos así, de la alquimia.
3: Claro, es un elemento, sí. Todo esto está ahí, fíjate, y esa geometría hace que el gótico surge ese elemento polifónico que hará que la música europea evolucione muchos años en poco tiempo, ¿no? Que es la polifonía gótica, siglo XII, siglo XIII, ¿no? Entonces, todo es geometría. Los tratados matemáticos músicos de la época son pura geometría en ese sentido.
0: Uh-huh. Juanjo.
1: Incluso tanto es así, cogiendo tus palabras, Luis Antonio, que incluso la Iglesia Católica puso un poco de orden y dijo que habían determinadas cosas que no eran para nada algo que el ser humano tuviese que escuchar. Y se me viene a la mente, tú que eres músico y lo puedes explicar que yo, el tritono, el famoso diábolos in música.
3: Sí, es cierto. El tritono, que es este intervalo, lo vamos a escuchar aquí. Si yo toco este intervalo, ya me suena a película de miedo, ¿verdad? Bueno, pues estos tritonos vienen porque llegado un momento, en la Edad Media, el sistema que se utilizaba de música era lo que se llamaba música modal. La música modal, que nos suena a música medieval, esta es una melodía que podría ser modal. Re, la, re, do, re. Bueno, pues había un momento en el que determinados intervalos, porque las notas que se utilizaban eran básicamente do, re, mi, fa, sol, la, si. Do, re, mi, fa, sol, la. Y había un intervalo que era este. Fa, si natural. Se consideraba un intervalo feo. La fealdad y el diablo siempre han estado relacionadas. A los niños que nacían deformes en la Edad Media se les llamaba los hijos del diablo. Entonces, de hecho la palabra bemol viene porque la nota si, que es esta nota, si, se reducía, por eso se llama bemol, porque la nota si en la notación alemana se le llama letra B, bemol, que se suavizaba, es un B suave. Para poder tocar música y que no sonara tan duro, se suavizaba el intervalo, haciendo que este intervalo, que era feo y que se consideraba demoníaco o impropio, se rebajaba para que se pudiera hacer música de una manera consonante. El diabolus viene porque en toda la tradición de los textos históricos, si Dios era la armonía, el diablo era todo lo contrario. Era la desarmonía, podríamos decir, ¿no? Era la representación del desorden, del silencio. Hay un caso muy bonito y muy curioso que es el de que hablo de también en el libro, que es el de Hildegarda de Bingen, muy desconocida, una monja que creó su propio, estamos hablando del siglo XII, y creó su propio convento, una mujer avanzadísima en el proceso intelectual y que crea, entre otras cosas, pues música para representar la armonía celeste, y crea casi la primera ópera que se conoce, aunque todavía no se le llamaba ópera, que son esos dramas litúrgicos. Bueno, pues el cura de su monasterio, de Disibodenberg, que se llamaba Volmar, no sabía cantar y le pone haciendo el papel del diablo al cura, que era el cura del propio monasterio, para que te hagas una idea. Todo está relacionado esencialmente con la fealdad. Ese diablo sin música del que hablas es ese intervalo que acabamos de escuchar, que al rebajarse se suaviza y permite hacer la música siguiendo el canon de la armonía divina.
2: Uh-huh. Fede. ¿Qué quería decir? Se me ocurre, lo pone de diablo porque no sabía de música.
3: Y sí, porque no sabía cantar, parece ser. Entonces, pero además, es interesante lo que dices, porque hay algo más. Además de que no supiera cantar, probablemente, el diablo solo hablaba. O sea, quiero decir, hay un momento en el transcurso de lo que se llama el orden de las virtudes, que es este drama litúrgico que compuso Hildegarda de Bingen, el diablo es la historia de cómo los ángeles y los diferentes escuadrones de ángeles tratan de llevarse un alma al cielo, ¿no? Que son todo mujeres, porque claro, estaba en un convento de monjas, por lo tanto, las mujeres son las que representaban ese drama. Pero claro, el único masculino era el cura, por lo tanto, era el único que podía hacer de demonio. ¿Y qué hace el demonio frente a las demás que cantan? Él trata de engatusarla con palabras, con textos hablados. Por eso casi estamos hablando de una primera ópera. Esa forma de engatusar a ese alma es como diciéndole, bueno, pero si en el fondo tampoco sabes lo que te vas a encontrar, porque fíjate, porque vente conmigo. Y hay una seducción que tiene que ver incluso con lo sexual. O sea, se puede ver, yo lo tengo en el canal de YouTube, en Historia Oculta de la Música, se puede ver este ordo de las virtudes. De tal manera que hay enlaces que permiten ver ese contenido sexual que se le da al demonio como una forma, claro, es toda una metáfora, o sea, lo que le están diciendo a los ángeles es, sé casta y pura porque eres una monja, vente al cielo, y el demonio es lo masculino, que es la tentación que le está diciendo, pero te lo has pensado bien, alma de cántaro, ¿tú quieres realmente subir o quieres quedarte conmigo? Y lo hace a través de la voz, de la seducción de la voz. Fijaos dónde nos lleva, pues el diablo, ¿no? Ese demonio que ha estado también siempre ahí como representación de lo feo en la música, ¿no?
2: Uh-huh. Es un lenguaje para crear una realidad o una perversión. Es utilizar el lenguaje en contra del crecimiento.
3: Uh-huh. Sí, me suena. Pero tienes también su contexto histórico, claro.
0: Uh-huh. Me ha sorprendido mucho, sobre todo la presencia de rosacrucismo, la relación del rosacrucismo también con la música. Uh-huh. Y por otro lado también, sí. Sobre todo la figura de Aleister Crowley también. Uh-huh. En fin, sí, cuéntame un poquito ambas.
3: Bueno, en los rosacruces yo siempre hablo, hay dos fenómenos que hay que distinguir, que son los rosacruces históricos, que son los que se desarrollan en el siglo 1618, en el siglo XVII, y frente a esos rosacruces históricos están todas las corrientes rosacruces que surgen después, ya a partir del siglo XIX. con lo que se llaman leyendas de perpetuación. Las leyendas de perpetuación están relacionadas con los Rosacruces a partir del siglo XIX, y muchos de ellos, incluso diferentes corrientes, se atribuyen ese origen histórico en el Colegio Invisible de la Rosacruz y en los textos de Juan Valentín Andrea y los textos históricos que están documentados como sí. tal. Pero claro, volvemos a lo mismo que os comentaba al principio, es que no hay documentos fidedignos que planteen esas leyendas de perpetuación, salvo que nos tenemos que creer a determinados gurús o a determinados líderes de estos grupos. O sea, dicen, esto es así porque yo lo digo, pero o porque está en un documento ya, pero ¿qué documento es? No, es un documento que está guardado en una cueva, en no sé, ya, pero ¿dónde está? ¿Puedo verlo? ¿Puedo consultar?

0: matrimonios estratégicos con Alemania, donde comienza la guerra de los 30 años, alrededor de la corte de Praga, los electores del Palatinado en Alemania y cómo se van a la ciudad de Heidelberg, y ahí surge el lenguaje visual de los grabados y ahí se relaciona directamente con la alquimia. Es todo un mundo amplio que nos lleva a plantear incluso la idea de que los Rosacruces, Francis Bacon, fíjate, vamos de Inglaterra a Alemania, ¿no? Michael Mayer. Una de las obras que están citadas en el libro es La fuga de Atalanta, que es un libro multimedia que se creó en 1618 en toda esta corriente. Y Michael Mayer compone un libro con 50 fugas o cánones para desplegar la información relativa a todo un proceso de consecución del oro alquímico. Las 50 fugas, los 50 grabados, los epigramas en latín están orientados a que una persona pueda ver y escuchar el proceso de la alquimia con toda una simbología preciosa barroca que se puede consultar también en el canal de YouTube. He puesto también los 50, vamos, hay unas grabaciones que permiten ver las 50 músicas, y digo ver porque se ven los grabados mientras se van escuchando. Es una obra preciosa que, bueno, están editados en pocas ediciones, pero también están todas editadas en la bibliografía. Bueno. Y luego los otros Rosacruces, de los que daría solo para una tesis, están en el siglo XIX, empiezan sobre todo en París, tienen que ver con todos los movimientos de vanguardia que se dan en París a finales del siglo XIX y principios del XX, y ahí es donde nos centramos en Erik Satie, que es otro compositor también bastante desconocido, que perteneció a la Orden de los Rosacruces. Ya yo les llamo los Rosacruces modernos, por así decirlo, ¿no?
1: Juanjo.
2: Pues yo estoy aquí escuchándote y la verdad es que, vamos, estoy aquí sorprendido.
0: Muchas gracias.
2: Se ha hablado también de Aleister Crowley.
0: Es verdad,
2: para mí
0: sí.
2: Crowley es uno de... O sea, pienso que hay mucho mito sobre él, más que de lo que se dice. O sea, es realmente yo creo que en el fondo era un tío muy brillante. Lo que pasa es que, bueno, siempre se ha querido decir que era un loco. Entonces, esa es una opinión personal que, por supuesto, está abierta a que muchas personas puedan rebatirla o puedan decir que efectivamente yo no llevo razón. Mi pregunta es la siguiente: ¿cuál es la relación que existe, por ejemplo, entre Crowley y la música?
0: Bueno, Crowley,
2: que los Beatles, por ejemplo, en el Sgt. Pepper's Lonely Hearts Club Band incluyen a
0: Hay una fotografía de él. Bueno, Crowley, como dices, es un personaje fascinante. Es un personaje que se mete en todo el mundo de la creación de las herencias esotéricas que surgen, llamémosle a finales del siglo XIX. Hay toda una serie de corrientes que él recogerá. Entender el personaje de Crowley implica... Yo he leído dos biografías de él, muy interesantes, y es un personaje fascinante. Primero, como dices, era un hombre inteligentísimo, ¿no? Para empezar, estuvo en los mejores colegios. Hay que entender muchas cosas para entender también su posición ante la vida, ¿no? Los padres de Crowley eran, o sea, su padre y su madre eran, sobre todo su padre, un ultra radical de un grupo religioso que se llamaban los Hermanos de Plymouth. Hacían reuniones religiosas en su casa, y Crowley desde muy pequeño se dedicó a jugar, haciéndoles pequeñas jugarretas a sus padres, metiéndoles cosas que sabían mal en el té cuando invitaban a gente a casa, y empezó a crear un mundo como muy separándose de lo que era una estricta y severa educación. Crowley estuvo en los mejores colegios que pudo tener, era un crack jugando al ajedrez. Era una máquina jugando al ajedrez, un muy buen ajedrecista. Pero lo que casi nadie sabe es que era un montañero increíble. Crowley se convirtió en un montañero que casi batió récords, hizo expediciones, creo que fue al K2, no recuerdo bien, pero en algún caso hasta bate récords que han estado muchos años, y porque él se iba solo. Los montañeros iban por un lado y él se iba solo porque decía, yo subo por ahí. Ya, pero por ahí no sube nadie, pero por ahí subo yo. O sea, era un personaje tremendo. ¿Qué ocurre? Que tú preguntabas la relación con la música. Por un lado está la suya con la música. Él tenía unas novias, tuvo a lo largo de toda su vida, que eran novias esotéricas, ¿no? Que le llamaba las mujeres escarlata. Y una de ellas, se llama Liddell de apellido, era violinista. Él empieza a utilizar en sus rituales la música como parte también del, bueno, no quiero decir a dos,

0: entorno, pero sí como parte del ritual, cuando empieza a vender un poco esas sesiones para que la gente pueda asistir, ¿no? A ellas. Él se mete en un mundo completamente outsider y también tiene que ver con su sexualidad, porque Crowley era bisexual, en un primer momento es heterosexual, pero bueno, digamos, de tendencias heterosexual, pero luego tiene muchas historias con hombres en su periodo universitario, etcétera. Y esa sexualidad es la que está relacionada con su lectura de la religión o de su religión, de lo que él crea, ese concepto. Se le llama satanista, pero no es estrictamente satanista. Él recoge muchas herencias de la magia pitagórica, de todo lo que habían sido ese pitagorismo posterior, y lo convierte en una especie de religión propia, religión esencialmente sexual. A Crowley le encantaba el sexo y era parte importantísima dentro de su lectura de la vida. Claro, es que la verdad es que Crowley da para 10 programas porque le pasaron tantas cosas increíbles. Luego, ¿qué ocurrió? Uh-huh. Que se puso de moda y los grupos de rock, de lo que tú hablas, de los Beatles, entre pero grupos anteriores también lo habían hecho.
1: Sí. Creo que el guitarrista, no, Robert Plant creo que compró la casa de
0: fue con el que la compró fue Jimmy Page, realmente. O sea, Jimmy Page es el que crea una revista que se llama Equinox, que es Equinoccio, que es el que compró la mansión Boleskine, que es la mansión donde vivió en Escocia. Yo estaba allí haciendo un viaje hace muchos años y es alucinante, o sea, con su cementerio allí al lado de los lagos, aquello es raro verlo con sol, siempre está ahí como tenebroso, ¿no? Claro, de hecho, luego esa mansión, aparte de Jimmy Page, luego la compró Trent Reznor, que es un productor también muy conocido de música, grabó discos allí. Entonces, las músicas relacionadas con las leyendas satánicas, y Crowley aparece aquí como un personaje crucial, siempre han vendido mucho más. Yo cuento un caso en el libro que es el de la PMRC, Parents Music Resource Center, una institución que se crea en Estados Unidos para avisar a los niños, bueno, más bien a los padres, que los discos tienen letras inconvenientes, uh-huh. Que es el Parental Advisory, que aparecía en muchos discos. Y esto lo hicieron, entre otros, bueno, era un grupo de presión, un lobby de mujeres, de gente importante en Estados Unidos. Entre ellas, la mujer de Al Gore, ese que va ahora por ahí diciendo que la tierra hay que defenderla, pues estaba en ese lobby, ¿no? Hicieron estas pegatinas y los discos que tenían las pegatinas vendían mucho más. Por lo tanto, se dieron cuenta de que esto no tenía mucho sentido. Y siempre, en ese sentido, Crowley, en un primer momento. Claro, Crowley tiene una filosofía y los Beatles llegan a esa filosofía. Porque estudian, porque es gente que se aburre de tener tantas oportunidades y que todo el mundo les mime y John Lennon se va a la India y empiezan a investigar y claro, es que es muy interesante. La gente lo rechaza porque todo el mundo le suena como satanista, pero yo recomiendo que la gente lea biografías de Aleister Crowley porque es muy interesante, seguro que les va a enriquecer.
2: Federico.
3: Sí, bueno, ya estaba hablando, pero hay algo más actual, algo que podamos hablar de música actual, uh-huh. Relacionada con la magia, con el ocultismo, algo pues de los últimos 20 años, 15 años, alguna cosa que además nos pueda sonar.
0: Bueno, a ver, hay casos muy surrealistas. Hay que tener en cuenta que, por ejemplo, un caso del que también hablo en el libro es de ciertos grupos que se consideran hoy en día sectarios, como podría ser la Iglesia de la Cienciología, que tratan de captar a músicos, no porque sean músicos, sino porque son gente importante. Esencialmente, por ejemplo, todos los discos, cosa que la gente no sabe, de Chick Corea, están dedicados a la Iglesia de la Cienciología. Todos. O sea, gente como Al Jarreau también perteneció a la cienciología. Madonna ha coqueteado con lo que se llama la cábala, pero es una cábala que se desarrolla en Estados Unidos como una forma, llamémosle, comercial de lo que es la ciencia judía. De la búsqueda de los números y de las asociaciones entre los números y los caracteres hebreos, ¿no? Pero Madonna entra en una especie como de, bueno, de grupo semisectario que te vende unos lacitos rojos y tienes que comprar los libros y vas comprando sets de libros de no sé qué, de cábala, etcétera. Entonces, claro, de ahí pasamos a otra serie de historias como, por ejemplo, historias relacionadas con Sting o con y con visualización de fantasmas. Y claro, yo he llegado a casas ya muy surrealistas de ver vídeos. Hay un vídeo de ¿cómo se llama esta? De Shakira, en el que se dice... Tú ves el vídeo y te mueres de la risa porque es que es absurdo. Quiero decir, hay alguien vestido de momia bailando detrás y te encuentras cosas en internet, que ojo con internet y con la Wikipedia, mucho cuidado porque todo está ahí y no todo es verdad, que te dicen que es que eso fue una historia en la que un niño murió y aparece en el vídeo bailando, pero que en la grabación del vídeo el niño no estaba ahí. O sea, y cuando tú ves el vídeo es que te mueres de la risa porque es un... Es una cosa ahí vestida con unas vendas que es de risa. Entonces, manejamos un poco eso. En temas interesantes en el siglo XX, pues mira, hablábamos de Satie antes, ¿no? Toda la música de Satie desde 1894 más o menos hasta el 97 es el periodo Rosacruz. Es una música interesantísima de Satie. Y hay que entender esos Rosacruces, ¿no? En este caso, dentro del ámbito de la música clásica. Te diría que gracias a esta investigación he podido escuchar cosas muy curiosas y muy interesantes. Pues hablábamos de los Rolling Stones, por ejemplo, ¿no? La relación que tuvo Mick Jagger con una serie de personas muy, oscuras con las que se movió, obviamente relacionado con el mundo de la droga, ¿no? Pero Kenneth Anger, por ejemplo, ¿no? Y la relación que tiene Mick Jagger con el cine, que compuso bandas sonoras para cortos en los cuales nos podemos encontrar rituales satánicos. Y ahí sí, claro, porque si tú te vas a la discografía de los Rolling, pues te encuentras Sopa de Cabeza de Cabra, uno de los discos, ¿no? O sea, es que... Y hay una cabra dentro de un caldero, o sea, todo en color rojo. Bueno, pues es una iconografía que vendía mucho. Uh-huh. Y sus satánicas majestades, es que no es gratuito, claro. Hay muchos grupos que han coqueteado con esto. Luego ya entramos en el mundo del death metal, ahí ya nos perdemos. O sea, Morbi, todos los grupos del death metal noruego, Venom, todos estos grupos que han manejado la violencia, y ya pasamos a otro terreno como parte de la estética que provenía a su vez del diablo, ¿no? Por un lado, en un primer momento era más naif, más inocente, y luego ya se convirtió en Obito. Pues todos los grupos Morbid, Obituary, todos estos grupos que ya son pues muy duros de escuchar y entramos en otros terrenos, claro. Uh-huh.
4: Siempre que uno investiga y profundiza sobre estos temas de los que estamos hablando, al final, más temprano o más tarde, acaba teniendo incluso alguna que otra experiencia personal. Sí. Tú imagino que la habrás tenido.
0: Bueno, he tenido experiencias en lugares muy curiosos. Por ejemplo, cuando viajas a otros países y te enfrentas también a otras culturas y a su forma de ver la música, pues no sé, he podido vivir esa magia en lugares. Por ejemplo, tuve la suerte de cruzar una selva en Panamá haciendo una expedición para seguir el curso de la hipotética expedición que hizo Núñez de Balboa, y cruzamos el Istmo de Panamá andando en la zona de la selva de Darién, y ahí estuve durmiendo en pueblos que están perdidos en medio de la selva con los indios Kuna, y cruzamos con dos guías Kuna y he grabado sus canciones, he visto cómo le cantaban a la luna en una hamaca. Y cuando estás ahí entiendes el poder de lo que significa esa forma de comunicación. Por ejemplo, la selva suena mucho, y suena no solo de día, de noche suena mucho más. Uh-huh. La gente se imagina que también los grillos y los animales se van a dormir, y no, es todo lo contrario. Uh-huh. Por la noche la selva se despierta. Entonces, cuando tú tienes que intentar dormir, estás allí en medio de todo ese mundo sensorial, pues, y estás viendo cómo se producen esos rituales en los pueblos por los que pasas, que son pueblos que, bueno, están occidentalizados en algún sentido, pero en otro no. Y bueno, pues sí, he vivido en Kazajistán, por ejemplo, que es otro país donde estuve cantando también, ¿no? Por mi trabajo como músico. Y de repente, pues te encuentras allí compartiendo con gente medio mongoles, medio, medio caucásicos, medio chinos, cada uno con sus instrumentos, y eso es una forma de acercarte a esa magia de la que hablo.
4: ¿Pero alguna experiencia fuera de lo normal has llegado a tener?
0: Bueno, es que en esos casos siempre, claro, imagínate, o sea, estar en la selva te hace crear una serie, o sea, una sensación de conciencia absolutamente diferente. Sales de... he tenido algún caso de lo que podríamos llamar sensaciones de viaje astral, y eso que yo particularmente, sinceramente, no creo en ellos, entre comillas. O sea, yo me posiciono ahí y no me cuesta nada decirlo desde este punto de vista. Pero esa sensación de ser consciente de ti mismo sin ser consciente de tu cuerpo, claro que la he vivido, ¿no? Y ahí la música ha tenido que ver. Me ha pasado escuchando a Prokofiev en mi casa y notar cómo mi cuerpo empieza como a girar y pierdo la conciencia y no estaba dormido. Era como una especie de superpoder, entre comillas, ¿no? Así lo percibí. Eso en ese sentido. Luego, por ejemplo, sí que he visto rituales en México. Me invitaron para un curso sobre masonería, precisamente, y música en Hermosillo. Y allí estuve viendo algunos rituales chamánicos de la zona de los indios que están en la frontera entre México y Arizona, que están ahí donde, bueno, en la zona de la frontera, ¿no? Sí. Y bueno, pues claro, tienes un contacto con esa especie de, ¿cómo diría?, de otro yo que surge. Pero también me ha pasado viendo un ritual en una iglesia en Manhattan, en Nueva York, en Harlem. Y me he metido a lo mejor en una iglesia y he acabado cantando allí con las viejitas que había, todos negros y dos blancos. Yo iba con otra persona y nos invitaron y nos dijeron, venid con nosotros, no os quedéis ahí mirando, porque no era una iglesia para turistas de las que hay en Harlem. Era la iglesia, como si te metes en una iglesia en Parla o en donde sea, en cualquier pequeño pueblo o ciudad. Y ahí acabas entendiendo lo que es un éxtasis, porque el calor, la mezcla de la música, la elevación del tono del párroco en ese momento, todo está orientado a llevarte a un estado de percepción alterada. Y eso sí lo he sentido, claro.
4: Juanjo.
1: Bueno, volviendo un poco, porque has tocado un tema que a mí me gusta mucho. Yo, durante toda mi vida, a mí me ha gustado mucho el heavy metal. Yo, vamos... Lo que pasa es que uno cambia y tiene...
4: No te imagino yo con melena, Juanjo, pero bueno.
0: Yo estoy calvo, los que no me ven, pero estoy calvo, pero también he sido heavy, claro que sí, por mi edad me tocaba, claro, sí.
1: Lo que pasa es que, bueno, dentro del heavy metal, bueno, efectivamente dentro del heavy metal, lo que es la cultura del heavy metal no, pero como es que lo has citado y son grupos que a mí, pues, los he escuchado. Y es el black metal, es el metal que es que tiene la tradición finlandesa, la sueca, para que todo el mundo lo entienda. Hay determinados grupos que toman esta estética y que además meten lo que es la magia dentro de lo que es el mundo del metal. Y no es extraño encontrarse a gente que toma, lo digo esto para que lo entienda, que nos esté escuchando, para el radio oyente, que tome a lo mejor características de los Kiss, se pintan las caras y demás, pero el mensaje que lleva es un mensaje, por ejemplo, de invocación diabólica, de pactos con el diablo, en fin. Han mencionado un poco a grupos como Venom, por ejemplo. Hay otro grupo que es todavía más hardcore, que es Mayhem, que la historia de Mayhem, Mayhem sí. Eso sí se le podría dedicar un programa o dos, sí. Tres o siete, porque es muy interesante. Pero bueno, o sea, en pleno siglo XX, ¿cómo es todavía posible que magia y música todavía sigan yendo de la mano? Es decir, el inconsciente colectivo que hemos tenido a lo largo de la historia, de, como hemos dicho desde el inicio, de encontrar a Dios por medio de la música, ¿cómo se ha hecho también para encontrar a la parte opuesta a Dios? Muchas veces llamado diablo, demonio, etcétera, etcétera. Entonces, esto es también muy importante señalarlo, porque ya no solamente es que el hombre haya querido encontrar a Dios, sino que haya querido encontrar al diablo. Y entonces, pues esto, vamos a ver, no quiero hacer tampoco aquí hacer una apología de todos estos grupos ni nada por el estilo, y quiero que el radio oyente me bien entienda, sino simplemente es para dar a conocer todo esto. Entonces, el metal también se ha metido dentro de esto, y yo creo que es muy importante también señalar que hasta no mucho tiempo de hecho hay grupos que todavía están en esta esfera, que todavía buscan eso, que todavía es algo que está vigente, que el radio oyente no se vaya a pensar que esto es de los años 70 o de principios de los milenios, sino que es algo actual al 100%.
0: Sí, sí. Sí, es que de lo que hablas concretamente es sobre todo el death metal noruego, que son los que...
1: El black metal. Ya enfocado a lo que es el tema de buscar esa parte.
0: Es que en Noruega será precisamente una forma mucho más radical, y yo no soy un especialista en esto, pero bueno, hasta donde he leído, porque hay otra lectura también de cosas, de temas nuevos que voy a tratar en una segunda parte, que tienen que ver con la violencia. Claro, se genera una contracultura que tiene que ver con todas las lecturas del catolicismo en el norte de Europa de una manera impuesta, ¿no? O sea, todos estos países hay una serie de personas que asumen un nacionalismo en base a que se nos ha impuesto una religión. El origen de toda esta corriente, o de gran parte de esta corriente, en algunos casos, tiene que ver con eso, tiene que ver con que nos han obligado a tener iglesias cristianas en un sitio donde tenemos una cultura que proviene del norte y queremos otra cosa. Entonces, estos jóvenes se empiezan a protestar, algunos de ellos de forma radical, quemando iglesias. Entre eso, es el caso extremo, ¿no? Y de ahí es donde surge un poco esa asociación con esa cultura violenta, en algunos casos, con algunos grupos y con algunas personas que llevan a casos, pues como decías, Mayhem, ¿no? Que es un poco el... Es una historia absolutamente truculenta también, ¿no? Está Bark Vikernes, ¿no? Este personaje, este músico que está asociado, le paró la policía un día y le encontraron no sé cuántos explosivos en el coche y armas, etcétera. O sea, cosas ya muy tremendas que acaban teniendo esa asociación con la música, pero que tienen una lectura sociológica muy compleja, ¿no? Y que entronca con muchas lecturas también, no religiosas, uh-huh, nacionalistas, etcétera, ¿no? Antes hablamos de Sibelius, pues pasó algo parecido, solo que no fue tan violento, pero Sibelius se hizo masón en la primera logia de Finlandia por el proceso esencialmente de restauración de las logias en Finlandia en contra del dominio soviético, del dominio ruso más bien, ¿no? Entonces, bueno, pues son procesos más o menos de asimilación parecidos, con diferentes resultados y obviamente, claro.
3: Uh-huh. Pero quizás también tenga mucho, como decías tú, de aquel sello que compraba la gente de marketing. Quiero decir, habrá mucha gente que le atraiga por la estética.
0: Quizás. Bueno, mira, hay un programa de John Sistiaga que he hecho hace poco, que también lo recomiendo para los oyentes, que es precisamente sobre... Él se ha ido allí, a Noruega, entre otros sitios, y ha entrevistado a todos aquellos herederos, los que quedan vivos, de lo que era la cultura de estos grupos. Y ha hablado con ellos, y hay mucho de convicción. O sea, por supuesto que hay marketing, pero el marketing viene en las discográficas que utilizan luego ese material. Pero en cuanto eran gente joven, con esos ideales propios de la gente joven, que son muy radicales para muchas cosas, digo joven, yo también soy joven, pero mucho más joven que yo, bueno, pues siempre un poco está ese acercamiento a la vida desde una forma como mucho más radical, ¿no? Y esa es la base ideológica que se asocia a esa música. Y luego está el comercio que viene detrás. Porque a ellos en un primer momento yo creo que no les importa tanto no vender. Luego vienen las grandes discográficas que en aquel momento intentan crear una nueva contracultura, ¿no? El caso más mainstream sería, ¿cómo se llama? Que no me sale el nombre ahora. Este que tiene un ojo de cada color, que no me podéis ayudar.
1: David Bowie.
0: Bueno, Bowie es que hay otro también que es, ¿cómo se llama? El retrato de una familia americana. Déjame que lo busque en un segundo.
1: Lo tengo. Michael.
0: Portrait of a... os lo digo en un segundo, disculpad, ¿eh? Uh-huh. Es American Marilyn Manson. Marilyn Manson, ¿no? Sí. O sea, es un músico que tiene fotos yo las manejaba un poco para como documentación del libro, ¿no? Con el fundador de la Iglesia de Satán, Anton Sándor LaVey, ¿no? Él siendo muy joven, siendo un admirador de la Iglesia de Satán, ¿no? Pero él se convirtió más... A mí me gusta mucho su música, me parece muy interesante porque tiene una carga filosófica, pero se convirtió ya en mainstream. Cuando empezó haciendo sus primeros discos eran como muy duros, pero en el sentido ya de crítica, y luego ya era como que, bueno, la discográfica le dice no sé qué, y se le acusaba un poco de eso, ¿no? De haberse vendido, ¿no? Bueno, es todo un mare magnum de información alrededor de la misma idea, y sí, marketing había, pero estos del norte estaban muy convencidos de lo que hacían, la verdad. Ten en cuenta que uno de ellos, hay un caso que casi nadie conoce, uno de ellos hubo un caso entre dos amigos, uno se suicidó, y el otro cuando llegó se encontró a su amigo muerto que se había pegado un tiro y le hizo una fotografía y lo utilizó como la portada de su siguiente disco.
1: Te digo, o sea, el grupo se llama Mayhem.
0: Mayhem, sí, ya hablabas antes de ellos. Entonces, estamos en esos extremos. O sea, ahí ya no hay marketing. Ahí ya es gente que está en otra línea de percepción de la realidad, que dice, bueno, pues mi amigo se ha pegado un tiro, le hago una foto y lo pongo como la portada de mi siguiente disco.
4: Aprovechando,
0: y está ahí, y se puede consultar. Sí.
4: Aprovechando precisamente esto que acabas de comentar, háblanos un poquito de la música y la muerte.
0: Ah, wow.
4: Gran tema.
0: Pues mira, nos tendríamos que volver a Egipto. Realmente no sabemos, incluso a Mesopotamia, no sabemos, hablábamos de los rituales posibles que podía haber en la prehistoria y no existe ninguna manera más que encontrando instrumentos en todos estos lugares donde hay enterramientos. Y de eso se presupone, ¿no? Pero los mitos, por ejemplo, la Grecia clásica, ¿no? O se sabe que había músicos cuando había un proceso ritual que invitaba al ka del faraón a primero a descender, porque la muerte en Egipto implicaba un descenso y luego implicaba un ascenso. Descendías, te enfrentabas a un cocodrilo, pesabas tu corazón, y si tu corazón era suficientemente justo, por cierto, la raíz de la palabra música también está relacionada con la palabra que tiene que ver con el corazón en el antiguo Egipto, entonces Ib, que es la palabra Ib, entonces podías seguir tu viaje y podías ascender. En ese proceso había músicos siempre. Entonces la música y la muerte ha estado ahí precisamente, yo creo, con esa conexión chamánica. La palabra chamán viene de Siberia, es Kangas chamán, y luego por extensión se ha llevado a otras culturas. La muerte siempre tiene una conexión, por un lado, con la lectura iniciática, en el concepto de que muero para renacer, y por lo tanto, cuando renazco, renazco con otro nombre y renazco en otra conciencia, y ahí siempre en esos rituales siempre ha habido música, pero también, me viene a la cabeza Orfeo, el mito de Orfeo, cómo Orfeo vence a Hades, Plutón, que no era el demonio tal y como lo entendemos hoy en día, era otra figura diferente, cómo consigue todo gracias a la música, ¿no? Y lucha en esa cosa de la que estábamos hablando antes, consigue rescatar a esa mujer a la que va a buscar a Hades, que luego resulta que se convierte en la primavera, ¿no? Entonces, siempre, o sea, si buscas un poco vas a encontrar referencias relacionadas con la muerte. Quizás porque la música es una manera de tratar de rescatar esos seres queridos, ¿no? Desde un punto de vista antropológico, ¿no? Pero fíjate cómo diferencias la cultura de la música y la muerte, como puede ser las misas de Requiem del catolicismo, esa idea de la pena, de la culpa, que está muy relacionada con el cristianismo católico, frente a los rituales más de carácter antillano que puede haber en Nueva Orleans, donde los funerales se toca música triste cuando llevan al muerto al cementerio, y cuando vuelven vienen tocando música alegre y bailando, porque también es una celebración. Entonces también las maneras diferentes de celebrar, en el sentido más amplio de la palabra, la muerte, en diferentes culturas implican tantas lecturas como culturas hay. Y Nueva Orleans tienes una lectura, pues mira, ahora se ha puesto muy de moda en el confinamiento estos negros que van bailando con un ataúd, ¿no?
4: Efectivamente.
0: Y la gente no lo entiende. Bueno, pues ¿qué pasa? Que con un ataúd solo puedes estar triste y tienes que andar despacio. Esto no lo ven así en Nueva Orleans. es todo lo contrario. Son formas diferentes y cuando viajas, que eso es lo bonito de entender la vida, las personas que más viajan son las más flexibles siempre y las menos radicales. Ves tantas cosas y tantas formas diferentes de entenderlo y todas son buenas. Entonces la música con la muerte, la relación es absolutamente directa. No, uh-huh. No existe. Una de las únicas cosas que sabemos es que nos tenemos que morir. Es, y es por eso casi todo se relaciona con ella.
4: Uh-huh. Juanjo.
1: Pues estabais hablando de música y de muerte. La verdad es que, bueno, también me viene a la mente ahora mismo los requiems, que es música, sí, por ejemplo, para difuntos. Me vienen también las misas para difuntos, ¿no? Entonces, parece ser que también hay una ligación, como estabas diciendo, entre música y entre también lo que es la muerte. Quiero decir, parece que la música está muy influida a lo largo de nuestra vida. Desde que crecemos, que hay un bautizo, que se ponen las típicas charangas musicales, nos casamos, también están dentro de lo que es la liturgia religiosa. Ni qué decir tiene que, por ejemplo, el canto gregoriano o el canto religioso es algo que forma parte también algo de nuestra vida, e incluso si nos dejamos de canto religioso podemos encontrar también que hay determinadas oraciones que se hacen cantando en los responsos para que se nos quede más y para que nos llegue mucho más el mensaje. También me gustaría un poco hacer, como ha dicho Fernando al principio de hacer la pregunta, de música y muerte. ¿Cuál es la razón de que, por ejemplo, haya tantas misas o misas de muerte o que haya tantos requiem? ¿Puedes explicar un poco también estas figuras a lo largo de la magia, de la muerte y de la historia?
0: Sí, bueno, a ver, la muerte necesita de una... O sea, realmente diría que la música que está compuesta para los rituales de muerte no está compuesta para los muertos, aunque parezca un poco bruto decirlo así. Está compuesta para los vivos que se quedan, de alguna manera, ¿no? Entonces, claro, es una lectura personal, ¿eh? Es una lectura que yo hago, porque evidentemente desde la creencia uno puede pensar, si analizamos la música dentro de la cultura católica cristiana, tendremos una lectura de esa música diferente de si la analizamos en la cultura protestante, o si la analizamos, por ejemplo, si la analizamos desde la perspectiva de la muerte de Cristo como uno de los momentos más importantes para los creyentes cristianos, o por ejemplo, desde la visión de un judío, que tiene otra lectura completamente diferente de lo que es la figura de Cristo, ¿no? No te digo nada si nos vamos al budismo o al sintoísmo, ¿no? Que son lecturas. Entonces, en el caso de, bueno, las misas de Requiem también se produce un efecto de moda, ¿no? La más conocida, que es la de Mozart, pero eso proviene de la secuencia gregoriana, el Dies Irae. Claro, la lectura del concepto del infierno hace que necesitemos una música que nos ayude a entender la construcción filosófica que, y lo digo con todo el respeto, nos vende una determinada religión, la que sea. En el caso del cristianismo dice, vivimos en un lugar donde hay un cielo y hay un infierno, y te tengo que mostrar cuál es el cielo, y lo hago también musicalmente. Y también te muestro cómo es el infierno. Por lo tanto, se produce un concepto semiótico que hace que las personas en una sociedad leamos nuestra conciencia desde la semiótica de la música. El infierno es algo, pues como diría, muy, muy caliente, valga la redundancia, pero donde las cosas se mueven siempre, pues, como duras, ¿no? Esto, sin embargo, el cielo es sonidos agudos y todo es muy tranquilo, y los ángeles, etcétera. Bueno, pues es una semiótica, y cada cultura tiene su propia semiótica que se va creando. Se hace por necesidad, pero es más necesidad de los vivos. Los vivos necesitan reafirmar su sistema de creencias. Uh-huh. Y la música ayuda en eso. Fíjate, hay un caso muy concreto que viene un poco al hilo, no con el caso de la misa de Requiem, pero sí con la lectura que hizo el Vaticano de la música. Hay un caso que es el de la misa del Papa Marcelo de Palestrina, que se cuenta que en un proceso de prohibición de la Iglesia, o más bien de prohibición, de restricción, decían, cuidado, no hagáis demasiada música polifónica porque es muy compleja, porque en el fondo no estamos rezando. Y el origen de la música en la liturgia es el rezo. Entonces, claro, los grandes polifonistas llegaron y hicieron música que era ya tan compleja que excedía la función original. Sin embargo, llega Palestrina, compone la misa del Papa Marcelo, y dice, cuidado, que esto me lo han dictado Los Ángeles por la noche. Entonces, claro, ya no le puedes decir a un compositor, es que ya no es él, ya son Los Ángeles. Por lo tanto, es Dios el que quiere que la música se haga así. Es una forma de interactuar con las creencias, y con la muerte es necesario, es absolutamente necesario.
4: Federico.
3: Simplemente estoy encantado, la verdad, de estar escuchando al invitado. Cómo todo tiene que ver con la música, cómo esencialmente es matemática, cómo incluso podríamos decir que el mal está también representado. Y bueno, lo que forma parte del ser humano la música y desde cuándo. Estoy la verdad impresionado y encantado.
0: Muchas gracias. Te agradezco mucho tus palabras y bueno, lo importante es que también vuestros oyentes creen un poco su propia conciencia. Yo en los cursos que doy intento no crear formas de pensamiento. Creo que la gente tiene que crear su pensamiento. Bastante poco libres somos y creo que esa es una forma de ser libre, ¿no? El tener una información, por supuesto, tomarla, discutirla en el sentido positivo, porque la discusión es algo que lleva a un lugar, pero luego al final crear tu propia conciencia. Y el libro Historia Oculta de la Música está concebido desde esa idea. Yo no le digo a la gente, porque me ha pasado alguna vez, cuando hay gente que lo lee, te hace su propia teoría y te dice, no, pero es que no hablas de la física cuántica y no sé qué y tal y no sé cuánto. Digo, bueno, vamos a ver. Ya cada uno tiene que hacer sus investigaciones. Yo te estoy dando los datos. Los datos te los intento decir de una manera divulgativa. Te doy una bibliografía, te doy un canal de YouTube para que puedas escuchar todas esas músicas de manera secuencial en cada capítulo. Pero yo no te voy a decir lo que tú tienes que pensar. Y eso sí, a mí me parece importantísimo, claro. Así que muchas gracias.
4: Bueno, pues quería preguntarte, hay dos cosas. Ya nos quedan apenas 20 minutos y no quiero irme sin saber más acerca de Leonardo da Vinci, por ejemplo, y su relación con la música. Eso por una parte. Bueno, lo otro lo dejamos para más tarde. Comenzamos, vale, por favor, pues, con Leonardo.
0: Pues mira, lo de Leonardo. Leonardo, yo tuve la suerte de poder, como colaboro mucho con un músico que se llama Eduardo Paniagua. He grabado casi 30 discos con él de música medieval y de otros proyectos. Allá por el año 2000, Eduardo llega un día y me dice una frase que siempre me es muy recurrente en mi vida, ¿no? Me dijo, ¿te atreves a tocar un instrumento que nadie ha tocado nunca? Y claro, eso a mí me llama mucho la atención. Digo, ¿pero qué es esto? No, es que hay un proyecto que tiene que ver con Leonardo da Vinci, y yo ya dije, ¿cómo? Y entonces yo no conocía nada de esa historia. Resulta que en Madrid hay, en la Biblioteca Nacional de España, hay dos manuscritos de Leonardo da Vinci, que se llaman el Códice 1 y Códice 2 de Madrid. Son dos manuscritos, dos tratados de mecánica, y tienen una historia casi de espías detrás de ella. Un señor de Estados Unidos viene a España a investigar y se encuentra esos dos manuscritos en la biblioteca sin saber que eran dos manuscritos de Leonardo, los descubre y en vez de llevárselos a su casa, que se los podría haber llevado, él se llamaba Jules Picus, los da a la biblioteca y dice, oye, ¿sabéis que tenéis aquí dos manuscritos de Leonardo da Vinci originales? Claro, tú imagínate, se creó una especie como de conflicto internacional, estamos en pleno franquismo, años 60 y pico, y viene un americano a quitarnos las cosas de la Biblioteca Nacional. A todo esto, en aquel momento, el director de la Biblioteca Nacional de España llevaba muchos años intentando encontrar estos manuscritos, que se sabía que estaban, pero nadie los había encontrado. Y vaya por Dios, viene uno de América para decirnos dónde están los manuscritos con una beca de la J.P. Morgan. Todo esto lleva a que esos manuscritos tienen una historia propia. Llegan a la Biblioteca Nacional por Pompeo Leoni, el escultor de Felipe II, que los compra y los mete en la Biblioteca Real. De ahí pasan a la Biblioteca Nacional de España, al fondo. Y en esos manuscritos aparece la figura de un investigador que encuentra que hay instrumentos musicales diseñados en el propio manuscrito del Códice de Madrid. Concretamente un órgano con tubos de papel. Tubos de papel maché, como esto que se hace en las caretas y las marionetas y tal. Pero claro, para hacer... Y realmente te encuentras con que Leonardo inventó el acordeón como 300 años antes, prácticamente, ¿no? Concibe un sistema de fuelle, todo tal. Bueno, pues empiezan a investigar y se dan cuenta que en los manuscritos de Leonardo se encuentran aproximadamente unos 40 instrumentos musicales diseñados por él, entre todos los manuscritos diseminados en todo el mundo. Y ahí yo participé en esa, en ese proyecto, que fue la grabación de varios instrumentos, entre ellos el órgano de tubos de papel, uno que se llama la viola organista y otro que se llama la lira de cabeza de caballo. Leonardo tenía un tratado de instrumentos musicales, él mismo se autocita diciendo esto, no me extiendo más porque ya lo he hablado en mi tratado de instrumentos musicales, está perdido, no se sabe dónde está, ese sí que está perdido, y se sabe que Leonardo esencialmente era un pitagórico que utilizaba sus investigaciones de música y de sonido en una especie de sistema holístico. Para él todo estaba en la misma idea, la proporción áurea, de hecho toma su nombre, Luca Pacioli le da el nombre a la divina proporción en su tratado, donde dibuja los fíjate, geometría y música, dibuja también los sólidos platónicos y en relación directa con Leonardo. Y en ese mundo pitagórico surgen sus estudios del sonido. Y curiosamente, Leonardo describe, creo que habréis oído hablar de los patrones de Chladni, que se llaman. Ernest Chladni habla de los dibujos geométricos que surgen por las limaduras de hierro, por el sonido. Bueno, pues Leonardo lo describe como 200 o 300 años antes que Chladni. Y lo describe diciendo, veo que el polvo que se forma del serrín, de la madera, cuando se le aplica un sonido, se organiza de manera geométrica organizada. Eso ya está escrito en tratados de Leonardo. Entonces, tuve la suerte de poder tener esos manuscritos en mis manos. Porque cuando estuve en la Biblioteca Nacional, pues te pones unos guantes y de repente te traen un libro y te dicen, toma, ¿quieres? Y dices, madre mía. Aquí tengo un tratado de Leonardo en las manos. Es absolutamente increíble.
4: Llegó a componer también, ¿no?
0: ¿Perdón?
4: Llegó a componer también, Leonardo.
0: Bueno, se sabe que tocaba la lira. Los textos que hoy en día históricos hablan de Leonardo dicen que ganó un concurso en Milán tocando la lira cuando fue con su amigo Atalante Migliorotti y que era un buen intérprete de lira y tocaba y cantaba al mismo tiempo. No se habla específicamente de que compusiera la música, se presupone. Y de hecho hay unos jeroglíficos que él plantea en los cuales pone una frase que es «L'amore mi fa solazzare», que es «el amor me hace cosquillas». Y si te das cuenta están todas las notas ahí metidas. La, mo, la, mi, re, la, mi, re, mi, fa, solazzare. Es una frase construida solo con notas musicales. Estaban... el jeroglífico lo pone en un pentagrama. Entonces, hay una persona que ha reconstruido esa melodía y la ha atribuido como una melodía de Leonardo, pero obviamente no deja de ser un juego visual, un criptograma, ¿no? No sabemos si hay alguna composición suya. Hay un investigador que se llama Giovanni María Pala que dice, y digo dice, que Leonardo encriptó un mensaje musical en el cuadro de la Última Cena, que hay que leer al revés y que, bueno, pues implican las alturas de las manos y de los panes que están en la mesa, hacen una melodía. Yo escucho esa melodía, que también está en el canal de YouTube, y me doy cuenta que Leonardo no pudo componer algo tan feo, con perdón. O sea, no, a no ser que fuera por algún motivo que debería haber dejado escrito en algún sitio. Lo digo con todo el cariño, porque es una investigación, es un libro, pero es alguien que conoció a Josquin des Prez, a los grandes polifonistas del Renacimiento. No existe ningún motivo para esconder algo así. ¿Por qué? O sea, yo prefiero hacerme las preguntas desde ahí. Si alguien lo dice, lo tiene que demostrar, creo. Es el juego de la historia. No decir, bueno, se presupone... Y claro, hay una tendencia a veces hacia hablar de la magia con una ligereza que yo particularmente no la quiero aplicar, en mi caso. Porque me parece que me gusta descubrir hoy... Es un día que, bueno, es una noche en la que sí. Estamos hablando y hace unos días acabo de rescatar un himno templario de un manuscrito original.
4: Qué bueno.
0: Que son dos antífonas templarias que estaban en la regla de Dijon, que es el único manuscrito templario que se conoce que tiene música. Uh-huh. Y acabo de hacer la primera grabación mundial. Y está también en el canal de YouTube y se puede escuchar. Son dos antífonas que bueno, pues tengo la... me encontré con ese manuscrito, bueno, con un facsímil de la editorial Grial, que lo sacó del, ¿cómo se llama?, el microfilm, porque el manuscrito lo robaron en 1985. Y del microfilm se hizo este facsímil y no es posible encontrar el manuscrito original. Pero ese facsímil tiene dos partituras y yo he hecho la transcripción de las dos partituras y las he grabado y las he rescatado para que se puedan escuchar.
4: Qué bueno.
0: Claro, es una documentación que está ahí. Eso es indudable. Lo otro no deja de ser conjetura, lo cual es bonito porque la fantasía es necesaria, pero no es historia.
3: Uh-huh. Por lo menos que suene bien.
0: Vale. Sí, bueno, pero podríamos pensar que a lo mejor Leonardo incluso podría haber hecho algo feo porque le apetecía, yo qué sé, pero hay que, por lo menos en mi opinión, hay que demostrarlo, porque es lo que le da seriedad al mundo del misterio. O sea, lo que le da seriedad al mundo del misterio son todas las cosas que se pueden demostrar, según mi punto de vista. Porque todo lo que queda, eso es misterio, precisamente, ¿no? Y hay una frase que a mí me gusta mucho de Arthur C. Clarke que dice que la magia de hoy será la ciencia del futuro. Entonces, creo que nuestra labor, que trabajamos con el misterio, es precisamente delimitar lo que no lo es para que todo lo que quede, el resto, como dirían matemáticamente, sea eso que no sabemos explicar, ¿no? Uh-huh. Y lo otro es ligereza, en mi humilde opinión.
3: Hasta que se entienda, pues lo podemos llamar magia.
0: Claro, esa es la idea.
4: Juanjo, estás muy pensativo.
1: Pues la verdad es que, bueno, me he quedado aquí un rato pensando y la magia va más allá, ¿no? O sea, hemos hablado aquí hoy de magia, pero sí que es cierto que citar a gente como Leonardo, gente también que fue más allá del mundo de la magia, como Crowley, o gente que tal, yo creo que tiene un concepto muy, muy, muy fuerte. Y creo que la magia también en parte es algo que forma parte del ser humano, ¿no? Muchísimas veces pensamos que eso de magia pensamos que es esoterismo, pensamos que es tal, y yo creo que la magia va mucho más allá del esoterismo ese que se nos dice, ¿no? De hecho, bueno, quien siempre un poco va más allá de buscar las cosas de hoy en día, también yo lo llamo ser mágico. Uh-huh. Es una persona que, por ejemplo, hoy en día no se conforma con lo que hay y va más allá, yo creo que eso es ser mágico, que lo hemos quitado hoy aquí. Entonces creo que la magia y ya la música que es algo que con lo cual, que fíjate que esto no lo hemos hablado, pero gracias a la música también sí que es cierto que podemos meter también determinadas ideas en el inconsciente, porque la música funciona también de una manera en la cual pues siempre introducimos determinadas ideas. No lo sé si nos da tiempo, Fernando, pero me
4: por supuesto,
1: gustaría contar
4: sí,
1: una
4: sí,
1: pequeña
4: sí,
1: anécdota.
4: Sí, sí, sí.
1: Sí, el otro día estábamos hablando con una serie de amigos, porque se ha puesto muy de moda últimamente el tema del reggaetón y demás, y nos estábamos dando cuenta de que efectivamente, de que ya la gente tiene una idea muy diferente de lo que es el amor, siendo el reggaetón. Entonces, quiero decir, la música también tiene un componente mágico, y quiero entenderlo de una manera, y es también que se mete en nuestra mente, que cuando se mete en nuestra mente y tenemos esa melodía pegadiza o esa canción pegadiza, eso es también magia pura y dura, ¿no crees?
0: Sí, se consideraba, sobre todo viene de ese origen, el ritual. Hoy en día una discoteca no difiere mucho de un grupo de bosquimanos del Kalahari, dicho a lo bruto. Pero, o sea, en una discoteca hay sustancias psicotrópicas ilegales, alcohol, música alta y ritmos repetitivos. Y en el desierto del Kalahari hay lo mismo, solo que ellos no tienen ese concepto de ilegalidad. Entonces, no hay mucha diferencia. En lo que tiene que ver con la edad, con el ritual de apareamiento, no es eso, es la magia. O sea, esa sustancia común a los dos elementos, lo que pasa es que cuando hablamos de una discoteca, pues lo vemos como demasiado cercano, y cuando hablamos de los bosquimanos del Kalahari queda muy bien. Pero los elementos que se producen son similares. Hay un documental muy interesante que hicieron dos mujeres, no recuerdo su nombre, pero que tiene que ver con las danzas circulares, ¿no? Y con el concepto del círculo dentro de la música ritual. Y precisamente hacen eso, comparan entre el ritual Kut, que se da en Corea, o lo que eran son los derviches jiróvagos en Turquía, y es lo mismo. Son sustancias y lugares, o la santería cubana, o el candomblé, o la macumba, etcétera. Siempre están esos elementos. Y lo que decías es importante también con respecto a la capacidad de cambiar una sociedad. Eso lo tenía muy claro Goebbels, el ministro de propaganda de Hitler. Cuando el cumpleaños de Goebbels, después de que Hitler sube al poder, Goebbels regala 3.000 radios al pueblo alemán. Y una radio valía casi como un coche. Solo que hicieron un acuerdo con una empresa para hacer unas radios que solo tenían dos botones en el dial con las dos radios nacionales alemanas. Y ese es el regalo que hace Goebbels al pueblo alemán, a personas del pueblo alemán, el día de su cumpleaños. O sea que lo tenía muy claro. Uh-huh. Y ahí se establece una guerra de la que hablaré en la segunda parte del libro, precisamente al hilo de la capacidad de la música para controlar a sociedades. Porque hay toda una historia que tiene que ver con eso, que también está muy, muy, muy oculta. Uh-huh. Es cierto.
4: En relación a la última pregunta que te quería hacer, bueno, ya nos falta apenas 10-15 minutos.
0: Sí, para que vaya resumiendo.
4: Efectivamente.
0: Claro que sí.
4: Sobre todo, un tema que también me ha llamado la atención y es la música relacionada con el más allá.
0: Uh-huh. Ah, claro, sí, sí, sí. Claro. Te refieres al espiritismo también.
4: Efectivamente.
0: Sí, Allan Kardec. Bueno, en el siglo XIX, cuando surge el espiritismo como forma convencional ya, a partir de las hermanas Fox, las famosas hermanas Fox, y el episodio de Hyattsville y ese espiritismo de escuela que surge ya con lo que es la escuela espiritista, uh-huh. Se crea toda esta corriente que afecta a una serie de compositores. En los primeros textos que aparecen de las revistas espíritas, que así se llamaban, ya aparece la idea de que los espíritus de Mozart componen música en el más allá. Y hay una serie de entrevistas a compositores que están dentro del libro, también están citadas los documentos, en los que se dice que Mozart cuenta que la música que se hace en el más allá es diferente, que nosotros no la podemos entender, etcétera. Bueno, pues toda esta corriente estética que surge con el espiritismo llega a dos músicos tan conocidos como Frédéric Chopin, por ejemplo, o Robert Schumann. Chopin, en su estancia en Valdemosa, pues parece ser que por producto de una enfermedad que podía ser una enfermedad mental, desarrolla una percepción de espíritus y concretamente incluso a su propia familia la veía como si estuvieran muertos, él mismo se ve muerto, hay diarios que hablan de todo este momento, ¿no?, de vida convulsa que Chopin vivió, donde creó gran parte de su literatura musical más conocida, entre ellos el preludio de la gota de agua famoso, que yo cito en el libro, y que se cuenta como una gota que va cayendo tin, to, tan, y que va de alguna manera desplegándose en esa partitura, ¿no? Es un momento, claro, tenemos que tener en cuenta de dónde venían estos románticos. Pero luego está el caso de Schumann. Schumann se intenta suicidar y se tira al río y acaba en un sanatorio mental en Endenich, y ahí deja paso a sus últimas obras del catálogo, entre las cuales están la que se llaman Las Variaciones Fantasma, las Geistervariationen, que es la última obra de sus opus, y el Concierto para violín. Son dos obras que él mismo dice, y su mujer escribe en diarios, que estaban dictadas, él decía que estaban dictadas por ángeles y por demonios. Entonces, hay muchos casos de músicos románticos que estuvieron muy cerca de la sífilis. Realmente hay libros sobre cómo la sífilis determina gran parte del finales del siglo XIX, ¿no? Sobre todo. Y en el romanticismo, pues muchos músicos estuvieron cerca de estas ideas porque, bueno, pues muchos se acostaban con prostitutas, que tenían sífilis, etcétera. Entonces, determina muchas cosas que hoy en día pueden ser leídas de las dos maneras. Evidentemente, hay un misterio precioso en pensar que Schumann recibió su música, porque él decía que le dictaban música también Mendelssohn y otra serie de compositores, y eso lleva a otro fenómeno que está en el libro citado, que es el de Rosemary Brown, que es una médium que ya hacia 1930 y pico en adelante empieza a decir que ella recibe música de compositores canalizados a través de ella. Claro, aparecen Liszt aparece con su túnica negra y con el pelo blanco, que dices, pero bueno, no, nunca fue joven o murió ya viejo, pero hay como unas imágenes arquetípicas. La realidad es que el caso de Rosemary Brown es muy curioso. También están en el canal de YouTube y podéis ver los vídeos y podéis verla a ella en un programa que se llamaba el programa de Kreskin, que aparece tocando el piano, música que no es suya, es música, se supone, dictada por compositores como Grieg o como Beethoven o como Mozart o como Chopin. Y ella decía que pasaban a través de ella, que se sentaban a su lado, que le dictaban las notas, y grabó discos en la BBC, o sea, grabó en la BBC y grabó discos en los que aparece ella explicando. Y toda esa información está en el canal de YouTube, en Historia Oculta de la Música, y las podéis consultar, y están obviamente en el libro. Entonces es un fenómeno maravilloso, muy desconocido también.
4: Uh-huh. Impresionante.
3: Quería comentar que obvio la música te puede alterar las emociones, pero el estado mental pues también define la obra.
0: O sea, que sí. Claro, es que el cerebro es química y la música actúa sobre esa química. Es una de las lecturas que la neurología tiene, como el chocolate también lo hace y como el sexo también lo hace. O sea, actúan en tu química, ¿no? Lo que pasa es que le damos a veces a la música un componente etéreo y, como diría, indefinido. O sea, el oído está construido para mandar una electricidad a nuestro cerebro. En esa parte fisiológica está muy conocida el proceso. Ahora, hay una serie de cosas que no sabemos entender y que es maravilloso que todavía no las entendamos, porque dejan espacio a esa magia, ¿no? Que es por qué algo te hace llorar, o por qué un sonido te transporta, o por qué algo te hace sentir frío.
3: O el autor te puede transmitir lo que lo que él está sintiendo, lo que él está percibiendo.
0: Sí. Pero hay casos muy curiosos en los cuales a lo mejor el autor te transmite eso, pero estaba pensando otra cosa. O sea, por eso decía que es un metalenguaje. No hay una verdad absoluta. Yo acabo de poner un vídeo ahora en mi canal de YouTube, en el personal, que es una composición que ha hecho mi gato encima del piano. Si yo no te pongo el vídeo, tú no sabes que está el gato tocando encima del piano. Y entonces puedes encontrar en esa música, además es una música atonal, completamente extraña, pero en el momento en que ves el gato, de repente tu cerebro adquiere una información que lo transforma en otra cosa. Ya es aleatoriedad. Y en un momento dado te puedes recordar a lo mejor a tu abuela o a la abuela de tu primo que se murió, y de repente es un gato que está encima de un teclado andando por encima. De hecho se llama Catwalk. Entonces, es el espacio para la magia, es eso, ese resto que queda ahí. Y cada uno también tiene, como diría, una especie como de algo personal que tiene que aportar a esa magia, ¿no? Su manera de ver las cosas. La magia también es la manera de ver las cosas que todos tenemos, según mi opinión.
1: La programación neurolingüística, un poco entrando en donde has dicho, Luis Antonio, parece ser que sí tiene una explicación. Se llama anclaje auditivo. Y con ello me voy a explicar un poco más. Dentro de la programación neurolingüística se pueden utilizar técnicas para que algo te recuerde a, para que algo te sugiera a, y entonces es algo que se suele utilizar bastante. Tiene un origen en que un sonido, una canción, un ruido, nos puede recordar o bien una experiencia que sea agradable, o bien por el contrario, una experiencia que sea agradable o desagradable. Entonces, esto es algo que se ha investigado bastante y que esto es efectivamente algo que funciona muy bien. Lo hemos dicho antes, has explicado lo del tema de Goebbels, pero efectivamente hay determinados comunicadores que, por ejemplo, utilizan, si nos damos cuenta, cuando hablan, muchos mensajes que son muy auditivos. Escucha ese ruido, no sé qué, no sé cuánto. Entonces, quiero decirte, es algo que también se trabaja en comunicación, todo esto que estamos comentando, para que las personas que estén escuchando el programa ahora puedan decir, bueno, ¿y qué sentido tiene esto de la música en nuestras vidas? Pues tanto es así que todo lo que escuchamos, independientemente de que sea música o de que sea otra cosa bien diferente, también impacta dentro de nuestra mente.
0: Es cierto. De hecho, la gente no sabe por qué tenemos orejas. Yo explico siempre las cosas de esta manera, así como con esta forma cercana al humor, porque me parece que es una buena manera también de fijar cosas, ¿no? Tenemos orejas porque nos defendemos. Las orejas, no me refiero al oído, me refiero a las orejas. El pabellón auditivo tiene un sentido antropológico de defensa. Es lo que permite que nuestro cerebro espacialice el sonido, porque tu cerebro lee el sonido si viene de la derecha o viene de la izquierda gracias a la cantidad de sonido que recibe y de los microsegundos que hay de diferencia entre un oído y otro. Y el pabellón auditivo tiene esa función. Si no lo tuviéramos, oiríamos igual desde detrás que desde delante. Es una forma de explicar que uno podría decir, tenemos orejas porque las orejas han nacido y han crecido. No. Tenemos orejas porque son necesarias para defendernos de nuestros depredadores. Y luego sí que se han quedado ahí.

0: en el candelabro a través de nuestro correo electrónico info@elcandelabro.es y en iVoox, que es donde tenemos todos nuestros programas, pues ahí también podéis dejar mensajes. Quien quiera contactar con nosotros, algún comentario, saludos, en fin, lo que queráis. Muchísimas gracias y
1: gracias a vosotros.
0: Lo dicho.
1: Y mira, el gato al final ha salido por detrás.
0: Sí,
1: como
0: lo estoy viendo.
1: Tiene que salir. Él se lo monta de tal manera. Salió el día que me trajeron el libro. Gracias a vosotros, de verdad que ha sido un placer. Muchas gracias, Federico. Muchas gracias, Juanjo. Y bueno, a ti, Fernando. Uh-huh. Recordad nada más a tus oyentes que si quieren consultar por lo menos el canal para ver un poco el material, ya van a encontrar ahí todas las cosas de las que hemos hablado. En el canal de uh-huh. YouTube están todas las referencias a todas estas.
0: ¿Cómo se llama el canal de YouTube?
1: El canal se llama Historia Oculta de la Música, sí. Literalmente todo junto, las uh-huh. palabras con mayúsculas las primeras, ¿no? Uh-huh. Pero acentuado.
0: ¿Y tu libro? ¿Tu libro dónde se puede escribir?
1: El libro se llama igual, mira, que no hemos visto la portada, no sé si luego en el vídeo saldrá al derecho, uh-huh. pero bueno, es el libro, la verdad es que físicamente cuando llegó fue maravilloso el olor del papel, que es algo que los oyentes no pueden sentir. Uh-huh. Pero bueno, está construido en tres partes, con un abecedario extraño.
0: Oye, es un gran libro, ¿Cuántas páginas tiene?
1: Tiene 400, en total con la bibliografía son 400.
0: Madre
1: 400,
0: mía.
1: 400, uh-huh. pero la edición la verdad es que ha sido una gozada trabajar con la esfera de los libros, tengo que decirlo aquí.
0: Qué bueno.
1: Mónica, mi editora, Mónica Lieberman, ha sido una maravilla y bueno, con prensa, con comunicación de la editorial, y ha sido una gozada porque le han puesto mucho cariño al libro y es algo que se siente. Uh-huh. Quizás es una comunicación también con ellos, ¿no? El decir, oye, yo quiero hacer esto bien y vamos a buscarle que el grafismo tenga una coherencia. Hay un alfabeto dentro, escondido en los capítulos, que no voy a decir porque el misterio tiene que estar siempre ahí. Y bueno, pues la gente tiene que hacer su búsqueda también, ¿no? Y bueno, pues es algo, es un pequeño... una pequeña parte de mí, de mi cariño, que está ahí. Y que, bueno, pues muchas gracias por darle este espacio. Lo agradezco un montón.
0: Federico, Juanjo.
2: Nada, agradecer pues poder compartir este rato, poder preguntar, porque yo suelo participar más como una inquietud a los temas que se tratan y siempre agradecido pues al Candelabro que me da la oportunidad. Y al experto invitado hoy Luis Antonio, Fernando, Juanjo, pues nada, gracias y hasta el próximo rato.
0: Juanjo.
3: Pues nada, ha sido un verdadero placer haber tenido aquí a Luis Antonio, me lo he pasado en grande contigo, me ha encantado... ¿Cómo has expresado todo esto de la música? Yo la verdad es que, no te voy a engañar, sabía algunas cosas, otras las desconocía por completo, pero sí que es verdad que me ha encantado compartir este momento contigo y creo que ha sido maravilloso que gracias a Fernando podamos estar esta tarde aquí pasando una... Perdón, esta noche hayamos estado aquí pasando una noche maravillosa y creo que ha sido una... noche en la que he aprendido un montón de cosas, así que muchas gracias Luis Antonio, decirte que voy a comprar el libro sin duda alguna porque
0: hay que comprarlo.
3: Me ha chiflado y nada, que muchas gracias por venir y muchas gracias a todos por haber estado.
1: Pues espero que os sea útil y que os ayude a crear vuestro propio viaje, porque la vida se trata de eso, de crear nuestro viaje de información y de jerarquía de importancia.
0: Como
1: y
0: decía,
1: la información está en cómo la creamos. Así que
0: como decía al principio Luis Antonio esta noche, bueno, es que hemos unido por lo menos mis pasiones, ¿no? Que es la música, el misterio y otra más, que es los animales con tu gato y bueno, mis perros que también están por aquí fuera.
1: Tengo dos gatos, uno es, yo le llamo, uno es el guapo y otro es el que liga. Este es el que liga, porque es el que está siempre, es el que hace las cosas y el ahí siempre liándola. Y es el que se queda con todo el mundo, claro que sí.
0: Pues
1: aquí está. El otro estará durmiendo por ahí.
0: Lo dicho, muchas gracias y a quienes nos están viendo y escuchando, pues ya sabéis, todos los viernes a las 12 de la noche emitimos El Candelabro en Azul FM Radio y Cadena Azul. Y bueno, y online, por supuesto, también nos podéis... ver online y luego subimos el programa en iVoox y bueno, este que lo subiremos también en YouTube. Así que, lo dicho, gracias por todo a todos y hasta la próxima.